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1: Bueno, a esta hora de la noche, son las 7 de la noche, 6 minutos. Estamos a través de Radio Santa Fe 1070 AM.

Queda uno, no sé si ustedes quedaron con esa sensación de emoción de ver un partido tan aguerrido entre dos selecciones que no se daban por vencidas, como la selección de Alemania y la selección de Paraguay. Y cómo se disputó hasta último minuto las dos selecciones para clasificar. Y uno dice como que merecen las dos estar ahí porque se les veía ganas de que iban a clasificar, a diferencia, por ejemplo, de lo que pasó en el partido de Uruguay, que uno no vio intención, no vio motivación, no vio determinación. Pero les quiero contar que he quedado así como con esa sensación de que Paraguay, tremendo equipo, tremenda selección, haciendo historia, solamente con mucha fuerza, muchas ganas, logra llevar a Alemania al empate y después vencerlo en los tiros desde el punto penal. Impresionante. Clasifica Paraguay. Bueno, la gente guaraní seguramente está a esta hora disfrutando, está feliz, está seguramente allá compartiendo y por supuesto que están celebrando esa clasificación a octavos de final. Bueno, son las 7 de la noche, 19 minutos. Yo les dije que de aquí hasta las 8 íbamos a tener un tiempo antes de las 8, un espacio para orar, unos minuticos que siempre sacamos para orar. Por eso los oyentes que nos llamen a esta hora, los vamos a poner en oración y vamos a declarar que Dios está obrando y que se está glorificando en su vida. Así que llámenos a esta hora de la noche, 316-886-3050. Aquí estamos en Radio Santa Fe.

Bueno, invitamos a los oyentes para que nos marquen ya mismo el 316-886-3050. 316-886-3050. Y lo vamos a tener aquí en un tiempo de oración, en cadena de oración, de aquí hasta las 8 de la noche. Ustedes pueden comunicarse y pueden reportar la sintonía. Pueden decir, aquí estoy escuchándote, Giovanni. Quiero que ores por nosotros. Recuerde, 316-886-3050. 316-886-3050.

0: Bueno, tengo esta noche muchos oyentes a través de Radio Santa Fe 1070M. Vamos a ver quién está por aquí. Hola, buenas noches.
1: Buenas noches, Giovanni. El Señor lo bendiga grandemente.
0: ¿Con quién?
1: Con Alcira.
0: ¿Alcira qué?
1: Alcira Rincón.
0: Alcira Rincón. Alcira, ¿estás escuchando Radio Santa Fe?
1: Sí, todo el día.
0: Rincón.
1: Yo siempre lo escucho todas las noches cuando su merced hace oración.
0: Bueno, qué bien, Alcira. ¿Cuál es tu petición?
1: Mi petición es que si puede hacer el favor de orar por como restauración de pulmones y un dolor fuerte que tengo en la boca y el estómago que no me deja tranquila.
0: Listo, con mucho gusto.
1: Giovanni, el Señor te bendiga y te guarde grandemente.
0: Bueno, Dios me la bendiga. Muchas gracias.
1: Bueno, sí, Señor.
0: Bueno, que esté muy bien, Alcira. Un abrazo. Gracias, Alcira. Y gracias a las personas que a esta hora están ahí conectadas, los que están a través de TikTok, también un abrazo muy gigante a Lucía Ortiz, Ana Blanco, Dios te bendiga, Ana. Ana Pérez seguramente está por ahí también. La saludamos, Ana Pérez. ¿Quién más está por ahí? Bueno, cantidad de personas en esta noche. Y por supuesto que aquí estamos conectados a través de Radio Santa Fe.

0: Bueno,
1: Ah, sí, claro.
0: tengo oyentes a esta hora. Oiga, desde Ábrego Norte de Santander están escuchando la radio, Radio Santa Fe, porque es 1070M desde Bogotá y pues llega hasta a la parte de norte de Santander. ¿Su nombre cuál es?
1: Marco Tulio Escanio Durán.
0: Marco Tulio Ascanio Guzmán, ¿dónde está?
1: Durán, Durán.
0: Marco Tulio Ascanio Durán.
1: Exactamente, así es.
0: Durán, está en Ábrego Norte de Santander.
1: Sí, señor.
0: ¿Y hace cuánto nos escucha?
1: Hace rato yo no estoy escuchando. Lo que pasa es que a uno no le queda tiempo para hacer, pero entonces, como estoy aquí descansando, pues coloqué la emisora y lo estoy escuchando.
0: Bueno, ¿alguna petición de oración?
1: No, pues hay que pedirle a Dios, vea, por aquí esto, pedirle a Dios que nos tire agüita, porque esto es un verano muy tenso por aquí. Estoy por aquí los incendios que usted no los ha mirado por allá por el Face.
0: No, no, no, no, no, no, no, no hemos. Pero sí estamos muy alerta porque ya entró el fenómeno del verano en Colombia, el fenómeno del niño, creo que eso, de la niña. Bueno, el fenómeno del verano es intenso en
1: El verano.
0: Colombia. Sí, va a ser intenso.
1: Ah, por aquí primero, venga, le cuento, por el municipio de La Playa hubo un incendio la semana pasada, le dio toda la semana y eso hubo pérdidas. Usted viera, se quemaron unos cultivos y hubo pérdidas en mangueras. Eso fue una cosa, usted viera, como salió a la cuenta de mangueras como 45.000 de millones.
0: Oiga, tremendo.
1: Y por aquí, antes ayer, aquí por el municipio de Ábrego, también hubo otro incendio de una luz, una cuerda que se cayó de la energía.
0: Sí.
1: Se cortó y hizo un incendio y también por allá están en la escuela en una reunión y eso es una pérdida de como de 50 millones en mangueras y cebolla de lo que se quemó en cultivos.
0: Oh, tremendo, tremendo, muy fuerte, muy fuerte.
1: Pedirle a Dios que nos tire agüita, porque esto por aquí hay un verano muy tenso, estoy ahora vecino y que nos, las cosas se secaron y que nos colabore y que nos ayuden.
0: Pues sí, los campesinos son los que están también sufriendo con esto porque no pueden cultivar, no pueden cultivar.
1: No, claro, sí, no podemos cultivar porque sin el sustento del agua, ¿cómo vamos a hacer?
0: Así es, así es.
1: Y ahí
0: Bueno,
1: echamos
0: pues
1: mano todos.
0: sí, tiene razón. Marco Tulio, Dios lo bendiga, que tenga buena noche.
1: A usted también, vecino.
0: Bueno, muchas gracias. Buena noche desde Ábrego, Ábrego Norte de Santander. Ahí está escuchándonos a esta hora. Ya venimos con la oración y vamos a orar, sí, para que Dios tenga misericordia de Colombia con este fenómeno del niño y también tenga misericordia de Venezuela por la situación que se está viviendo en Venezuela. Ya regresamos.

Bueno, son las 7 de la noche, 45 minutos. Un señor, un campesino que se llama Marco Tulio, nos llama desde Ábrego y dice: ore porque hay mucho verano. Se anunció el verano, pero a veces hasta no ver, no creer, nos pasa. Pero sí está fuerte el verano en el país y eso hace que el campesino sufra para poder cultivar, porque si no hay agua es muy difícil y entre otras cosas pues se empiezan a presentar incendios, quemas en las zonas de bosque y en las zonas más sensibles de nuestro país. Yo recuerdo no hace mucho se presentó una por allá por los lados de Berlín y donde pues se quemó parte del páramo y bueno, pues lamentamos esto. Si usted está ahí regresando a Bogotá, si está en su carro, si está en su vehículo, si nos está escuchando en su casa, si está en estos momentos a través del TikTok, conéctese que vamos a orar. Vamos a orar y vamos a declarar bendición sobre su vida. No hay nada que lo pueda detener. Deje de estarle creyendo al enemigo. Deje de estar creyendo tanta mentira y tanta falsedad que usted piensa que no hay solución, que no hay salida. Parece que el enemigo lo quiere enjaular, ponerlo preso en medio de la desilusión. Y hoy Dios está diciendo: yo te voy a levantar, yo te voy a ayudar. Ponga las manos en la radio o acerque las manos al celular. Yo tengo un Dios que levanta a las personas que necesitan. Hay personas que me están escuchando en una cárcel en estos momentos, a través de la radio. Yo oro por esas personas que están en una prisión. Oro por ellos, porque seguramente la sociedad ya los olvidó, pero Dios no los ha olvidado. Dales fuerza a las mujeres aquí del Buen Pastor, a los prisioneros, perdón, a los que están presos en la cárcel de La Picota, de la cárcel Modelo, de la Picaleña de Ibagué, de la cárcel de Cómbita. Yo declaro también sanidad en estos momentos sobre cada persona que está pasando una situación difícil, que están en una UCI, que están en una UCI, Señor. Yo estoy orando por la señora Neira Leal, de apellido Neira Leal. Ayer fue el hermano y dijo: yo le creo a Dios que la va a levantar, porque está en una UCI del Hospital San José en Bogotá. Y estamos declarando un milagro sobre ella. Y estamos declarando un milagro sobre cada persona que me está escuchando, que está a esta hora a través de Radio Santa Fe, que está a esta hora a través del TikTok. Estoy declarando sanidad. Hilda Jerez dice: me duele el hombro derecho por una caída. Tócala, Señor Jesús. Tócala milagrosamente, Dios. Fuego de Dios sobre Hilda. En el nombre de Jesús. Sobre Hilda Jerez. Dios. Sobre Deimer Ospina. Yo estoy declarando bendición. Sobre Nelly Rosa Narváez Carrasquilla. Ponga ahí la petición que estoy orando por usted. Estoy orando por ella. Estoy orando para que llueva en gran parte del país. Dios ten misericordia de los campesinos. Marco Tulio Ascanio en Ábrego. Josué Rodríguez, oramos por él. Por María Eugenia Rey, para que tú la sanes. Por Evelia Rosso, que tiene artrosis. Estamos declarando que esa artrosis se va. La persona que tiene artrosis, ponga la mano ahí en la radio. Ponga la mano ahí, acérquela al celular. Que esa artrosis va a desaparecer en el nombre de Jesús. Por Aleida Rincón, que tiene problemas de estómago y dolor en los pulmones. Todo cáncer es sanado ahora en el nombre de Jesús. Oro por Edith Tordesilla, que está en Arboletes, Antioquia. En el nombre de Jesús estoy declarando bendición sobre ella. Y hay poder de Dios. Fuego de Dios sobre cada persona esta noche. Y siento que le estás dando fuerza a ese padre de familia que me está escuchando. A esa madre de familia que no ha tenido honra. Que está pasando días muy duros porque sus hijos
se han vuelto rebeldes. Oro también por esos hijos que se sienten solos, abandonados, que nadie los entiende y que dicen, yo cómo salgo de esta situación si no hay amor. Yo oro por ellos. Yo oro por los jóvenes de mi país. Oro por Colombia. Por Colombia desde el Cabo de la Vela hasta Leticia, Señor. Oro por mi país en el nombre de Jesús. Y oramos por Venezuela, para que tú ayudes a Venezuela. Ayúdala. Sabemos que en los tiempos difíciles tu mano misericordiosa también está. Y viene un tiempo de prosperidad sobre Venezuela. Tú lo has dicho y yo lo creo. Padre, ten misericordia de estas familias que perdieron todo y que están en el peor de los escenarios, impotentes, porque perdieron hasta sus familiares y no los pueden rescatar. Ayúdalos. En el nombre de Jesús. Gracias, Dios. Amén y amén. Quiero decirte algo esta noche. El 12 de julio vamos a tener otra celebración, otra reunión de poder y milagros en Bogotá. No te la pierdas. 12 de julio a las 10 de la mañana, domingo 12 de julio, 10 de la mañana, calle 63B, número 27B14, ambas con B de bueno, al lado de la cancha del Benjamín Herrera, ahí muy cerca al Movistar Arena, te esperamos. La entrada es libre. Puedes ir, no te vamos a exigir nada, no te vamos a pedir religión, no te vamos a decir si eres así o no eres así, si eres apto o no eres apto. Ve, corre por tu milagro, corre porque Dios te está poniendo la cita y tú llegas allá a esa cita con Dios. Muchas gracias a los oyentes de Radio Santa Fe 1070 AM.

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4: Maloca, un parque temático interactivo sobre ciencia y tecnología, ubicado en el barrio Ciudad Salitre, en la localidad de Fontibón. El sitio abrió sus puertas el 6 de agosto de 1998. Museo de ciencia para niños con exhibiciones interactivas, cines de avanzada, cafetería y tienda de regalos.
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1: Aquí estamos a través de Radio Santa Fe 1070 AM acompañándote esta noche maravillosa, una noche espectacular, para que puedas reportar la sintonía, para que puedas acompañarnos, puedas escribirnos a través del 316-886-3050. Mi nombre es Giovanni Sepúlveda. Qué rico poderte acompañar, qué bueno poder estar contigo en esta noche maravillosa, noche de lunes festivo. Recuerda que puedes comunicarte con nosotros. Saludamos a la gente que está trabajando a esta hora de la noche, los guardas de seguridad en los diferentes conjuntos residenciales. Nos escuchan en Radio Santa Fe.

Te acompañamos a esta hora de la noche a través de Radio Santa Fe 1070M, gracias a los oyentes, a las personas que siempre están ahí conectados. Los estamos acompañando ya regresando a casa. Mucha gente ya está descansando y nos acompañan ahí al lado de la cama o preparando los uniformes para mañana trabajar, preparando la ropa, el outfit que se van a poner mañana, y por supuesto que nos están escuchando a esta hora a través de Radio Santa Fe. Saludos a los conductores que van por las calles de Bogotá y que nos están ahí acompañando en esta noche. Buena música, buenas canciones, sírvase una bebida caliente y acompáñenos aquí en Radio Santa Fe.

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1: Sí, padre mío. 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

Esta es la hora exacta en Radio Santa Fe. Son las 8 de la noche y 19 minutos.

0: Me encanta poder estar con todos ustedes, me encanta poderlos acompañar, poder disfrutar a través de Radio Santa Fe 1070M, gracias a los oyentes, gracias a las personas que nos escuchan en diferentes sectores, que nos reportan la sintonía, que nos escriben desde diferentes puntos de Bogotá y que todo el tiempo ahí están escuchándonos, conectados con nosotros, reportando, diciendo, estoy aquí escuchando Radio Santa Fe. La gente que nos escucha en las afueras de Bogotá, en lugares como municipios, corregimientos, regiones donde llega la señal, los saludamos desde Bogotá. Es Radio Santa Fe, que te acompañe con buena música.
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Esta es la hora exacta en Radio Santa Fe. Son las 8 de la noche y 29 minutos.

Y bueno, nosotros estamos aquí conectados, te estamos saludando, estamos acompañándote, estamos a través de Radio Santa Fe 1070 AM. Gracias a la gente que nos escucha y que nos reporta la sintonía en las estaciones de servicio, la gente que trabaja como guarda de seguridad en diferentes partes. Saludos, muchas gracias por reportarse y por siempre estar ahí con nosotros, con Radio Santa Fe.

Esta es la hora exacta en Radio Santa Fe. Son las 8 de la noche y 47 minutos.

0: Esta es la hora exacta en Radio Santa Fe. Son las 9 de la noche en punto.
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Esta es la hora exacta en Radio Santa Fe. Son las 9 de la noche y 17 minutos.

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Esta es la hora exacta en Radio Santa Fe. Son las 9 de la noche y 37 minutos.

0: Esta es la hora exacta en Radio Santa Fe. Son las 9 de la noche y 49 minutos.
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Esta es la hora exacta en Radio Santa Fe. Son las 10 de la noche y 8 minutos.

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Esta es la hora exacta en Radio Santa Fe. Son las 10 de la noche y 23 minutos.

Esta es la hora exacta en Radio Santa Fe. Son las 10 de la noche y 36 minutos.

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0: Esta es la hora exacta en Radio Santa Fe. Son las 10 de la noche y 59 minutos.
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0: Esta es la hora exacta en Radio Santa Fe. Son las 11 de la noche y 16 minutos.
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Esta es la hora exacta en Radio Santa Fe. Son las 11 de la noche y 33 minutos.

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0: Esta es la hora exacta en Radio Santa Fe. Son las 11 de la noche y 42 minutos.
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2: Esta es la hora exacta en Radio Santa Fe. Son las 12 de la mañana en punto.

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1: Esta es la hora exacta en Radio Santa Fe. Son las 12 de la mañana y 10 minutos.

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Esta es la hora exacta en Radio Santa Fe. Son las 12 de la mañana y 29 minutos.

Esta es la hora exacta en Radio Santa Fe. Son las 12 de la mañana y 46 minutos.

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2: Esta es la hora exacta en Radio Santa Fe. Son las 12 de la mañana y 59 minutos.
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Esta es la hora exacta en Radio Santa Fe. Es la 1 de la mañana y 8 minutos.

0: Esta es la hora exacta en Radio Santa Fe. Es la 1:27.
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Esta es la hora exacta en Radio Santa Fe. Es la 1:00 a.m. y 39 minutos.

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2: Esta es la hora exacta en Radio Santa Fe. Es la 1:59 a.m.
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0: Esta es la hora exacta en Radio Santa Fe.
1: Son las 2 de la mañana y 9 minutos.

Esta es la hora exacta en Radio Santa Fe. Son las 2 de la mañana y 25 minutos.

0: Esta es la hora exacta en Radio Santa Fe.
1: Son las 2 de la mañana y 38 minutos.

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1: San Victorino es un barrio de la localidad de Santa Fe y usted podrá encontrar en él todas las tendencias de la moda a precios increíbles. Desde muy tempranas horas, los compradores de almacenes de todo el país se dan cita allí para adquirir las últimas tendencias de la moda.
2: Bogotá es la ciudad de todos, ciudad hermosa, mi capital. 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
0: Esta es la hora exacta en Radio Santa Fe. Son las 2 de la mañana y 59 minutos.

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3: Esta es la hora exacta en Radio Santa Fe. Son las 3 de la mañana y 20 minutos.

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3: Esta es la hora exacta en Radio Santa Fe. Son las 3 de la mañana y 59 minutos.
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1: Muy queridos oyentes de Radio Santa Fe y seguidores de los Caballeros de la Virgen, es un grato placer encontrarnos para rezar juntos el Santo Rosario y colocar todas nuestras intenciones en manos de la Santísima Virgen María. En este momento pueden colocar sus intenciones.
2: En el nombre del Padre, y del Hijo, y del Espíritu Santo. Amén. Misterios dolorosos. En el primer misterio doloroso contemplamos la agonía de Jesucristo en el huerto de los olivos.
3: Padre nuestro que estás en el cielo, santificado sea tu nombre. Venga a nosotros tu reino, hágase tu voluntad en la tierra como en el cielo.
4: Danos hoy nuestro pan de cada día, perdona nuestras ofensas, como también nosotros perdonamos a los que nos ofenden. No nos dejes caer en la tentación y líbranos del mal. Amén.
3: Dios te salve María, llena eres de gracia, el Señor es contigo. Bendita tú eres entre todas las mujeres, y bendito es el fruto de tu vientre, Jesús.
4: Santa María, Madre de Dios, ruega por nosotros pecadores, ahora y en la hora de nuestra muerte. Amén.
3: Dios te salve María, llena eres de gracia, el Señor es contigo. Bendita tú eres entre todas las mujeres, y bendito es el fruto de tu vientre, Jesús.
4: Santa María, Madre de Dios, ruega por nosotros pecadores, ahora y en la hora de nuestra muerte. Amén.
3: Dios te salve María, llena eres de gracia, el Señor es contigo. Bendita tú eres entre todas las mujeres, y bendito es el fruto de tu vientre, Jesús.
4: Santa María, Madre de Dios, ruega por nosotros pecadores, ahora y en la hora de nuestra muerte. Amén.
3: Dios te salve María, llena eres de gracia, el Señor es contigo. Bendita tú eres entre todas las mujeres, y bendito es el fruto de tu vientre, Jesús.
4: Santa María, Madre de Dios, ruega por nosotros pecadores, ahora y en la hora de nuestra muerte. Amén.
3: Dios te salve María, llena eres de gracia, el Señor es contigo. Bendita tú eres entre todas las mujeres, y bendito es el fruto de tu vientre, Jesús.
4: Santa María, Madre de Dios, ruega por nosotros pecadores, ahora y en la hora de nuestra muerte. Amén.
3: Dios te salve María, llena eres de gracia, el Señor es contigo. Bendita tú eres entre todas las mujeres, y bendito es el fruto de tu vientre, Jesús.
4: Santa María, Madre de Dios, ruega por nosotros pecadores, ahora y en la hora de nuestra muerte. Amén.
3: Dios te salve María, llena eres de gracia, el Señor es contigo. Bendita tú eres entre todas las mujeres, y bendito es el fruto de tu vientre, Jesús.
4: Santa María, Madre de Dios, ruega por nosotros pecadores, ahora y en la hora de nuestra muerte. Amén.
3: Dios te salve María, llena eres de gracia, el Señor es contigo. Bendita tú eres entre todas las mujeres, y bendito es el fruto de tu vientre, Jesús.
4: Santa María, Madre de Dios, ruega por nosotros pecadores, ahora y en la hora de nuestra muerte. Amén.
3: Dios te salve María, llena eres de gracia, el Señor es contigo. Bendita tú eres entre todas las mujeres, y bendito es el fruto de tu vientre, Jesús.
4: Santa María, Madre de Dios, ruega por nosotros pecadores, ahora y en la hora de nuestra muerte. Amén.
3: Dios te salve María, llena eres de gracia, el Señor es contigo. Bendita tú eres entre todas las mujeres, y bendito es el fruto de tu vientre, Jesús.
4: Santa María, Madre de Dios, ruega por nosotros pecadores, ahora y en la hora de nuestra muerte. Amén.
3: Gloria al Padre, y al Hijo, y al Espíritu Santo.
4: Como era en el principio, ahora y siempre, por los siglos de los siglos. Amén.
3: Oh Jesús mío, perdona nuestros pecados, líbranos del fuego del infierno, lleva a todas las almas al cielo, y socorre especialmente a las más necesitadas de tu infinita misericordia.
2: En el segundo misterio doloroso contemplamos la flagelación a nuestro Señor Jesucristo.
3: Padre nuestro que estás en el cielo, santificado sea tu nombre. Venga a nosotros tu reino. Hágase tu voluntad en la tierra como en el cielo.
4: Danos hoy nuestro pan de cada día. Perdona nuestras ofensas, como también nosotros perdonamos a los que nos ofenden. No nos dejes caer en la tentación y líbranos del mal. Amén.
3: Dios te salve María, llena eres de gracia. El Señor es contigo. Bendita tú eres entre todas las mujeres y bendito es el fruto de tu vientre, Jesús.
4: Santa María, Madre de Dios, ruega por nosotros pecadores, ahora y en la hora de nuestra muerte. Amén.
3: Dios te salve María, llena eres de gracia, el Señor es contigo. Bendita tú eres entre todas las mujeres y bendito es el fruto de tu vientre, Jesús.
4: Santa María, Madre de Dios, ruega por nosotros pecadores, ahora y en la hora de nuestra muerte. Amén.
3: Dios te salve María, llena eres de gracia, el Señor es contigo. Bendita tú eres entre todas las mujeres y bendito es el fruto de tu vientre, Jesús.
4: Santa María, Madre de Dios, ruega por nosotros pecadores, ahora y en la hora de nuestra muerte. Amén.
3: Dios te salve María, llena eres de gracia, el Señor es contigo. Bendita tú eres entre todas las mujeres y bendito es el fruto de tu vientre, Jesús.
4: Santa María, Madre de Dios, ruega por nosotros pecadores, ahora y en la hora de nuestra muerte. Amén.
3: Dios te salve María, llena eres de gracia, el Señor es contigo. Bendita tú eres entre todas las mujeres y bendito es el fruto de tu vientre, Jesús.
4: Santa María, Madre de Dios, ruega por nosotros pecadores, ahora y en la hora de nuestra muerte. Amén.
3: Dios te salve María, llena eres de gracia, el Señor es contigo. Bendita tú eres entre todas las mujeres y bendito es el fruto de tu vientre, Jesús.
4: Santa María, Madre de Dios, ruega por nosotros pecadores, ahora y en la hora de nuestra muerte. Amén.
3: Dios te salve María, llena eres de gracia, el Señor es contigo. Bendita tú eres entre todas las mujeres y bendito es el fruto de tu vientre, Jesús.
4: Santa María, Madre de Dios, ruega por nosotros pecadores, ahora y en la hora de nuestra muerte. Amén.
3: Dios te salve María, llena eres de gracia, el Señor es contigo. Bendita tú eres entre todas las mujeres y bendito es el fruto de tu vientre, Jesús.
4: Santa María, Madre de Dios, ruega por nosotros pecadores, ahora y en la hora de nuestra muerte. Amén.
3: Dios te salve María, llena eres de gracia, el Señor es contigo. Bendita tú eres entre todas las mujeres y bendito es el fruto de tu vientre, Jesús.
4: Santa María, Madre de Dios, ruega por nosotros pecadores, ahora y en la hora de nuestra muerte. Amén.
3: Dios te salve María, llena eres de gracia, el Señor es contigo. Bendita tú eres entre todas las mujeres y bendito es el fruto de tu vientre, Jesús.
4: Santa María, Madre de Dios, ruega por nosotros pecadores, ahora y en la hora de nuestra muerte. Amén.
3: Gloria al Padre, y al Hijo, y al Espíritu Santo.
4: Como era en el principio, ahora y siempre, por los siglos de los siglos. Amén.
3: Oh Jesús mío, perdona nuestros pecados, líbranos del fuego del infierno, lleva a todas las almas al cielo, y socorre especialmente a las más necesitadas de tu infinita misericordia.
2: En el tercer misterio doloroso contemplamos la coronación de espinas a nuestro Señor Jesucristo.
3: Padre nuestro que estás en el cielo, santificado sea tu nombre. Venga a nosotros tu reino. Hágase tu voluntad en la tierra como en el cielo.
4: Danos hoy nuestro pan de cada día. Perdona nuestras ofensas, como también nosotros perdonamos a los que nos ofenden. No nos dejes caer en la tentación y líbranos del mal. Amén.
3: Dios te salve María, llena eres de gracia, el Señor es contigo. Bendita tú eres entre todas las mujeres y bendito es el fruto de tu vientre, Jesús.
4: Santa María, Madre de Dios, ruega por nosotros pecadores, ahora y en la hora de nuestra muerte. Amén.
3: Dios te salve María, llena eres de gracia, el Señor es contigo. Bendita tú eres entre todas las mujeres y bendito es el fruto de tu vientre, Jesús.
4: Santa María, Madre de Dios, ruega por nosotros pecadores, ahora y en la hora de nuestra muerte. Amén.
3: Dios te salve María, llena eres de gracia, el Señor es contigo. Bendita tú eres entre todas las mujeres, y bendito es el fruto de tu vientre, Jesús.
4: Santa María, Madre de Dios, ruega por nosotros pecadores, ahora y en la hora de nuestra muerte. Amén.
3: Dios te salve María, llena eres de gracia, el Señor es contigo. Bendita tú eres entre todas las mujeres, y bendito es el fruto de tu vientre, Jesús.
4: Santa María, Madre de Dios, ruega por nosotros pecadores, ahora y en la hora de nuestra muerte. Amén.
3: Dios te salve María, llena eres de gracia, el Señor es contigo. Bendita tú eres entre todas las mujeres, y bendito es el fruto de tu vientre, Jesús.
4: Santa María, Madre de Dios, ruega por nosotros pecadores, ahora y en la hora de nuestra muerte. Amén.
3: Dios te salve María, llena eres de gracia, el Señor es contigo. Bendita tú eres entre todas las mujeres, y bendito es el fruto de tu vientre, Jesús.
4: Santa María, Madre de Dios, ruega por nosotros pecadores, ahora y en la hora de nuestra muerte. Amén.
3: Dios te salve María, llena eres de gracia, el Señor es contigo. Bendita tú eres entre todas las mujeres, y bendito es el fruto de tu vientre, Jesús.
4: Santa María, Madre de Dios, ruega por nosotros pecadores, ahora y en la hora de nuestra muerte. Amén.
3: Dios te salve María, llena eres de gracia, el Señor es contigo. Bendita tú eres entre todas las mujeres, y bendito es el fruto de tu vientre, Jesús.
4: Santa María, Madre de Dios, ruega por nosotros pecadores, ahora y en la hora de nuestra muerte. Amén.
3: Dios te salve María, llena eres de gracia, el Señor es contigo. Bendita tú eres entre todas las mujeres, y bendito es el fruto de tu vientre, Jesús.
4: Santa María, Madre de Dios, ruega por nosotros pecadores, ahora y en la hora de nuestra muerte. Amén.
3: Dios te salve María, llena eres de gracia, el Señor es contigo. Bendita tú eres entre todas las mujeres, y bendito es el fruto de tu vientre, Jesús.
4: Santa María, Madre de Dios, ruega por nosotros pecadores, ahora y en la hora de nuestra muerte. Amén.
3: Gloria al Padre, y al Hijo, y al Espíritu Santo.
4: Como era en el principio, ahora y siempre, por los siglos de los siglos. Amén.
3: Oh Jesús mío, perdona nuestros pecados, líbranos del fuego del infierno, lleva a todas las almas al cielo, y socorre especialmente a las más necesitadas de tu infinita misericordia.
2: En el cuarto misterio contemplamos cómo Jesús lleva la cruz a cuestas rumbo al Calvario.
3: Padre nuestro que estás en el cielo, santificado sea tu nombre. Venga a nosotros tu reino, hágase tu voluntad en la tierra como en el cielo.
4: Danos hoy nuestro pan de cada día, perdona nuestras ofensas, como también nosotros perdonamos a los que nos ofenden. No nos dejes caer en la tentación y líbranos del mal. Amén.
3: Dios te salve María, llena eres de gracia, el Señor es contigo. Bendita tú eres entre todas las mujeres, y bendito es el fruto de tu vientre, Jesús.
4: Santa María, Madre de Dios, ruega por nosotros pecadores, ahora y en la hora de nuestra muerte. Amén.
3: Dios te salve María, llena eres de gracia, el Señor es contigo. Bendita tú eres entre todas las mujeres, y bendito es el fruto de tu vientre, Jesús.
4: Santa María, Madre de Dios, ruega por nosotros pecadores, ahora y en la hora de nuestra muerte. Amén.
3: Dios te salve María, llena eres de gracia, el Señor es contigo. Bendita tú eres entre todas las mujeres, y bendito es el fruto de tu vientre, Jesús.
4: Santa María, Madre de Dios, ruega por nosotros pecadores, ahora y en la hora de nuestra muerte. Amén.
3: Dios te salve María, llena eres de gracia, el Señor es contigo. Bendita tú eres entre todas las mujeres, y bendito es el fruto de tu vientre, Jesús.
4: Santa María, Madre de Dios, ruega por nosotros pecadores, ahora y en la hora de nuestra muerte. Amén.
3: Dios te salve María, llena eres de gracia, el Señor es contigo. Bendita tú eres entre todas las mujeres, y bendito es el fruto de tu vientre, Jesús.
4: Santa María, Madre de Dios, ruega por nosotros pecadores, ahora y en la hora de nuestra muerte. Amén.
3: Dios te salve María, llena eres de gracia, el Señor es contigo. Bendita tú eres entre todas las mujeres, y bendito es el fruto de tu vientre, Jesús.
4: Santa María, Madre de Dios, ruega por nosotros pecadores, ahora y en la hora de nuestra muerte. Amén.
3: Dios te salve María, llena eres de gracia, el Señor es contigo. Bendita tú eres entre todas las mujeres, y bendito es el fruto de tu vientre, Jesús.
4: Santa María, Madre de Dios, ruega por nosotros pecadores, ahora y en la hora de nuestra muerte. Amén.
3: Dios te salve, María, llena eres de gracia, el Señor es contigo. Bendita tú eres entre todas las mujeres, y bendito es el fruto de tu vientre, Jesús.
4: Santa María, Madre de Dios, ruega por nosotros pecadores, ahora y en la hora de nuestra muerte. Amén.
3: Dios te salve María, llena eres de gracia, el Señor es contigo. Bendita tú eres entre todas las mujeres, y bendito es el fruto de tu vientre, Jesús.
4: Santa María, Madre de Dios, ruega por nosotros pecadores, ahora y en la hora de nuestra muerte. Amén.
3: Dios te salve María, llena eres de gracia, el Señor es contigo. Bendita tú eres entre todas las mujeres, y bendito es el fruto de tu vientre, Jesús.
4: Santa María, Madre de Dios, ruega por nosotros pecadores, ahora y en la hora de nuestra muerte. Amén.
3: Gloria al Padre, y al Hijo, y al Espíritu Santo.
4: Como era en el principio, ahora y siempre, por los siglos de los siglos. Amén.
3: Oh Jesús mío, perdona nuestros pecados, líbranos del fuego del infierno, lleva a todas las almas al cielo, y socorre especialmente a las más necesitadas de tu infinita misericordia.
2: En el quinto misterio doloroso contemplamos la crucifixión y muerte de Jesucristo nuestro Señor.
3: Padre nuestro que estás en el cielo, santificado sea tu nombre. Venga a nosotros tu reino, hágase tu voluntad en la tierra como en el cielo.
4: Danos hoy nuestro pan de cada día, perdona nuestras ofensas, como también nosotros perdonamos a los que nos ofenden. No nos dejes caer en la tentación y líbranos del mal. Amén.
3: Dios te salve María, llena eres de gracia, el Señor es contigo. Bendita tú eres entre todas las mujeres, y bendito es el fruto de tu vientre, Jesús.
4: Santa María, Madre de Dios, ruega por nosotros pecadores, ahora y en la hora de nuestra muerte. Amén.
3: Dios te salve María, llena eres de gracia, el Señor es contigo. Bendita tú eres entre todas las mujeres, y bendito es el fruto de tu vientre, Jesús.
4: Santa María, Madre de Dios, ruega por nosotros pecadores, ahora y en la hora de nuestra muerte. Amén.
3: Dios te salve María, llena eres de gracia, el Señor es contigo. Bendita tú eres entre todas las mujeres, y bendito es el fruto de tu vientre, Jesús.
4: Santa María, Madre de Dios, ruega por nosotros pecadores, ahora y en la hora de nuestra muerte. Amén.
3: Dios te salve María, llena eres de gracia, el Señor es contigo. Bendita tú eres entre todas las mujeres, y bendito es el fruto de tu vientre, Jesús.
4: Santa María, Madre de Dios, ruega por nosotros pecadores, ahora y en la hora de nuestra muerte. Amén.
3: Dios te salve María, llena eres de gracia, el Señor es contigo. Bendita tú eres entre todas las mujeres, y bendito es el fruto de tu vientre, Jesús.
4: Santa María, Madre de Dios, ruega por nosotros pecadores, ahora y en la hora de nuestra muerte. Amén.
3: Dios te salve María, llena eres de gracia, el Señor es contigo. Bendita tú eres entre todas las mujeres, y bendito es el fruto de tu vientre, Jesús.
4: Santa María, Madre de Dios, ruega por nosotros pecadores, ahora y en la hora de nuestra muerte. Amén.
3: Dios te salve María, llena eres de gracia, el Señor es contigo. Bendita tú eres entre todas las mujeres, y bendito es el fruto de tu vientre, Jesús.
4: Santa María, Madre de Dios, ruega por nosotros pecadores, ahora y en la hora de nuestra muerte. Amén.
3: Dios te salve María, llena eres de gracia, el Señor es contigo. Bendita tú eres entre todas las mujeres, y bendito es el fruto de tu vientre, Jesús.
4: Santa María, Madre de Dios, ruega por nosotros pecadores, ahora y en la hora de nuestra muerte. Amén.
3: Dios te salve María, llena eres de gracia, el Señor es contigo. Bendita tú eres entre todas las mujeres, y bendito es el fruto de tu vientre, Jesús.
4: Santa María, Madre de Dios, ruega por nosotros pecadores, ahora y en la hora de nuestra muerte. Amén.
3: Dios te salve María, llena eres de gracia, el Señor es contigo. Bendita tú eres entre todas las mujeres, y bendito es el fruto de tu vientre, Jesús.
4: Santa María, Madre de Dios, ruega por nosotros pecadores, ahora y en la hora de nuestra muerte. Amén.
3: Gloria al Padre, y al Hijo, y al Espíritu Santo.
4: Como era en el principio, ahora y siempre, por los siglos de los siglos. Amén.
3: Oh Jesús mío, perdona nuestros pecados, líbranos del fuego del infierno, lleva a todas las almas al cielo, y socorre especialmente a las más necesitadas de tu infinita misericordia.
2: Dios te salve, Reina y Madre, Madre de Misericordia,
5: vida, dulzura y esperanza nuestra. Dios te salve, a ti clamamos los desterrados hijos de Eva, a ti suspiramos gimiendo y llorando en este valle de lágrimas. Ea pues, Señora abogada nuestra, vuelve a nosotros esos tus ojos misericordiosos, y después de este destierro muéstranos a Jesús, fruto bendito de tu vientre, oh clemente, oh piadosa, oh dulce Virgen María. Ruega por nosotros, Santa Madre de Dios, para que seamos dignos de alcanzar las promesas y gracias de nuestro Señor Jesucristo. Amén.
1: Los esperamos mañana a las 4:40 de la mañana para rezar nuevamente el Santo Rosario y encomendarnos a la Santísima Virgen María. Salve María.
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7: Esta es la hora exacta en Radio Santa Fe.
8: Son las 4 de la mañana y 59 minutos.
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2: Esta es la hora exacta en Radio Santa Fe. Son las 5 de la mañana y 20 minutos.
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3: Esta es la hora exacta en Radio Santa Fe. Son las 5 de la mañana y 32 minutos.
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3: Esta es la hora exacta en Radio Santa Fe.
4: Son las 5 de la mañana y 43 minutos.

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0: Esta es la hora exacta en Radio Santa Fe. Son las 5 de la mañana y 58 minutos.
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0: Hola amigos, qué rico a esta hora de la mañana estar en compañía con todos ustedes, recordándoles que este es su programa A Diario con Salomón, un programa que quiere cada mañana darle a usted una buena información, darle una muy buena motivación para que todos recibamos una gran bendición. Un saludo para toda la gente maravillosa que a esta hora nos acompaña allí, en ese lugar donde usted nos está sintonizando a esta hora. Que llegue lo mejor en este día, que esta semana sea de gran éxito y prosperidad. Y repite conmigo, hoy es el mejor día de mi vida. ¿Por qué? Porque mi vida es
1: impecable.
0: ¡Ay, qué! ¡Joven, buenos días!
2: Buenos días, profe, compañeros y oyentes, ¿qué tal? Bienvenidos todos.
0: Bueno, qué rico. ¿Qué tal ese fin de semana?
2: Excelente, gracias a Dios.
0: Bueno, qué rico, pues ya.
2: Y el profe bien.
0: También, también. Ayer tuvimos la visita al altar de nuestra amada Santa. La gente, a pesar de que fue puente y a pesar de que había partidos y todo, fue mucha gente, llevaron su carta. Hoy vamos a tener la carta también, las que no alcanzaron a llevar ayer, la pueden llevar hoy porque hoy es la quema, o sea que esas cartas que llevaron y esas peticiones se van a cumplir rápido porque ayer se presentaron y hoy se ofrendan en el altar, recuérdelo muy bien, hoy martes de Santa Marta, así que vamos a tener esas respuestas muy pronto. Si usted no alcanzó ayer, hoy puede ir en la oración de las 10 de la

mañana o de las 2 de la tarde para presentar su carta de petición. Y esta semana tenemos gratas sorpresas porque finaliza un mes. Escuche muy bien. Vamos a comenzar un mes muy interesante y les tengo unas cosas maravillosas que durante el programa le vamos a estar comentando. Vamos a colocarnos en manos de nuestro Creador.

Vamos a frotar las manos donde quiera que nos encontremos en este momento y vas a repetir conmigo. Padre Celestial, te doy gracias por todas las cosas maravillosas que tú me das cada momento de mi existir. Gracias, Señor, por esta nueva semana. Gracias, Señor, por todas las cosas que están por llegar a mi vida. Señor, yo te pido siempre estar en el lugar correcto, con la gente precisa, en el tiempo indicado. Amén, amén, amén.

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1: Vamos a recordarle a las personas que el Centro Salomón está ubicado en la carrera 17-48-59, carrera 17-48-59. También quiero recordarle a las personas que hoy tenemos oración a Santa Marta a las 10 de la mañana y a las 2 de la tarde. No se lo pueden perder. Hoy vamos a presentar las cartas de petición ante el altar de la Santa para tener pronta respuesta a nuestras peticiones. Carrera 17-48-59. Y este domingo tenemos algo muy especial. El asal marina. Porque el asal marina, una vez al mes,
0: ¡qué buena es!
1: Vámonos con los números. Porque los números y los rituales de Salomón
0: bien efectivos son...

0: Son las 6 de la mañana, 12 minutos en Radio Santa Fe. Los siguientes son los resultados de las loterías y chances jugados ayer lunes 29 de junio. Comenzamos con chance dorado. Dorado chance 7351, 7351. Astro Luna 1193, signo cáncer. Astro Luna 1193, signo cáncer. Pijao 5538. Pijao 5538. Paisita Papá e Ave María 4952. Paisita Papá e Ave María 4952. Paisita Noche 1293. Paisita Noche 1293. Chontico Día 7005. Chontico Día 7005. Chontico Noche 2554. Chontico Noche 2554. También tenemos el resultado de Cafeterito Noche 1929. Cafeterito Noche 1929. Y Germán, ¿qué pasó con la culona de noche y de día? Pues les cuento lo siguiente. La culona día cayó en cero, 87-80.
1: ¡Ay, pero esa culona!
0: Sí.
2: Uy, es que es más odiosa esa idea.
0: Culona día 87-80.
2: Eso.
0: La culona noche 56-97. Culona noche 56-97. Resultados de chances en jugados en el territorio nacional.
2: Bueno, los pues ahí están todos los resultados. A ver quién ganaron. Oiga, padre, felicitaciones para todos, ¿cierto? Para todos,
0: sí, para todos
2: los ganadores. No se les vaya a olvidar. Vamos a recordarle también que la suerte es loca y a cualquiera le toca.
0: Son las 6 de la mañana, 14 minutos. Felicitaciones a toditos y a toditas.
2: ¿A tuiticos los ganadores?
0: Sí, a toditos. Felicitaciones.

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1: Vamos a recordarle también a las personas que el próximo viernes vamos a tener algo muy especial. Estén pendientes porque vamos a darle algo muy especial. Que esta semana ya comenzamos el mes de julio. Entonces, acuérdense que tenemos la fiesta de Santa Marta. Le voy a pedir un favor y lo hago con todo el respeto. Solamente van a haber asientos para la fiesta. Yo no quiero tumultos ni nada. Entonces, yo creo que las boletas salen mañana o pasado mañana. No voy a vender una sola boleta después de que ya esté el cupo de los que estén sentados. Porque es que es una celebración, no es un concierto de multitudes ni eso, no. Es una celebración, un cumpleaños. Entonces yo quiero que la banda que va a ir, yo quiero que la presentación que va a ir, la misa, la homilía que va a haber, que sea bonita, que sea como ordenadita. Entonces, los que alcancen a comprar su boleta para esta celebración y punto. Mañana le confirmo si salen las boletas a la venta o salen pasado mañana. Por favor, deben estar listos porque no se van a vender sin un determinado cupo. Para que esté bonito, que esté descansado, que cada mundo tenga su asiento, que no empujen, que no atrojen, para la fiesta de nuestra amada santa. Nos vamos con algo que me gusta, los cumpleañeros, con aquellas personas que cumplen un año más de vida, vamos a saludarlos en su día.

0: Bueno, pues llegó el momento de saludar a nuestros cumpleañeros, aquellas personas que cumplen un año más de vida. Pero antes de saludarlos a ellos, vamos a conocer el santo del día.
1: El santo del día en esta hermosa mañana de martes con cara de lunes, pero hoy es martes. Martes 30 de junio le corresponde al beato Genaro Sarnelli. Beato Genaro Sarnelli.
0: Bueno, si usted conoce a algún Genaro, va a llamarlo y va a saludarlo de santo. Nuestros compañeros para el día de hoy son los siguientes.
2: Un muy feliz cumpleaños para Víctor Hugo Rivera, María Vargas, Jacqueline Díaz, Tatiana Castillo, Leslie Barrera, Nicole Parra, Derly Barón, Alejandro Castillo, Caterín Cruz, Lady Sánchez.
1: Y también están de cumpleaños los siguientes oyentes. Está de cumpleaños en Patio Bonito David Sandoval. Igualmente Sebastián Chávez, 18 años en Suba. María Ligia Campos en Suba, en La Gaitana. También Sebastián Chávez en Suba, La Gaitana y María Ligia Campos en Usme. Karen Leiva Rodríguez también está de happy. Igualmente Sandra Mariana Torres Tunjano en Cajicá. Víctor Hugo sin apellidos también cumple hoy años. Luis Fernando Torres Cárdenas en el sector de Álamos cumple 40 años de vida. Y Obdulia Cangrejo también está de cumpleaños, profe y carito y oyentes.
0: Para todos ellos, un saludo muy especial de parte de todos sus familiares, de todos sus seres queridos que le hacen llegar en este día. Nosotros queremos unirnos a ese saludo para que todos unidos les cantemos.

0: Bueno, vamos a saludar a nuestros compañeros, recordándole que es la fecha 30, cumpleañeros. Las personas que cumplen años un día 30 están dados por el número 3, la fuerza y la energía, fe, esperanza y caridad, salud, dinero y amor. Son las gracias que siempre van a acompañar a las personas que han nacido con esta fecha o en esta fecha 30, no se les vaya a olvidar. Son personas muy equilibradas, personas que les gusta la justicia, no pueden con la injusticia, son personas que también tienen una gran creatividad para solucionar los problemas o algunas dificultades que se presenten durante su vida, siempre estarán dispuestos y podrán solucionar precisamente porque tienen una capacidad y una creatividad enorme. No se les olvide que entra un ciclo planetario para ustedes en este cumpleaños muy interesante, es que los va a ayudar a que este año que comienza hoy para ustedes puedan lograr grandes metas y superar algunas situaciones que de pronto en meses anteriores no había podido lograrlo. A partir de ahora se endereza, se dan nuevas perspectivas para lograrlo. Su número, cumpleañeros, 2859. 2859. La recomendación para hoy. Escuche muy bien, coja tres monedas y la siembra en una matera y dice, por mi salud, dinero en amor, en este nuevo año que comienza.
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2: Profesor Salomón, ¿cuál es el color del día?
0: Hoy nos vamos con un color azul. Azul que nos da firmeza y gran poder.
2: ¿El número para hoy?
0: 4098. Recuerden, 4098.
2: La recomendación.
0: Una recomendación, hacer la carta a Santa Marta. Si usted no puede ir a llevarla hoy, por X o Y motivo, hágala, esa carta, escuche muy bien, y la va a dejar ahí en su altar. Mañana la debe quemar. La quema, la carta. Pero es muy importante, quiero que le hagan la petición de intercesión, porque en el mes de ella, escuche muy bien, todo se puede lograr.
2: El código sagrado.
0: Un código sagrado muy especial para las personas que tienen dolores por alguna aparente enfermedad, unos dolores que son insoportables. Repita este número, 44415, 44415, 45 veces.
2: La fruta.
0: Uy, una fruta que me fascina, la guanábana, recuerde, en sorbete, la pura pulpa de guanábana, hoy debemos consumir.
2: Profesor Salomón, estamos en luna llena.
0: Esa luna llena para llenarla de todos nuestros deseos, las mejores intenciones para nuestra vida.
1: Son las 6 de la mañana, 27 minutos, en Radio Santa Fe, 6:27 minutos.
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0: Una frase de reflexión. Recuerde que nuestras frases de reflexión están hechas con la finalidad de que ustedes puedan llamar la mejor energía. Tú vas a decir, cierro este ciclo de este mes para prepararme a recibir algo mejor. Cierro el ciclo de este mes para prepararme a recibir algo mejor. No se te vaya a olvidar repetir ese decreto. Y la tarea para hoy es Gálatas capítulo 5, versículo 1. Gálatas capítulo 5, versículo 1 es la tarea para el día de hoy. Como la invitación para que asista hoy a las dos jornadas que tenemos de oración. A las 10 de la mañana.
2: Y a las 2 de la tarde.
0: Allí en la carrera 17-48-59. Centro Salomón. Vamos con música a esta hora.
1: Este es el sonido de la música llanera en Radio Santa Fe, el maestro Aries Bigot, Predestinación. Son las 6:29 minutos en Radio Santa Fe. Y hay cachón en la banga.
2: ¡Eh!
1: ¡Epa!

0: Son las 6 de la mañana, 32 minutos, en Radio Santa Fe, 1070M, me gusta más. A esta hora de la mañana, pues comenzamos con la primera ronda de signos con el profesor Salomón y Carito.
1: ¿Y con qué elemento vamos, joven?
0: Bueno, vamos a comenzar con el elemento agua y los signos Cáncer, Escorpión y Piscis. Este es el mensaje para hoy, no se les vaya a olvidar, mucha atención.
2: Cáncer.
1: Para las personas nacidas bajo este signo hay algo muy importante, Cáncer, con la parte laboral. No sé si algunos de ustedes van a estar ascendidos o algunos de ustedes quieren cambiar de trabajo o, por qué no, algunos de ustedes van a independizarse o hacer un emprendimiento. Pero el tarot habla mucho sobre su parte laboral, que vienen cambios, que tiene que adaptarse a nuevas situaciones, que tiene que proyectarse con todo el sentimiento y el amor a lo que va a llegar o lo que la vida te va dando. Siempre les he dicho que la vida está cambiando hasta el año 2030. Vienen cambios muy severos, habrán cambios que no vamos a entender, habrán cambios como que nos bloquean, pero son cambios que se necesitan y que tendrán buenos resultados. Respecto al dinero, va a estar muy bien la parte equilibrada, la parte de dinero va a estar equilibrada, así que no te preocupes. Y si hay algo de papeles, de justicia, de demandas, de pensiones, de herencias que están pendientes, pronto va a recibir noticias porque esta situación va a salir a tu favor, cualquiera que sea. El número 3490. Una recomendación es la siguiente.
2: El kit del trabajo y la crema captando dinero.
3: Escorpión.
1: Para las personas nacidas bajo este signo, proyectos nuevos que tienes que vas a llevar a cabo este próximo mes, séptimo mes del año, podrás lograr las metas, podrás vencer los obstáculos. Así que prepárate porque vienen nuevos proyectos que vas a llevar a cabo y que Julio será un gran aliado para que tú puedas vencer obstáculos y seguir adelante. Algo con el amor tienes que volver a retomar, tienes que perdonar, tienes que solucionar. Si algo está pasando en tu relación amorosa, si algo no está funcionando o algo está bloqueado, necesito por favor que busques solución. No te quedes en el desespero ni en el suspiro. Hay que buscar la solución. Por favor, es importante. La tercera carta nos habla de viajes. Posiblemente estés fuera del país. Algunos, no tiene que ser para todos. Pero muchos de ustedes van a estar viajando, ya sea por trabajo, ya sea por estudio, o tal vez se van a vivir a otro país. Pero marca mucho la posibilidad del extranjero y debes aprovecharla al máximo. El número, claro que sí, 0459. Recomendación es la siguiente.
2: El reventador y el vino para el amor.
3: Piscis.
1: Sigue adelante, Piscis, con las cosas. Sigue adelante con tus proyectos. Sigue adelante con las ideas que tienes. La vida no se va a detener ni por nada ni por nadie. Entonces lo importante es que sigas adelante. Si has pasado un duelo, una tristeza, una decepción, sí, todo eso es válido, pero la vida continúa. No te puedes frenar, todo va a seguir. Hay algo muy importante con un dinero. Te pagan un dinero, puedes pagar un dinero, te aprueban un préstamo, no sé, pero sale algo con un dinero que estará a tu favor y con muy buenas perspectivas económicas. Aquí reafirma lo de la parte económica. Algunos de ustedes van a invertir en finca raíz, están detrás de un apartamento, de una casa, como de una propiedad, lo van a lograr, estén pendientes porque eso va a llevarse a cabo con éxito. El número, claro que sí, 1233. Recomendación es la siguiente.
2: El velón lluvia de plata y la casa de Santa Marta.
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3: Radio Santa Fe te informa el pico y placa para hoy. Hoy es día par. Los vehículos con placas terminadas en 1, 2, 3, 4 y 5 no podrán circular por las vías de la capital. La restricción rige desde las 6 de la mañana y hasta las 9 de la noche. Radio Santa Fe te informa.
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0: Son las 6 de la mañana, 38 minutos en Radio Santa Fe, y debemos saludar y ayudar, seguir ayudando a nuestros hermanos de Venezuela.
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0: Son las 6 de la mañana, 39 minutos, en Radio Santa Fe, 639.
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0: Las noticias en Radio Santa Fe. La cifra de fallecidos por el doble terremoto ocurrido el pasado miércoles en la zona norte de Venezuela ascendió a 1.719 y la de heridos a 5.034, ha informado el presidente del Parlamento venezolano, Jorge Rodríguez. La cifra de personas que perdieron la vida asciende ya a 1.719 y 5.034 personas heridas, indicó Rodríguez durante el balance ofrecido a través del canal estatal venezolano de televisión, BTV, sin dar cuenta sobre el número de desaparecidos. Desde que ocurrieron los terremotos de magnitud 7.2 y 7.5, escala abierta de Richter, se han registrado 609 réplicas, incluida la de esta mañana, que según indicó Rodríguez, fue de 4.2, aunque el Servicio Geológico de Estados Unidos aseguró que fue de 4.6. Son las 6 de la mañana, 40 minutos en Radio Santa Fe. Novedad en la movilidad a esta hora en Bogotá. Se encuentra una ambulancia varada en la avenida Boyacá. Se reporta una ambulancia varada en la avenida Boyacá con avenida Centenario o calle 13 en la localidad de Kennedy, sentido sur-norte. Grupo Guía atendiendo en el lugar. 6:41 minutos en Radio Santa Fe, 1070M, me gusta más.
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2: Son las 6 de la mañana, 42 minutos. Hoy es martes de Santa Martica, la abogada de los casos imposibles, con el profesor Salomón Concarito y los oyentes de Radio Santa Fe.
3: Vamos a recordarle a las personas que hoy en el Centro Salomón tenemos la oración de nuestra Madre Santa. Es este último martes de este mes, para cerrar este mes con broche de oro y nada menos que con nuestra Madre Santa. Recordemos que hay a las 10 de la mañana
4: y a las 2 de la tarde,
3: allí en la carrera 17 48 59. Vamos a recordar los teléfonos del Centro Salomón para que usted pueda tener comunicación con el call center, con la oficina.
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3: Quiero recordarles que este mes es el mes de Santa Marta. Claro, hay unas fiestas muy interesantes como la Virgen de Chiquinquirá el día 9, que va a ser la Virgen de Chiquinquirá. Pero recuerde que nuestra fiesta mundial es de nuestra Madre Santa, la abogada de los casos imposibles. Gracias a las personas que están dando su ofrenda, hoy lleven su sobre también para las flores, para la celebración que le vamos a hacer a nuestra Madre Santa. Vámonos con llamadas, pero por favor, Jenman.
2: Por supuesto, profe, caritos y oyentes, a través de la línea telefónica 601-348-7630, 601-348-7630, pero parece que no han llegado el paseo del Puente Emiliani.
3: A ver.
2: 601-348, ¿será? Sí, será nada. Están como viajando todavía, carito.
3: Dígales que le van a dar 300 mil pesos y lo verá. Vamos a dar 300 mil pesos ya.
5: ¿Aló?
2: Santo remedio, ¿no, profe?
3: Ah, sí, ok, sí. Sí, 300 mil pesos de abrazos.
2: ¿Hay una llamada, carito?
5: Bultos, son bultos. Sí. Aló, muy buenos días.
6: Buenos días.
5: Buenos días.
6: Buenos días.
3: Buenos días.
5: ¿Con quién hablamos?
6: Sí.
5: Bienvenida, el profesor Salomones.
3: A ver, ¿qué testimonio tiene o a quién va a colocar en cadena de oración?
6: Vale, gracias a Santa Marta por todo lo que me ha podido ayudar. Sí. Mi profesor. Bueno. Quiero decirle algo, pero pues no quiero herir su sensibilidad, eso a nadie.
3: Tan bella. Bueno, muy bien.
6: Ay, que se eligieron como presidente y que de alguna forma le harán llegar a él mensajes de que todo lo que él hable, no hable con odio.
3: Bien, listo, mija. Con mucho gusto le vamos a decir entonces a esa persona. Claro que sí. Bendiciones. Vamos con más llamadas.
5: Aló, muy buenos días.
7: Aló, muy buenos días, gratitud y bendiciones para todos, para Carito, don Germán, el profesor Salomón y demás.
2: Muchas gracias.
7: Señores de...
3: Gracias.
5: Muchas gracias. Bienvenida. ¿Con quién hablamos?
7: Con Magnolia Carrizosa.
3: Doña Magnolia.
5: Señora Magnolia, bienvenida.
3: A ver, mija, gracias. ¿Quién va a colocar en cadena de oración?
7: Por mi salud, profesor Salomón, que cómo le parece que el día de las votaciones fui a pedir allá a la iglesia, a Dios nuestro Señor, pero Me caí en la iglesia y me di un golpe en la espalda y no me ha quitado el dolor.
3: Ay, carambas. Bueno, pues entonces vamos a colocarla en cadena de oración. Doña Magnolia ya está para esa salud, que se recupere pronto. Muchas gracias. Vamos con más llamadas.
5: Aló, muy buenos días.
8: Aló.
3: Aló, buenos,
5: buenos
3: días.
5: Hola, buenos ¿con días? ¿Quién hablamos?
8: Con Pilar.
3: Muy bien, doña
5: Señora Pilar.
3: Pilar,
5: bienvenida.
8: Un saludo para todos.
5: ¿El profesor Salomonés?
8: La llave a mi prosperidad.
3: ¿Desde a dónde nos llama, hija?
5: Bien.
8: Ay, escuchen pues.
3: Sí.
8: Desde Madrid, España.
3: ¡Ay,
5: olé! ¡Ópale!
3: ¡Ay, desde Madrid, España! ¡Tomayole!
2: ¡Y olé!
3: ¡Qué lindo!
8: ¡Hombre!
3: Ay,
8: todos los días los escucho.
3: ¡Ay, qué rico! Bueno, nos alegra.
8: Puedo,
3: y sí. Cuéntenos qué testimonio tiene o quién quiere colocar en cadena de oración, mija.
8: Ay, mire, profesor Salomón, disculpe, quiero que testimonios muchos, porque Santa Marta muy milagrosa conmigo, todo,
3: amén.
8: Todo lo que le pido siempre me lo ha concedido, y quiero que por favor me ponga en cadena de oración a mí y a mi familia.
3: Sí, muy bien.
8: Por una situación que estamos pasando un poco complicada, pero todo se puede resolver.
3: Amén.
8: En esta vida.
3: Listo.
8: Entonces eso quería decirle, profesor Salomón, por mi negocio, que lo tengo un poco así, está un poco parado, no sé qué pasa, pero bueno, yo todos los días me levanto a estar ahí al pie del cañón, como decimos. Amén.
3: Claro que sí,
8: sí, señor.
3: Muy bien. Bueno, pues ya queda en cadena de oración y yo sé que con esa fe, con esa devoción, tendrás pronta respuesta y solución. Bendiciones.
5: Más oyentes, muy buenos días.
9: Pero muy buenos días, carito. El profesor Salomón es la llave a mi prosperidad.
5: Muy bien, ¿con quién hablamos?
9: Rosalba Gómez, carito, por acá desde Ciudad Bolívar, con un calorcito congelante.
3: ¡Ay, tan linda! Eso está bueno.
5: ¡Bella!
3: Cuéntenos, mija, ¿quién va a colocar en cadena de oración?
9: Ella ya se ríe. Profesor Salomón. A mi hijo que tuvo un accidente y tiene lesionada la rodillita, todavía no me le han podido resolver nada, que le aparecieron trombos. Acuérdese, mi profe Bello Daniel Humberto Guerrero.
3: Perfecto, listo.
9: Conoces a mi precioso Moreno, entonces estamos pasando por este trance ahorita y también la custodia de su niño que le está bregando a conseguir. Santa Marta bendita nos sigue haciendo el milagrito y podamos pronto resolver estas dos
3: cosas. Claro que sí. Bueno, mi niña, bendiciones y va a quedar ahí. En cadena de oración. Bendiciones.
5: Más oyentes, muy buenos días.
10: Aló, buenos días.
3: Buenos días.
5: Buenos días, ¿con quién hablamos?
10: Habla con Luz Amanda de acá de Fusagasugá.
3: Ay, qué bien, doña Luz Amanda, bienvenida.
5: Vamos para Fusagasugá.
3: A bailar con mi morena. A ver,
10: niña. El profe Salomón es... El profe Salomón es la llave hacia mi prosperidad.
3: Amén.
5: ¡Eso!
3: Muchas gracias. A ver, mija, ¿a quién va a colocar en cadena de oración?
10: Para colocar en cadena de oración a mi hijo de Isón Fabián Gutiérrez.
3: Sí, bueno, muy bien. Ya queda en cadena de oración para que todo salga bien en la vida de esta persona. Gracias por su comunicación.
10: Gracias,
3: bendiciones.
10: Profe. Amén, gracias.
5: Más oyentes. ¿Aló?
2: Hola, hola. Más oyentes a esta hora de la mañana. 6:50, carito.
5: Aló, muy buenos días.
11: Aló, buenos días, carito. Buenos días.
3: Buenos días.
5: Buenos días, ¿con quién hablamos?
11: Con la señora Bárbara. Gratitud y bendiciones para todos ustedes ahí. El profesor Salomón es un especial, por favor.
3: Muchas gracias, señora Bárbara. Bienvenida. ¿Y a quién va a colocar en cadena de oración?
11: ¿Se acuerda, profesor Salomón, que yo algo hace unos días le había hecho una llamada por un sobrino que tengo desaparecido?
3: Sí.
11: Y no tenemos noticia, nada, nada de él, no sabemos absolutamente nada. Y quisiera que me lo pusiera en cadena de oración.
3: Claro que
11: y
3: sí.
11: Y a un niño que se llama Alan Londoño.
3: Muy bien, bueno, pues ya está en cadena de oración. Gracias por su comunicación, bendiciones. Vamos con más llamadas.
5: Más oyentes.
4: Aló, muy buenos días.
2: A través de la línea telefónica 601-348-7630. 601-348-7630. ¿Más llamadas, Carito?
4: Aló, muy buenos días.
12: Aló.
4: Buenos días, ¿aló? ¿Con quién hablamos?
12: Con Cristina Torres.
4: Bienvenida, el profesor Salomón es.
12: Y allá de mi prosperidad y yo escucho Radio Santa Fe.
3: Ah, eso, muy bien, bienvenida, mija. Cuéntenos, ¿a quién va a colocar en cadena de oración?
12: A una hija, profe, una hija que me haga el favor y me la coloque en oración, a Santa Marta Dina, que se encuentra en España y se está enferma.
3: Muy bien, listo, pues ya queda en cadena de oración para que reciba pronto, bueno, de esa bendición del Altísimo, protección en lo que esté cumpliendo ella ya. Bendiciones.
4: Más oyentes, muy buenos días.
13: Carito, muy buenos días. Que papito Dios muy me los siga días. Bendiciendo a todos.
3: Muchas gracias.
4: Amén. ¿Con quién hablamos?
13: Mi profe, muy buenos días. Con Elsie Romero desde Mosquera.
3: Ay, doña Elsie, bienvenida. ¿Cómo ha estado, mi niña?
13: Ay, vamos, mi profe, llevándola. Muchos inconvenientes que me pasan, pero bueno, toca pedirle seguir en el manito de Dios.
3: Eso sí es cierto. Ahí tenemos que no perder la fe, sino seguir adelante. ¿Quién va a quedar a quién va a colocar en cadena de oración?
13: Papito, para mí, para una amiguita que está muy enferma aquí en nuestro barrio y para dos nueras que tengo también enfermas, que le solucionen su problema de salud, unas PS que no quieren ayudarnos.
3: Ah, bueno, vamos entonces a dejarlas ahí en cadena de oración por esas intenciones que ha manifestado. Dios me la bendiga y gracias por su comunicación.
4: ¿Más oyentes?
14: Aló, buenos días.
4: Buenos días, ¿con quién hablamos?
14: Buenos días, profesor Salomón y equipo de trabajo. Habla con Rodestela Suárez.
3: Buena, muy bienvenida. ¿Cómo ha estado?
14: Ay, bien, gracias, profesor. Tengo muchos testimonios, pero pues el momento, el principal, es que gracias a Santa Marta ella se me ha concedido muchos milagros. Y quiero ponerme en cadena de oración, mañana soy de cumpleaños, y quiero poner también a mi familia por la unión familiar.
3: Amén. Bueno, pues ahí está siendo escuchada y sé que el Todopoderoso va a dar pronta respuesta a esta necesidad que usted presenta y sobre todo con la intercesión de nuestra amada Santa. Vamos con música hasta ahora.
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1: Radio Santa Fe te informa el pico y placa para hoy. Hoy es día par. Los vehículos con placas terminadas en 1, 2, 3, 4 y 5 no podrán circular por las vías de la capital. La restricción rige desde las 6 de la mañana y hasta las 9 de la noche. Radio Santa Fe te informa.

0: Son las 6 de la mañana, 59 minutos en Radio Santa Fe. Condiciones de clima. La temperatura 11 grados centígrados, cielo parcialmente nublado y una leve, muy leve presencia del solecito. Por eso una de las oyentes se quejaba del frío en Ciudad Bolívar, profe.
1: Ay, no friegue, sí, es que está haciendo harto frío.
0: Se le enfrió nuestra la tibia.
1: ¿No? Ay, y el peroné. El peroné.
2: Sí. Pero sí.
0: Ay. Seguimos adelante.
1: Bueno, ¿con qué elemento vamos, joven?
0: Bueno, les cuento que vamos con un elemento muy importante, el elemento tierra y los signos Tauro, Virgo y Capricornio. Mensaje para hoy.
1: Hay algo muy interesante para ustedes, los nativos de este signo, es que esta semana van a lograr solucionar varias cosas. Todo lo que tenga que ver con el trabajo se soluciona, con el amor se fortalece, con el dinero se activa. Fíjate que esta va a ser una semana muy poderosa, muy especial y de muchas soluciones, tanto en salud, en dinero como en amor. Lo más importante o lo que el tarot te recomienda es el trabajo. Dale la importancia, seleccionar bien si es que estás haciendo algunos cambios, cumplir con tu parte laboral de la mejor forma posible, no descuidarlo, porque ahorita todo es muy competitivo y si no sabemos cumplir, bueno, pues damos papaya, como dicen comúnmente, para que nos cambien y esto no lo podemos permitir. Así que a querer y a cumplir bien con su parte laboral. Algo con el amor. Deja el orgullo. Si hay que pedir disculpas, ofrecer disculpas, lo vamos a hacer. Si hay que perdonar, lo vamos a hacer. Si realmente amamos, lo hacemos. Porque es que a veces amamos desde el ego. Y el ego no es conveniente en una relación. El ego perjudica mucho una relación. Debemos hacerlo desde el corazón. Recuérdalo muy bien. Un número muy especial para ustedes. Nos vamos a ir con el 4071. La recomendación es la siguiente.
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1: Algo muy interesante con ustedes es romper con las cosas negativas. Virgo, deje ese vicio, deje esa persona que no te sirve, deje de renegar, deje de maldecir, deje la tristeza, deje los malos pensamientos. Hay algo que te ata a cosas negativas. Cuando uno dice, ay, ojalá que me muera, ay, es que yo no sé qué, ay, qué maldito. Todas esas cositas nos perjudican. Entonces vamos a retirarlas, vamos a borrarlas, vamos a cancelarlas. Decimos siempre, cancelo y libero todo eso negativo para poder abrir nuevos campos. Financieramente o económicamente va a estar muy bien. Te van a pagar dinero, vas a poder pagar dinero. Se te van a presentar oportunidades de ganancias nuevas con estabilidad y con firmeza. Y aquí lo reconfirma. Pero vuelvo y le digo, hay que cambiar, hay que sacrificar. Les decía yo ayer en la oración, nosotros venimos a pedir, pero no queremos dar nada. Porque usted cuando pide no da. Por ejemplo, puede dar el dejar el mal genio, el dejar de pelear, el perdonar a esa persona, el dejar un vicio, un apego a algo. Y esto será un trueque maravilloso. El número para ustedes, 4450. Recomendación es la siguiente.
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1: Capricornio. Wow, me gusta, es una carta de poder, de estabilidad, de fortaleza y de logros. Así que prepárate porque esta semana vas a lograr cosas interesantes. Algunas personas de este signo están por comprar un vehículo o quieren vender un vehículo, alguna de las dos, pero lo que sea, vas a tener buen resultado. Así que prepárense porque lo que sea con vehículo o con medio de transporte, comprar o vender, será bien dado. Mucho cuidado con la salud, especialmente la columna, y revísese los ojitos. Escuche muy bien, es mejor que esté una revisadita de los ojitos para que

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Son las 7 de la mañana, 5 minutos en Radio Santa Fe, 1070 AM. 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

0: Son las 7 de la mañana, 8 minutos en Radio Santa Fe, 1070M. Condiciones de clima se mantienen. Temperatura 11 grados centígrados, cielo parcialmente nublado en la ciudad de Bogotá. 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
1: Claro que sí, recordemos que hoy es la oración a nuestra amada Santa. Vamos a cerrar con broche de oro el mes con nuestra amada Santa. Hoy vamos a cerrar con broche de oro en dos horarios.
2: A las 10 de la mañana
1: y a las 2 de la

0: tarde allí en la carrera 17-48-59. Carrera 17-48-59. Centro Salomón. Con Santa Marta hoy llevamos los sobres y llevamos la carta de petición de nuestra amada Santa. Recuerda muy bien, vamos a llevar esa carta pidiendo la intercesión de la Santa en lo que estamos necesitando para el nuevo mes de julio. El próximo viernes vamos a tener una activación muy especial para que las personas puedan asistir a algo que vamos a programar para el mes de julio. Entonces, el viernes no se les vaya a olvidar que va a ser muy interesante este próximo viernes, que es el 3. Por eso se va a hacer la activación, porque es la triada de salud, de dinero y de amor. Entonces, la vez pasada hicimos el arroz, que estuvo fantástico, esa activación. Pero el mes de julio lo vamos a recibir, escuche muy bien, con salud, dinero y amor. Y el domingo 5 vamos a tener la sal marina, un ritual espectacular con el auténtico lavatorio de manos. Lo vamos a hacer con la champaña, lo vamos a hacer con la cebada, con la esencia de riqueza y prosperidad y una activación especial, esta sal marina. Así que va a ser magnífico y especial este domingo, porque tendremos la activación de este auténtico lavatorio de manos que tendremos como programación de la sal marina. A las 10 en punto de la mañana, recuérdelo muy bien. Voy a adelantarle algunas cositas de este mes que son muy interesantes para que ustedes las puedan tener en cuenta. El sábado 11 es San Benito Abad. Escuche muy bien. Entonces es importante esa fiesta de San Benito Abad, es el sábado 11, no se lo pueden perder. El próximo domingo 26 de julio es el doctor José Gregorio Hernández Cisneros y es la última dosis de las vacunas que tenemos, que son espirituales, que han sido maravillosas, que nos han dado tanto testimonio. Esta vacuna que tuvimos, la última, la segunda dosis, fue espectacular. Este próximo, escuche muy bien, 26, que es un domingo, ya cerramos con broche de oro y van a recibir algo muy especial que se va a colocar en el ombligo. Recuerde que por el ombligo es donde entró la vida, por el ombligo tiene miles de conexiones a nivel energético y que nos ayuda a que rápido nuestro cuerpo sane y esté inmune con la vacuna que tendremos allí. Entonces, recuérdalo muy bien. No sé si ustedes recuerdan cuando a uno lo muerden los perros, hay vacunas que colocan en el ombligo, ¿no?
1: Contra la rabia,
0: sí, claro. Contra la rabia se colocan ahí. Bueno, entonces vamos a tener eso. Y el miércoles 29 será la fiesta mundial de Santa Marta, la celebración que tendremos en el Centro Salomón, y hay dos horarios, 10 de la mañana y 2 de la tarde. Solamente se podrá ingresar las personas que tengan su boleta ya cancelada, que viene con un kit extraordinario. Este año se mandaron a hacer los cirios en miel, escuche muy bien, con cera de miel, pero de verdad, van a verlo, no de olor a miel, sino de verdad, hechos especiales. Va a salir el aceite, la edición especial que se saca, va a salir la prenda del collar de consagración de ella. Bueno, viene un kit estupendo que nadie se puede perder y tendrá el derecho a participar de la ceremonia especial que tendremos de nuestra amada Santa. Así que ya les estoy dando para que tengan referencia de lo que va a acontecer este mes de julio, que ya estamos por comenzar en el Centro Salomón. Vamos a recibir llamadas.
1: Por supuesto, a través de la telefónica. Línea telefónica 601-348-7630. Repito el número telefónico de Radio Santa Fe, 601-348-7630. ¿Ya hay llamadas, Carito?
2: Aló, muy buenos días.
3: Buenos días, Carito.
2: El profesor Buenos días,
3: Salomón,
2: ¿con quién hablamos?
3: La llave de la prosperidad. Margarita.
2: Muy bien. Muy bien.
0: Doña Margarita, ¿quién va a colocar en cadena de oración?
3: Para poner a mis dos hijos que le contaba don Salomón que le hicieron trasplante de riñón.
0: Sí.
3: Entonces, para ponerlos en oración, que nos han cuidado.
0: Muy
3: no
0: bien.
3: Los veo bien.
0: Muy bien,
3: por
0: vamos.
3: Favor.
0: Claro que sí, con mucho gusto. Ya quedan en cadena de oración. El Padre Celestial sabe quiénes son y qué es lo que necesitan. Tenga confianza en Él para que todo salga bien. Bendiciones.
2: Más oyentes. Aló,
3: buenos
2: buenos
3: días.
2: Días.
3: Buenos muy buenos días,
2: ¿con quién
3: bendiciones. Hablamos? Hola Carolina, ¿cómo estás? Actitud. Con Paula de Cali, ¿cómo le va?
0: ¡Ole, mira
2: ay,
0: qué cuenta!
2: ¡Paula!
0: Ana. Ana.
2: ¡Bienvenida!
0: Carolina apenas huele
3: gracias.
0: Manjar, apenas huele manjar, ahí sí
2: no,
0: ya
2: me sabe. Me sabe la boca manjar cuando digo Paula.
3: Tan bonita.
0: ¿Qué soy. Cuenta, mija?
3: ¿Cómo está? ¿Cómo les ha ido?
0: Muy bien, mija. ¿Su esposo y sus hijos cómo están? ¿Bien?
3: Bien, gracias a Dios, profesor. Bien, muy bien. Ellos están bien. Mi hijo trabajando, mi esposo también. Bendito Dios, están bien.
0: Ah, bueno, mija. Cuéntenos a quién va a colocar en cadena de oración. ¿Qué testimonio tiene?
3: Gracias, profesor. Sí, quiero poner en cadena de oración a mi hermana, Claudia Patricia Ruiz Agredo, que ya ha venido con mucha mucho problema de salud desde el mes de diciembre para acá. Ella tuvo una consulta con usted. Usted sí. Le mandó ciertas cosas, unos kits, unas cosas, porque está bastante delicada y sigue igual, o sea, sigue bastante delicada. Entonces quiero ponerla
0: claro
3: en
0: sí.
3: Cadena de oración, porque para mí Santa Marta siempre ha sido
0: sí, ella
3: para
0: es...
3: mí una intercesora gigantísima.
0: Ay, qué bien. Bueno, pues ya queda en cadena de oración. Vamos a pedir al Todopoderoso y a Santa Marta que interceda constantemente por la salud y pronta recuperación de ella. Saludes a su esposo, ay, a sus hijos y Dios la bendice.
3: Con mucho gusto, profesor. Amén. Muchas gracias. Que tengan un excelente día.
0: Adiós, mi.
3: Gracias, amén.
0: Bendiciones.
2: Un
0: vamos
2: abrazo.
0: Con las llamadas.
2: Aló, muy buenos días.
4: Buenos días. Con el profesor buenos Salomón, días, en la llave de la prosperidad. Habla con Nelson Telles, profesor Salomón, Carolina Germán, un feliz día.
1: Buen día.
0: Nelson, bienvenido, ¿cómo
2: muchas
0: está?
2: Muchas gracias.
4: Bien, profesor Salomón, para poner cadena de oración por mi salud, Nelson Telles, y por cadena de oración por Colombia,
0: muy
4: por
0: bien.
4: Estas situaciones que se están viendo últimamente.
0: Muy bien, claro que sí. Vamos a colocar en cadena de oración y vamos a pedirle a Santa Marta su intercesión. Gracias por esa comunicación y bendiciones, mía.
2: Oyentes, muy buenos días.
3: Aló, muy buenos días.
0: Buenos
3: gratitud
0: días.
3: Y bendiciones.
2: Buenos días, ¿con quién hablamos?
5: Los partidos del mundial.
2: ¿Aló?
1: ¿Aló? Hola, hola.
3: Nancy de Líbano, Tolima.
0: Desde no, Tolima.
2: Señora Nancy, bienvenida.
0: Oiga, ¿cómo estuvieron esas fiestas?
3: Buenas, con harto, harto turista y un calorcito muy rico para poder disfrutar del ambiente.
0: Ay, qué rico, bueno, eso nos gusta, qué alegría. Bueno, ¿a quién va a colocar en cadena de oración, mija?
3: Profe, para dar testimonio de que yo quedé hace como 2 meses, llamé a poner una nieta en cadena de oración y que ya, gracias a Dios y a Santa Marta,
0: amén.
3: En la intercesión de ella, se alivió.
0: ¡Amén!
3: Pues,
0: ¡qué lindo!
3: La situación que ya...
0: Eso es lo que queremos que aprovechen.
3: Exacto,
0: cada martes. A ver.
3: Y lo otro fue que yo puse para que hubiera claridad en el hogar y se han desenredado unas cosas, pero hay otras que están muy obstaculizadas, sobre todo lo de la parte del dinero. Entonces, para poder en cadena de oración esa situación, para que ese dinero regrese a mis manos,
0: perfecto.
3: Porque fue desviado a punta de magias oscuras.
0: Ok, listo, claro que sí. Bueno, pero ahí nos damos cuenta que ya se van a ir aclarando cosas y nos faltan muchas más. Vamos a pedir en esa cadena de oración que se pueda lograr. Bendiciones y gracias por su comunicación.
2: Más oyentes, muy buenos días.
6: Hola, muy buenos días.
2: Buenos días, ¿con quién hablamos?
6: Con Julio.
2: Don
6: el profesor
2: Julio,
6: Salomón.
2: El profesor Salomón.
6: Ya tiene nuestra prosperidad.
0: Sí. A
2: eso.
0: Ver. ¿Cómo ha estado, mijo?
6: Pues un poquito irregular.
0: Ya.
6: Por la enfermedad que me agobia.
0: Ya. Bueno, pues vamos a colocarlo en cadena de oración para que esa aparente enfermedad pueda desaparecer pronto, se aniquile. Póngale la fe, póngale el amor para que pueda recuperarse pronto, ¿de acuerdo?
6: Bueno, gracias.
0: Dios me lo bendice. Chao, mía.
2: Más oyentes, muy buenos días.
7: Hola, buenos días.
2: Buenos días, ¿con quién hablamos?
7: Con Sonia.
2: Señora Sonia, bienvenida. El profesor Salomón es...
7: Nuestra llave a la prosperidad.
0: Muy bien, bienvenida.
7: Profesor, buenos días.
0: A ver, cuéntelo, mía, ¿qué va a colocar en
7: cadena?
0: Para
7: ponerme en cadena de oración por mi salud y por los proyectos que tengo en mente.
0: Amén, qué bien. ¿Cuál es su nombre?
7: Sonia Faría.
0: Bueno, Sonia, ya está en cadena de oración para que todo lo mejor salga a favor tuyo, pueda entender y encuentre las soluciones. Bendiciones.
2: Más oyentes, muy buenos días.
8: Buenos días.
2: Buenos días, ¿con quién hablamos?
8: Miguel.
2: Bienvenido, el profesor Salomón es...
8: En la llave de la prosperidad.
0: Muy bien, don Miguel, muy bienvenido. Bien. ¿Cómo ha estado?
8: Bien, profesor. Ya.
0: ¿Bien?
8: Profesor, para pedirle el favor de colocar a mis padres en cadena de oración, especial a mi madre y a mí, que yo me he visto enfermo.
0: Ya, ¿cómo se llaman?
8: Lucía Rodríguez y José Rogelio Sierra.
0: Muy bien, bueno, pues para ellos ya están en cadena de oración y sé que vendrá todo lo mejor. Bendiciones y gracias por su comunicación. Vamos con más llamada, German.
1: Por supuesto.
2: Aló, muy buenos días.
9: Hágame un favor, habla con Miriam Esquivel.
0: Sí, doña Miriam, bienvenida.
2: Señora Miriam, bienvenida. El profesor Salomón es...
9: Buenos días, profesor Salomón. Hágame un favor para poner en cadena de oración a mi mamá.
0: Sí.
9: Por la salud de ella.
0: ¿Cómo se llama ella?
9: Elvia Ramírez.
0: Perfecto, pues ya está en cadena de oración. Vamos a pedir en estos momentos que Santa Marta interceda por ella en su salud y en todo. Bendiciones.
2: Más oyentes,
7: buenos días,
2: muy buenos días.
7: Salomón, la llave de mi prosperidad.
2: Muy bien, muchas gracias. ¿Con quién hablamos?
7: Por favor, para con María Valencia. Buenos días, profe, para por favor pedir tu oración por Claudia Hurtado y Zenaida Gómez.
0: Muy bien.
7: Por la salud de cada una y para que todo le salga bien.
0: Amén, claro que sí, ya queda en cadena de oración. Gracias por su comunicación. Vamos con música hasta ahora.
1: Son las 7 de la mañana, 22 minutos en Radio Santa Fe. Una canción que le encanta a Carito también.
0: ¡Ay, Carito!
2: ¡Ay, Dios mío!
1: Aquí está, sí. ¡Épale! ¡Épale! Pilar Montenegro, sí, quítame ese hombre.

0: Son las 7 de la mañana, 27 minutos en Radio Santa Fe, 1070M. Continuamos a diario con el profesor Salomón, con Carito, con Fernando y los oyentes de Radio Santa Fe. Seguimos, profesor, con más elementos y signos.
1: ¿Con qué elemento vamos?
0: Vamos con el elemento fuego y los signos, mucha atención, Aries, Leo y Sagitario. El mensaje para hoy.
1: Aries. Para las personas nacidas bajo este signo, bueno, proyectos nuevos que tienes que vas a poder llevar a cabo. Pero la recomendación del tarot es toma con calma. No todo lo podemos hacer al tiempo. Vamos mirando y vamos evacuando y vamos buscando nuevos campos. ¿Por qué? Porque tanto queremos hacer que no hacemos nada. Entonces comience por lo principal, por lo más importante y ahí va evacuando los proyectos y va logrando las metas. Algo con el amor, dice el tarot, que debes fortalecer tu parte emocional. Si hay algunos problemas, si hay algunas dificultades, tienes que volver a recuperar, a fortalecer el amor. Escuche muy bien, es la clave de todo. Y nuestra tercera carta, un proyecto que tenía en mente en el mes de julio se da. Va a estar celebrando el lograr y el alcanzar esa meta que tanto venías buscando. Y julio será tu mes en donde vas a lograr, tendrás esa gran energía y esa gran noticia para satisfacción y celebración. El número, claro que sí, 8435, 8435, está la recomendación.
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1: Hay algo muy interesante que te dice el tarot, sigue adelante. Si las personas te dicen que no se va a poder, no importa. Tú tienes que estar convencido, convencida de lo que quieres y hay que seguir adelante para vencer los obstáculos y llegar a la meta que quieres. Finalmente, si eres constante, vas a lograr la imagen, la posesión que quería y las cosas que deseabas. Pero hay que seguir remando, no hay que quedarnos en la mitad del camino para celebrar lo que quieres conquistar, ya sea en la salud, ya sea en el amor, ya sea en el dinero o en la proyección. No se te vaya a olvidar. Quiero que julio sea también de celebración. A estos de fuego se les va a activar muchas cosas importantes para el mes de julio y usted no es la excepción. El número, nos vamos a ir con el 0451. 0451. Esta la recomendación.
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1: Sagitario. Para las personas que han nacido, mucho cuidado con ataques psíquicos. Cuando yo les digo esto, es porque estoy seguro de que algo le está moviendo el muñequito. Fíjate que se desbarataron unas cosas y fíjate que han pasado cosas extrañas. Mira, es que la segunda carta me lo reconfirma. Aquí está. Necesito que se haga un lindaje, necesito que haga una limpieza, necesito que haga mucha oración, porque ataques psíquicos sí le están haciendo y eso no le ha permitido ni en el trabajo, ni en el dinero, ni estabilizar bien las cosas. Todo como que se desbarata, como que llega a la mitad, como que casi no puede. Ojo, porque son ataques psíquicos y hay que limpiarlos, hay que despojarse de ello. El número, nos vamos a ir con el 0123, 0123, está la recomendación.
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10: Radio Santa Fe te informa el pico y placa para hoy. Hoy es día par. Los vehículos con placas terminadas en 1, 2, 3, 4 y 5 no podrán circular por las vías de la capital. La restricción rige desde las 6 de la mañana y hasta las 9 de la noche. 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

0: Son las 7 de la mañana, 33 minutos, en Radio Santa Fe.
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0: Las noticias en Radio Santa Fe. Ante el aumento de las estafas cometidas mediante llamadas telefónicas y mensajes de texto, la Comisión de Regulación de Comunicaciones presentó una propuesta regulatoria con la que busca fortalecer la identificación de quienes originan estas comunicaciones, dificultar la suplantación de identidad y mejorar la protección de los usuarios. Buenísima noticia. Ya era hora, ¿no, profe?
2: Uy, no, sí, porque es que eso friegan, molestan y fueron lo que roban.
0: Mañana, tarde, noche y madrugada.
2: ¿Y qué van a hacer? A ver.
0: La iniciativa surge en medio del crecimiento de modalidades de fraude como el phishing, basado en llamadas en las que los delincuentes se hacen pasar por entidades financieras, empresas o instituciones para obtener información sensible, y el smishing, que utiliza mensajes de texto fraudulentos para engañar a las víctimas y acceder a datos personales o recursos económicos. Según la entidad, actualmente en Colombia se reclaman más de 252 millones de pesos diarios. ¿Qué tal el negocio de este tipo de fraudes? Solo en el año 2024, las reclamaciones asociadas al smishing alcanzaron los 47.892 millones de pesos, mientras las relacionadas con el bichi llegaron a 44.342 millones, para un total de 92.235 millones de pesos que se roban a través de mensajes de texto, de llamadas falsas y demás. Qué bueno, por fin se están condoliendo de los usuarios.
2: ¿Cómo lo controlan? ¿Qué nos dicen?
0: Eso es lo que no nos cuentan, pero que van a hacer, ¿no?
2: Ah, no.
0: Para sorprenderlos con las manos en la masa y con la plata en las manos también. Son las 7 de la mañana, 35 minutos en Radio Santa Fe. A esta hora hay paso lento en la entrada por la autopista Sur en cuanto a la movilidad para llegar a Bogotá. Ingresando a la ciudad por el corredor de la autopista Sur se registra harto flujo vehicular. Una unidad de Grupo Guía gestiona el tráfico en Bosa y Nueva Bosa. Y hay accidente en la avenida Suba. Se presenta un siniestro entre automóvil y motociclista en la localidad de Suba, con calle 128B, sentido norte-sur. Son las 7 de la mañana, 36 minutos, en Radio Santa Fe.
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2: Son las 7 de la mañana, 37 minutos en Radio Santa Fe. ¿Actividades en el Centro Salomón esta semana, profe y Carito?
3: Claro que sí, unas actividades muy interesantes. Comenzamos por hoy. Hoy es el último martes de Santa Marta. No lo puedes perder. Vamos a cerrar con broche de oro este martes y a comenzar, no se le vaya a olvidar, el séptimo mes. El día 2 es cuando es la mitad del año. Es la plena mitad del año y por lo tanto es el inicio de un semestre. Al día siguiente, porque el próximo viernes vamos a tener un ritual de la triada de salud, de dinero y de amor. Este viernes no se lo pueden perder. El domingo 5 de julio tenemos el auténtico lavatorio de manos para la sal marina. Ese va a ser espectacular lo que vamos a realizar de ese mes de julio y es el día 5. Y siempre les he dicho, no hay quinto malo. Recuerdo cuando hicimos el pronóstico del presidente, dijimos que no había quinto malo.
4: Malo.
3: Y ahí está, este domingo tendremos esa activación con la sal marina, que es día 5, con el auténtico lavatorio de manos. Y algo muy importante es recordarle a las personas que el día 26, domingo, es la última gran vacuna y esta vez va a ser en el ombligo, con algo muy especial que vamos a activar porque es la vacuna espiritual que necesitamos recibir esta dosis. Así que no se pueden perder, prepárense y prográmense porque es un domingo y eso va a ser el cierre de oro maravilloso para la salud. Y el miércoles 29 de julio, para que vaya sacando usted su tiempo, su permiso, se programe, es la fiesta mundial y la celebración de nuestra amada Santa en el Centro Salomón. Mañana, no sé si ya mañana salen o pasado mañana, las boletas para nuestra amada Santa, solamente ingresarán las personas que tengan la boleta. Yo no quiero chichonera, yo quiero es una celebración bonita, armoniosa. Entonces, los que realmente quieren, pues hacen el esfuerzo y compran su boleta. O si no, desde la casa le mandan a Santa Marta una oración bien bonita, lo hacen. Pero yo quiero es que sea bien especial la celebración de este año. Maravilloso, 30 años con esta devoción. Vamos a hacer algo muy, pero muy especial. Ahí está todo el itinerario de lo que vamos a vivir o acontecer. Les recuerdo, hoy, terminando este mes, dos jornadas.
4: A las 10 de la mañana.
3: Y a las 2 de la tarde vamos a quemar las cartas que presentamos ante el altar de nuestra amada Santa. Y vamos a llevar el sobre con el aporte para lo de las flores. El día viernes tenemos la salud, dinero y amor, la triada. Por ser día 3, se hará para salud, dinero y amor una muy buena activación. El día domingo 5 tendremos la auténtica, el auténtico lavatorio de manos con la sal marina y la champaña especial. Y no se les olvide, 26 domingo, nada menos que tendremos la vacuna espiritual, la última dosis. Y el miércoles 29 de julio, la fiesta mundial o la celebración de nuestra amada Santa. Vamos con llamada, German, por Dios.
2: Por supuesto, a través del 601-348-7630. 601-348-7630. Ya hay llamadas, Carito, a través de Radio Santa Fe.
3: A ver, linda Carito.
4: Aló, muy buenos días.
5: Buenos días, el profesor Salomón, es la llave de la prosperidad.
4: Muy una bien. ¿Con quién?
5: Voy a pedir una oración para mi madre, que vive en Cali,
3: sí.
5: Bertalicia Ulaya Barca.
3: Muy bien, con mucho gusto, ya queda en cadena de oración. Bendiciones.
4: Más oyentes, muy buenos días.
6: Buenos días.
5: ¿Con quién hablamos? Salomón es la llave de mi prosperidad.
3: Muy bien.
4: ¿Con quién hablamos?
5: Con Dora.
3: Muy bien, doña Dora, bienvenida.
5: Profesor, yo quiero poner a mi hija, Alison, en oración, ya que tuvo una amiga como que hace cosas malas y pues parece que le ha hecho a mi hija, entonces para la protección.
3: ¿Malas son como de brujería?
5: Sí, señor.
3: Muy bien. Entonces vamos a colocar a su hija para que pueda ser liberada de cualquier ataque psíquico que le hayan hecho o cualquier aparente brujería. Bendiciones y gracias por su comunicación.
4: Más oyentes, muy buenos días.
6: Aló, muy buenos días.
4: Buenos días, sí, buenos ¿con quién hablamos?
6: Con Fernando Loaiza, carito, ¿cómo estás? Profesor, bien, buenos Fernando, días. Don Germán, bienvenido. Buenos días.
2: Buenos días, don Fernando. Buenos días,
3: don Fernando, bienvenido.
6: Gracias, profesor. Bendiciones.
3: Gracias. ¿Quién va a colocar en cadena?
6: Profesor, era que quería colocarle en cadena de oración a mi señora madre, que está pendiente de una cirugía de columna.
3: Sí.
6: Entonces, está un poquito delicadita y pues quiero ponerla en cadena de oración para su salud y su sanación.
3: ¿Cómo se llama ella?
6: María Becerra.
3: Perfecto, listo, ya queda en cadena de oración y que todo lo mejor salga para ella en este momento en esa cirugía. Bendiciones.
4: ¿Más oyentes?
7: Buenos días, carito.
4: Muy buenos días, ¿con quién hablamos?
7: Con Nubia Buitrago.
4: Señora Nubia, bienvenida. El profesor Salomón es...
7: la llave a mi prosperidad.
3: Doña Nubia, bienvenida. ¿Cómo ha estado, mija?
7: Muy bien, profesor. Muchas gracias.
3: A ver,
7: profesor, cuéntame. Yo quiero, por favor, si pone en cadena de oración a mi mamá. Ella se llama Marina Londoño.
3: Sí.
7: Porque sufre de unas migrañas terribles.
3: Ok. Bueno, con mucho gusto, pues ya queda ella en cadena de oración para esta situación de salud, para que pronto la recupere. Bendiciones. Gracias por esa comunicación. Vamos con música a esta hora.
2: Recordamos a David Bisbal, vivir así es morir de amor.

0: Son las 7 de la mañana, 46 minutos, en Radio Santa Fe, 1070M. Y nos queda ya nuestra última ronda.
1: Ay, ya
0: signos.
1: Vamos a terminar, German.
0: Ya casi, ya casi.
1: ¿Todo lo hace por carito? ¿Terminar para que esa niña descanse?
2: ¡Tan bellos!
1: Muy bien, ¿con qué elemento vamos?
0: Finalizamos con el elemento aire y los signos Géminis, Libra y Acuario. Mensaje para hoy.
1: Para las personas nacidas bajo este signo, recuérdelo muy bien, viene todo lo que tenga que ver con papeles, documentos y firmas. Recuérdelo muy bien, para las personas nacidas bajo este signo, vienen todo lo que tenga que ver papeles, documentos o firmas que van a salir a tu favor. Pero también hay algo muy importante con la escalera de éxito. Si te propones, vas a lograr las cosas con una escalera de éxito que se activa en tu vida. Logra ese dinero que has venido buscando, Géminis. Recuérdalo muy bien, las cosas van a estar muy favorecidas a nivel económico. 8824, ese es el número. Está la recomendación.
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1: Libra. Wow, Libra, me gusta lo que estás pensando, esos cambios que quiere hacer, esos ajustes, esos movimientos que necesita hacer en su empresa, en su trabajo, en sus proyectos, son claves para que las cosas puedan salir mucho mejor. Así que vas por buen camino y lo que tienes en mente o en idea de cambiar, mover o renovar puede tener un buen resultado. Las personas de este signo que no tienen trabajo, bueno, van a conseguir o viene una oferta o, ¿por qué no?, un emprendimiento que se le puede dar y que debemos animarnos sin tener miedo. Las cosas llegan cuando las deseamos, cuando las pedimos. Pídele al universo que llegue lo mejor y lo perfecto para tu vida. El número de ustedes, 4816. Esta la recomendación.
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1: Acuario. Fuerza, voluntad, si no te apoyan, si no salieron algunas cosas bien, no importa. Tienes que seguir adelante. Póngale fuerza y voluntad a lo que tú quieres hacer. Recuerda que el que debe estar convencido y el que debe creer en los proyectos eres tú. Los demás pues se convencen, pero si no quieren, ¿qué podemos hacer? Lo importante es que mientras tú quieras, estés convencido o convencida, las cosas se van a dar. Algunas personas de este signo cambiarán de trabajo o le viene una propuesta nueva de trabajo o dentro del trabajo tendrán un ascenso, estén pendientes. Y esta carta se llama la carta de la intuición. Es el mago que dice que todo en este momento lo tienes preparado para poder seguir adelante. Déjate guiar por esa magia, por eso que llamamos intuición, para que puedas solucionar todo lo que quieres y conquistar las cosas sin problema ni dificultad. ¿Un número? Claro que sí. Nos vamos a ir con el 3960. 3960. Esta la recomendación.
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4: Santa Marta, te vengo a saludar y a darte gracias por tu
0: linda. Muchas gracias, Santa Martica, por tu linda bondad y por acompañarnos todos los martes. Martes para Santa Martica, la abogada de los casos imposibles, profe, carito y oyentes.
1: Claro que sí, vamos a recordarle a las personas que hoy tenemos la jornada de la oración a Santa Marta. Hoy son dos horarios y vamos a cerrar el mes. No podemos fallar en esa oración, cerrando el mes para recibir este mes de julio, que es tan importante también. Entonces, hoy en dos horarios.
3: A las 10 de la mañana.
1: Y a las 2 de la tarde, allí en la carrera 1748. 59, carrera 17-48-59. También, profe, vamos
3: también
1: a recordar los teléfonos
3: del
1: Centro Salomón.
3: Claro que sí, las líneas telefónicas 601-383-7136, 601-305-1393, 601-285-1393. 5485 o a la línea celular 310-882-9419. Pero si quieren información directamente de la oficina del profesor Salomón, pueden marcar al 601-377-0580, 601-377-0580 o al 601-555-7074, 601-555-7074.
1: También quiero recordarle a las personas que el Centro Salomón está ubicado en la carrera 174859. Jóvenes, se nos acabó el tiempo. Gracias por la compañía.
3: Gracias,
1: en este día los queremos mucho. Para todos ustedes, gratitud

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5: Son las 7 de la mañana, 54 minutos en Radio Santa Fe. 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
5: Son las 7 de la mañana, 56 minutos en Radio Santa Fe 1070 AM. Las condiciones de clima hasta ahora en Bogotá han subido. Ya tenemos 15 grados centígrados de temperatura, cielo parcialmente nublado, pero una leve presencia del solecito con Radio Santa Fe. 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
4: Radio Santa Fe te informa el pico y placa para hoy. Hoy es día par. Los vehículos con placas terminadas en 1, 2, 3, 4 y 5 no podrán circular por las vías de la capital. La restricción rige desde las 6 de la mañana y hasta las 9 de la noche. Radio Santa Fe te informa.
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3: Son las 8 de la mañana en punto en Radio Santa Fe, 1070 AM, Me Gusta Más. Un saludo muy especial para todas y todos los oyentes de Radio Santa Fe en este último día del mes de junio, junio 30 del año 2026, con Radio Santa Fe, Me Gusta Más. Es un martes con cara de lunes, pero no, hoy no es lunes, es martes 30 de junio del año 2026. Es el último día de este sexto mes del año que ya se acaba. Se acaba para darle paso a un nuevo mes, el mes de julio, y ya la recta final de este segundo semestre del año 2026. Saludo especial de parte de nuestro director Vicente Moros Ortega y, por supuesto, del doctor Fajardo, que ya nos acompaña. Un gran abrazo, doctor Fajardo, para usted y para todos los oyentes con Vida Sana. Bienvenido.
4: Muchísimas gracias, don Germán. Muy buenos días para usted, muy buenos días para todos y cada uno de los oyentes de la potentísima Radio Santa Fe 1070M. Usted ya lo ha dicho, hoy es 30 de junio y también tener en cuenta que hoy es martes, no es lunes, porque mucha gente, como llega de descansar, incluso se equivocan y piensan que hoy es 29 de junio y que es lunes. No, hoy es martes, usted ya lo ha dicho, don Germán. Muchas gracias por recordarlo y también para todos los oyentes de la potentísima Radio Santa Fe 1070 AM y para los televidentes que a esta hora nos ven a través del canal 1 de la televisión colombiana, un cordialísimo saludo, sean bienvenidos a este espacio, este programa Cambio Total de la organización Vida Sana Colombia es para ustedes. Vamos a estar hablando de salud, vamos a estar hablando de bienestar, por supuesto estaremos recomendando productos que les van a ayudar para que ustedes tengan calidad de vida. También los estaremos invitando a la consulta médica y tendremos respuesta para todos los oyentes que se comunican al WhatsApp de Radio Santa Fe o también para quienes se comunican al número directo a la multilínea de Vida Sana Colombia. Así que sean todos ustedes bienvenidos. Son las 6 de la mañana, perdón, las 8 de la mañana, 2 minutos. 8 de la mañana, 2 minutos. Digo que de las 6 de la mañana estamos activos, pero son las 8 de la mañana, 2 minutos. Y a partir de este momento, con la buena música que programa don Vicente Moros Ortega y que nos presenta don Germán García, vamos a estar hablando de muchos temas. Como les digo, acompañados de la buena música, de la buena programación de Radio Santa Fe y los temas de la salud de la organización Vida Sana Colombia. Hoy nos va a estar acompañando el doctor Juan Carlos Martínez Giraldo desde la sede del barrio Restrepo y con él estaremos respondiendo sus inquietudes. Así que esperamos sus mensajes y, por supuesto, vamos a entregar también obsequios. Así que muy pendientes todos. El teléfono de Vida Sana, para que lo tengan en cuenta, para que ustedes se comuniquen siempre con nosotros y, por supuesto, para que puedan hacer sus llamadas, para que se puedan comunicar y también para que puedan pedir información de los tratamientos, de las direcciones y de todo, lo estaremos entregando durante el transcurso de todo el programa. Estén muy pendientes, por favor. 8 de la mañana, 3 minutos. Sean todos bienvenidos.
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0: Devuélveme los besos, una canción presentada por El Cherrito Negro. 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
2: Son las 8 de la mañana y 8 minutos. 8 de la mañana, 8 minutos. Muchas veces los seres humanos cometemos errores, pero los errores que cometemos la mayoría de las veces se deben precisamente al desconocimiento, es decir, a no tener la información a tiempo, y la falta de información puede llevar a que cometamos todos los días errores, incluso creyendo que estamos obrando bien. Entonces, por ese motivo es que nosotros hacemos este tipo de programas aquí a través de Radio Santa Fe 1070M, a través de más de 50 estaciones de radio en Colombia y también a través del canal de televisión, el canal 1, y también otros canales de televisión. Pero, por ejemplo, en este momento estamos en simultánea Radio Santa Fe 1070M

0: y el Canal 1 de la televisión colombiana, en donde les estamos hablando precisamente de salud, de bienestar, donde les estamos hablando y enseñando a ustedes de qué forma, de qué manera uno puede tener calidad de vida. También para recordarles que en el cuerpo humano generalmente las enfermedades se presentan por carencias o por excesos. Recordemos que cuando hay una carencia en cualquier parte de la vida, generalmente eso produce un desbalance, ¿cierto? Entonces, yo comparo muchas veces, por ejemplo, la llanta de un carro. Cuando le falta aire a una llanta, pues el carro anda como chuequito, anda como hacia un lado, porque le falta aire. Y si le falta aire a dos llantas, pues ya el carro empieza a vararse. Y si le falta aire en las cuatro llantas, pues peor todavía. Lo correcto, lo bueno es que la cantidad de aire que tenga la llanta sea la suficiente. Lo mismo sucede, por ejemplo, cuando a un carro le falta gasolina o cuando le falta líquido en el refrigerador del radiador bueno, todos esos líquidos que el cuerpo necesita y que los carros necesitan, que las máquinas necesitan, nos hacen de alguna forma no iguales, pero sí similares, en el sentido de que necesitamos combustible, que necesitamos líquidos, que necesitamos el alimento para poder, digamos, que tener la energía suficiente. Pasa como con los celulares. ¿De qué puede servir un celular o de qué puede servir, por ejemplo, un computador si no tiene una carga eléctrica, cierto? Hoy en día los carros, por ejemplo, ya vienen eléctricos y también hay carros a gasolina y hay carros a CPM. Cada uno tiene su propio combustible. Los seres humanos también, cada uno tenemos nuestro propio combustible. No es lo mismo un combustible para un niño recién nacido que el combustible para un niño de 5, 6, 7, 8 años, o que para un adolescente que tiene 15, 20 años, o un adulto ya mayor de 20 años, o una persona ya vacilante por el peso de los años de 60, 70, 80, 90, 100 años. Cada uno requiere su propio combustible. De eso estaremos hablando más adelante. Por ahora, permítame a esta hora, 8 de la mañana, 11 minutos de hoy martes, darle la bienvenida al doctor Juan Carlos Martínez Giraldo, que nos acompaña desde la sede del barrio Restrepo. Y vamos a plantearle temas importantes, porque es que hay muchos temas y hay muchas preguntas de los oyentes y de los televidentes que nos están formulando sus preguntas a través del WhatsApp 300-912-5210, que es la multilínea de Vida Sana, 300-912-5210. Doctor Juan Carlos, nos preguntan sobre casos de hemorroides. ¿Qué es recomendable para una persona que tiene problemas de hemorroides? ¿Qué cuidados se deben tener y con qué consejo podemos comenzar? Doctor Juan Carlos, bienvenido a Cambio Total desde la sede del barrio Restrepo, donde usted atiende consulta todos los días desde las 8 de la mañana hasta el mediodía. Doctor Juan Carlos, lo escuchamos.
1: Hay que primero prevenir antes que curar, y primero hay que tratar a la persona en forma integral. De hecho, los quienes trabajamos en medicina alternativa buscamos es tratar el organismo de una manera integral, no verlo como hoy en día se ve la medicina, tanta especialidad, tanta subespecialidad que existe, cuando el ser humano es una persona integral. Entonces vamos al enfermo, no a la enfermedad, porque cada persona reacciona de una manera diferente a las enfermedades, y de hecho por eso existen protocolos de tratamiento que son personalizados, que van dirigidos a las personas y no precisamente como se hace la medicina hoy en día a nivel de la medicina tradicional, que es precisamente establecer protocolos de una enfermedad para todos los pacientes. Nosotros tratamos a cada paciente como persona, como individuo, y eso es lo que ha logrado que tengamos el éxito que tenemos hoy en día. Bueno, es muy importante en el paciente con hemorroides que entienda que cuando uno sufre de esta enfermedad tiene un problema, bien sea de tipo colónico o de tipo hepático. Una persona generalmente sufre de estreñimiento o ha sufrido del hígado porque consume bastante licor, bastantes harinas, bastantes fritos, y esto hace que se inflamen estas venas que existen allí en el recto, que se llaman venas hemorroidales. Prácticamente la hemorroide es que viene siendo una vena varice en el recto, y se trata como una vena varice. Entonces nosotros lo que hacemos es desinflamar esa vena, secarla en lo posible, mejorar el funcionamiento del colon y del hígado, y de esta manera logramos resultados importantes. Ahora, un consejito casero para todas aquellas personas que en este momento están sufriendo de la hemorroides o están sangrando por causa de la hemorroides: los baños de asiento con yerba mora nos ayudan mucho a desinflamar y a evitar que se siga ese sangrado, pero es importante que usted tenga funcionando su colon en forma adecuada. Para eso es importante una consulta médica oportuna.
0: Muchas gracias,
1: Hay que
0: doctor Juan
1: primero.
0: Carlos. Son las 8 de la mañana, 14 minutos. 8 de la mañana, 14 minutos. Bueno, doctor Juan Carlos, más adelante vamos a hablar sobre problemas del colon, pero permítame, yo hago una referencia muy importante porque ustedes saben que en los últimos tiempos les he venido hablando muchísimo sobre los diferentes tipos de colágeno que existen, ¿cierto? Existen más de 28 clases de colágeno. Y cuando yo me refiero a 28 tipos de colágeno, no me refiero exactamente a que exista un producto de un laboratorio y otro producto de otro laboratorio. No, no, no. Me refiero a que existen 28 variedades de colágeno diferente. Y la ciencia los ha clasificado con números romanos como colágeno tipo 1, tipo 2, tipo 3, tipo 4, tipo 5, tipo 7, 8, 9, 10, 11, 12, todo con números romanos. Entonces, por ejemplo, ¿cómo se escribe el número romano, por ejemplo, el 14? Se escribe una X, una letra I y una B pequeña. Eso es el número 14. ¿Cómo se escribe 15 en romano? Una X y una B pequeña. Y así, ¿cómo se escribe, por ejemplo, 20 en romano? Para que todo lo tengamos en cuenta, porque es que definitivamente estos productos vienen clasificados de esa manera. Entonces, una persona debe saber y debe conocer que cada producto es diferente, digamos, en su composición. Cada colágeno es diferente. El 17, por ejemplo, se escribe X, B y dos letras I. El 18 con tres letras. El 19 son, pues, obviamente, una X, una I y una X. Y el 20, dos X. Y así sucesivamente hasta el 28. Entonces, son variedades. No son tipos de colágeno diferentes, me refiero a productos, sino son variedades de colágeno. Y cada colágeno tiene una función en el cuerpo humano. Y hay unos colágenos especiales precisamente para el sistema digestivo. Hay colágenos que actúan a nivel del estómago, hay colágenos que actúan a nivel del hígado, hay colágenos que actúan a nivel del páncreas y también hay colágenos que actúan a nivel de los intestinos, tanto intestino delgado como intestino grueso, y por eso todos los días deberíamos consumir alimentos que tengan colágeno. Es necesario, es digamos, importantísimo siempre estar consumiendo colágeno de diferentes variedades. ¿Por qué? Porque de esa manera estamos supliendo la necesidad del cuerpo humano y de esa manera estamos evitando que se nos presenten enfermedades delicadas con el tiempo. Doctor Juan Carlos Martínez Giraldo, por ejemplo, hablemos de las enfermedades del colon, que usted ya nos iba a hablar, discúlpeme que yo lo corté, pero vamos a seguir hablando de las enfermedades, ya hablamos de las hemorroides como tal, pero hablemos del colon, porque si bien es cierto que las hemorroides se presentan allá en la parte final de la parte intestinal, el colon es el intestino grueso que el cuerpo tiene y que también es necesario. Es que todo el sistema intestinal es necesario que funcione correctamente, tanto para la absorción de los alimentos y para la excreción del material sobrante, es decir, de la materia fecal. Entonces, muy importante este tema porque mucha gente hoy en día tiene inflamación del colon, tienen colon perezoso, tienen, bueno, una cantidad de problemas, sufren de estreñimiento y demás. Entonces, qué importante poder hablar de estos temas. Doctor Juan Carlos Martínez Giraldo, lo escuchamos, 8 de la mañana, 18 minutos.
1: Seres humanos tenemos 4 metros de intestino grueso. 4 metros, se pueden imaginar todos ustedes qué es o para qué nos sirve el colon. El colon es ese gran depósito de la basura que tenemos en nuestro cuerpo. Todos los desechos producto del metabolismo, de todo lo que comemos, se va a depositar allí, precisamente en el intestino grueso o colon. ¿Qué sucede entonces cuando una persona tiene unos malos hábitos alimenticios? Cuando no tiene una evacuación adecuada, por ejemplo, un paciente que lleva 3, 4, 5 días o hasta más que no puede hacer la deposición. Pues obviamente todos estos desechos, estas toxinas, se van a acumular allí, van a generar inflamación y van a ir a otros órganos también a producir daños, sobre todo a nivel de las vías respiratorias. Entonces, ¿qué necesitamos? Que nuestro colon funcione en forma adecuada. Si usted, amigo oyente o amiga oyente, consume poca agua, no le gusta consumir frutas, pues muy seguramente usted va a terminar sufriendo del colon. Entonces, la primera recomendación que surge de esto es que ustedes deben aprender a consumir bastante agua, mínimo unos 6 o 7 vasos de agua diario, lo que va a permitir que las deposiciones sean blandas, de fácil evacuación, evitando que se irrite el colon, se inflame, se distienda. Y además de ello, si consumimos bastante fruta, la fruta en su cáscara tiene celulosa, que es la que va a aportar la fibra necesaria para que el colon funcione en forma adecuada. De manera que, oyentes, que si consumimos agua y consumimos fibra, nuestro colon va a ser un colon saludable.
0: Muchas gracias, doctor Juan Carlos. 8:19. 8:19. 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
0: Sí, señor. 300-912-5210. 300-912-5210. ¿Cuál es la importancia del colágeno hidrolizado? Primero que todo, recordar que el colágeno hidrolizado se obtiene al fragmentar las moléculas de colágeno en péptidos pequeños. Este proceso permite mejor absorción en el intestino, mayor biodisponibilidad, mayor llegada a los tejidos específicos, una activación de fibroblastos, mayor capacidad regenerativa. Y los estudios han demostrado que los péptidos de colágeno llegan a la piel en 4 o 6 horas, llegan al cartílago en 24 horas, llegan al hueso en 8 horas. Por eso son tan eficaces. ¿Qué pasa cuando el cuerpo pierde colágeno? La pérdida de colágeno después de los 25 años genera piel, digamos, con arruguitas, flacidez, poros abiertos, manchas, pérdida de brillo. En las articulaciones hay dolor, hay rigidez, hay desgaste del cartílago. En los huesos hay osteoporosis, hay fragilidad, hay riesgo de fracturas. En las encías y dientes hay sangrado, hay retracción gingival y hay movilidad dental. En los ojos hay sequedad, hay fatiga visual, hay cambios en la visión. Todo esto por falta de colágeno. En las uñas hay caída de las uñas, hay debilidad, hay pérdida de volumen. En los músculos también hay pérdida de masa, hay menor fuerza. En los vasos sanguíneos hay rigidez arterial y también menos circulación. Recordemos, el colágeno como marcador de envejecimiento. La salud del colágeno es un indicador directo del envejecimiento. La ciencia ha demostrado que a medida que la persona va perdiendo colágeno, le cuesta más trabajo estar de pie, se cansa más rápido. La persona no puede caminar rápido, sino empieza a caminar más despacio. Ya no puede levantar bultos, objetos o niños pesados porque inmediatamente siente dolor. Incluso hay personas que se les dificulta hasta para estar de pie y si demoran 10 minutos de pie ya se quieren sentar porque sienten que el cuerpo les baila, es decir, que no tienen fuerza a nivel de las piernas, a nivel de las rodillas, a nivel de la columna, a nivel de los brazos, a nivel de las manos. Es decir, el cuerpo está débil, hay dolor de cabeza, hay pérdida de la memoria, hay decaimiento. La persona que a toda hora quiere estar acostada, pero estando acostada tampoco se halla, porque muchas veces la persona siente como que el estar acostada, como que le duele todo el cuerpo. Entonces, a esas personas es que les recomiendo que tomen colágeno. 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
2: Con el pasar de los días, meses y años, nuestras células, tejidos y órganos van envejeciendo, trayendo como consecuencia los mal llamados achaques y enfermedades de la vejez. 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El estrés oxidativo, la mala nutrición y la carencia de proteínas, vitaminas, aminoácidos y minerales llevan al decaimiento, la falta de fuerza, el insomnio y la fatiga crónica. Recordemos que el cuerpo humano se enferma por dos motivos básicos que son las carencias o los excesos. 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
0: 8 de la mañana, 27 minutos. A las personas que nos están escribiendo, por ejemplo, aquí nos dicen: tengo flacidez a nivel de la cara y el cuello. ¿Me puede ayudar el colágeno? Por supuesto que sí. Otras personas me dicen: tengo dolor articular y tengo como un envejecimiento acelerado. Yo tengo 53 años, parece que tuviera 60. ¿Me sirve el colágeno? Sí, señora, sí le sirve el colágeno. Mire, es que el colágeno ayuda precisamente para todos esos problemas. Cuando hay flacidez, cuando hay arrugas profundas, cuando hay dolor articular, cuando hay envejecimiento acelerado, cuando a usted se le inflaman las rodillas, cuando usted siente malestar en la columna. Digo y repito, cuando usted, por ejemplo, siente que su cuerpo no le da. Ahora, muy posiblemente dirá la gente: claro, es que si uno tiene sobrepeso, pues es normal que se canse estando de pie. Sí, pero es que hay personas que están totalmente delgadas y se cansan como si tuvieran 100 kilos de más, como si estuvieran cargando un bulto, un maletín. 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Seguimos con la programación de Radio Santa Fe, vienen los comerciales, viene la música, vienen informes de tránsito y mucho más en la emisora que a todos nos gusta más. Ya regresamos.
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0: Naturalitas, lo nuevo de Jorgito Celedón. Son las 8 de la mañana, 32 minutos en Radio Santa Fe 1070 AM. 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A esta hora llegan las noticias.
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0: Ocho treinta y tres minutos en Radio Santa Fe. La Secretaría de Hacienda de Bogotá le recuerda a los contribuyentes que el próximo viernes 3 de julio vence el primer repago para los propietarios de 5.155 vehículos que eligieron pagar por cuotas el impuesto de vehículos en Bogotá. Aquí está la información con el periodista Carlos Martínez para Radio Santa Fe.
2: Pues por primera vez los contribuyentes del impuesto de vehículos en Bogotá contaron con la oportunidad de organizar mejor su pago, haciendo en dos cuotas y sin intereses siempre que se acogieran oportunamente al sistema de pago alternativo por cuotas. Por eso, ahora quienes aprovecharon esta oportunidad deben estar atentos al primer vencimiento. Según el director de impuestos de la Secretaría de Hacienda, Pablo Verástegui, la entidad le recuerda a los propietarios de 5.155 vehículos que eligieron esta opción que el primer pago vence este fin de semana, es decir, el próximo 3 de julio.
3: La Secretaría de Hacienda agradece a los contribuyentes del impuesto sobre vehículos automotores que ya realizaron el pago de su impuesto del año 2026 y le recuerda a los contribuyentes que se acogieron al sistema de pago alternativo por cuotas a que realicen el pago de su primera cuota hasta el 3 de julio del año 2026. Para ello, los contribuyentes deben ingresar en la página web de la Secretaría de Hacienda, ingresan en su oficina virtual y en este lugar descargan su cupón y pueden realizar su pago de manera virtual o descargándolo y haciendo el pago en las entidades financieras autorizadas por esta entidad.
2: Según la Secretaría de Hacienda, esta alternativa habilitada este año por el impuesto de vehículos busca facilitar el cumplimiento de la obligación tributaria y ofrecerles a los contribuyentes una manera más flexible de estar al día con Bogotá. La primera cuota, recordemos, vence este viernes 3 de julio. La segunda deberá pagarse el 4 de septiembre del presente año. Para descargar el cupón de pago de la primera cuota, los contribuyentes deben ingresar digitando www.hacienda.gov.co en el navegador, hacer clic en la oficina virtual, acceder con sus datos y descargar el cupón correspondiente en la opción obligaciones pendientes. Una vez generado el cupón, puede realizar el pago en línea o imprimir el recibo para pagar en las entidades financieras autorizadas. Recuerde que esta información la puede consultar en nuestra página www.santafe.com.
0: Muchas gracias. Son las 8 de la mañana y 35 minutos. A esta hora las novedades en la movilidad en Bogotá. Hay una volqueta varada en la localidad de Fontibón, en la avenida Cali, con calle 19, sentido sur-norte. También ya se está recuperando el flujo en la avenida Caracas. Los vehículos son orillados en un carril de la calzada y se recupera la movilidad en la avenida Caracas, con calle 76 en B-Sur, sentido norte-sur, donde se había presentado un accidente. Y también les cuento que hay accidente en la autopista norte, siniestro entre motociclista y ciclista en la localidad de Usaquén, en la autopista norte con calle 224, sentido sur-norte, ambulancia y grupo guía en el punto. 8:36 minutos en Radio Santa Fe, 1070 AM, me gusta más.
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1: Son las 8:43 En este momento volvemos con la integración Radio Santa Fe 1070M y el Canal 1 de la Televisión Colombiana para seguirles entregando más información sobre los productos, los servicios, los tratamientos y todo lo que estamos haciendo en la organización Vida Sana Colombia por ustedes. Quiero comenzar diciendo lo siguiente: la pérdida de colágeno es un proceso natural e inevitable, pero la velocidad a la que ocurre esta pérdida, digamos que está profundamente influenciada por factores biológicos, ambientales y de estilo de vida. La ciencia ha demostrado que si bien el envejecimiento es el principal detonante, existen hábitos y condiciones que pueden acelerar la degradación del colágeno hasta 3 o 4 veces más rápido que lo normal. Comprender estos factores es esencial para prevenir el deterioro estructural del cuerpo y establecer estrategias efectivas de protección y suplementación. Yo quiero decir varias cositas. Mire, por ejemplo, el colágeno, hay personas que dicen, no, es que yo estoy tomando colágeno vegano. Colágeno vegano no existe. El colágeno lo produce únicamente los animales y los seres humanos. Producimos colágeno los animales y los seres humanos. Somos los únicos que producimos colágeno. No existe el colágeno vegano. También hay que decir que cuando una persona empieza a tener carencias de colágeno, es esa persona que si come los alimentos se siente lleno, se siente pesado, se siente como que el cuerpo no le da para caminar ni para trabajar. Hay personas que han sido despedidas de su trabajo precisamente porque no hacen su trabajo bien. Y muchas veces no es porque no quieran, no es porque la persona sea floja, no es porque la persona sea perezosa, no es porque la persona trabaje de mala gana, como dicen algunos patrones, y tampoco es porque la gente ya no ame su trabajo o porque ya no quiere su trabajo, es porque el cuerpo no les da. Es que es la persona que se sienta en la silla del escritorio y no se haya sentado en esa silla, necesita pararse, pero cuando se para se da cuenta que el cuerpo le tambalea, se da cuenta que no puede estar de pie, entonces vuelve y se sienta. Es decir, no se haya ni sentado ni parado, y como les decía unos minutos antes, ni siquiera acostado, porque la persona se acuesta y al comienzo siente ese alivio, dice, ah, qué rico, me recosté y mi cuerpo descansa, pero los 5 o 10 minutos está dando vueltas para un lado, vueltas para el otro lado, porque ni siquiera en la cama se halla, y eso precisamente es causa primaria por falta de colágeno. Entonces, vamos a hablar del envejecimiento, la causa primaria. A partir de los 25 años, la producción natural de colágeno empieza a disminuir aproximadamente entre 1 y 1.5% por año. Esta disminución se debe a varias cosas. Por ejemplo, los fibroblastos, células encargadas de fabricar colágeno, se vuelven menos activos, menos eficientes y menos numerosos. También sufren daño por oxidación que afecta su capacidad de sintetizar estas fibras. Mire, yo escribí este libro que se llama El Poder del Colágeno, y precisamente eso que les acabo de decir lo estaba leyendo, algo que yo mismo escribí, pero lo estaba leyendo en la página 33. En la página 34 del libro hablo, por ejemplo, del aumento de enzimas degradadoras. Esto está escrito en la página número 34 y dice, con la edad aumenta la metaloproteinasas, que son enzimas encargadas de romper el colágeno viejo. En exceso se degradan, incluso llegan a dejar de producir colágeno sano. Todo eso está en la página número 34. Vienen los cambios hormonales. Dice, las hormonas, especialmente los estrógenos, hormonas del crecimiento y testosterona, regulan la síntesis de colágeno. Su disminución genera piel más delgada, huesos más frágiles, articulaciones rígidas, mayor inflamación, menor masa muscular. Esto afecta especialmente a mujeres después de la menopausia, donde la pérdida puede llegar a ser superior al 30% en un año. Y dice también la exposición solar y la radiación ultravioleta. Dice, la luz solar, en especial los rayos UVA y los rayos UVB, es una de las principales causas externas de daño en el colágeno. Entonces, los rayos UV rompen las fibras de colágeno, activan metaloproteinasas que degradan el tejido conectivo, causan inflamación, generan radicales libres que dañan los fibroblastos, destruyen elastina y provocan pérdida de firmeza, aumentando la pigmentación desigual. Es decir, que la piel empieza a aparecer con manchas oscuras, con manchas claras. Y también hay manifestaciones visibles como arrugas profundas, flacidez, manchas solares, textura áspera de la piel y fotoenvejecimiento acelerado. Esto es el envejecimiento por el sol. Personas con exposición laboral al sol pueden perder hasta el 60% del colágeno dérmico antes de los 40 años. También en esta misma página, en la 35, dice exceso de azúcar y glicación. El azúcar no solo engorda, sino que endurece, destruye y envejece el colágeno. ¿Qué es la glicación? La glicación es un proceso químico en el que moléculas de azúcares se unen a proteínas formando estructuras rígidas llamadas AG, que es producto de glicación avanzada. ¿Qué es el AG? Endurecen las fibras del colágeno, impiden la regeneración, provocan pérdida de elasticidad, aumentan inflamación, envejecen la piel, afectan la salud vascular. Entonces, cuando un señor escucha hablar de colágeno, dice, ah, no, eso es para las mujeres. No, señor, no es para las mujeres. Es para todos los seres humanos que necesitamos colágeno. La falta de colágeno en los señores disminuye la potencia sexual. La falta de colágeno en los señores les tumba el cabello. La falta de colágeno en los señores también les ablanda las uñas. La falta de colágeno en los señores puede producir problemas a nivel de la columna vertebral. La falta de colágeno en los señores también les puede producir, pérdida de masa ósea, que con el tiempo lleva a que la cabeza del fémur y la cadera se vuelven porosas y empiezan a sufrir de una enfermedad que se llama osteoporosis. Entonces, démonos cuenta que el colágeno es para todos los seres humanos y que todos necesitamos colágeno. Todos necesitamos colágeno. Aquí no es que si quiero o no quiero, aquí es que toca, que es obligatorio consumir colágeno, porque si no, el cuerpo se nos degrada y vienen todos esos problemas que les acabo de explicar. Por eso, doctor Juan Carlos, mire, por ejemplo, hasta la falta de colágeno puede llegar a producir migraña, dolor de cabeza, y hay mucha gente que sufre migraña y no sabe qué es lo que está pasando. Doctor, expliquemos lo que normalmente se conoce como migraña, qué es lo que sucede y por qué la gente la sufre, y ya les explico la relación de la migraña con el dolor de cabeza. Doctor Juan Carlos.
2: Bueno, existen múltiples tratamientos para la migraña. Cuando hablamos de migraña, estamos hablando de un tipo específico de dolor de cabeza. No todos los dolores de cabeza, amigos oyentes, son migraña. Tenemos esa costumbre a veces que a todo el dolor de cabeza le decimos que tenemos de migraña. La migraña es un tipo de dolor vascular que se produce en la mitad de la cabeza, produciendo una sensación de pulsación, de náuseas, vómitos, visión borrosa, y generalmente es de tipo hereditario. El 80% de los dolores de cabeza se deben fundamentalmente a un problema a nivel de vías hepáticas y biliares. Cuando comemos mal, cuando comemos muchos fritos, cuando comemos muchos enlatados, se sobrecarga el hígado y las vías biliares, y esto va a producir lo que se llama una marea alcalina, que es decir, una serie de sustancias que se producen en el hígado que van al cerebro, desencadenando problemas de dolores de cabeza. ¿Qué se puede hacer o qué se está haciendo hoy en día en la organización Vida Sana? Existen múltiples terapias alternativas como la acupuntura, la terapia neural, la terapia de quelación. Existe asimismo los famosos sueros revitalizantes que nos permiten no solo limpiar las arterias y la parte digestiva, sino que nos van a ayudar a remineralizar todo nuestro organismo. Y desde luego vamos a recomendarle a nuestros pacientes una dieta adecuada que se acorde precisamente a su sistema de vida, y de esta manera se va a evitar que estos dolores de cabeza tan molestos sean incapacitantes y vayan a producir problemas posteriores.
1: Muchísimas gracias, doctor Juan Carlos, por esa explicación. Y agreguémosle a eso que la falta de colágeno hace que el cráneo muchas veces no proteja bien al cerebro, y esa falta de colágeno a nivel de la cabeza también produce migraña. 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
1: Son las 8:55 a.m. Ahí tienen ustedes la promoción: 3 tarros de Renaxel en polvo, 3 frascos de colágeno líquido, el libro y el carnet. 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Voy a despedir el programa de televisión. Ya regreso con todos ustedes.
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2: Son las 8:59 minutos en Radio Santa Fe 1070 AM. Cindy Johanna Vuelvas Moreno está de cédula de ciudadanía. Informes en el celular 314-235-4014. 314-235-4014. 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
5: Son las 9 de la mañana, un minuto, 9 de la mañana, un minuto. Les damos la cordial bienvenida a una hora más de programación en este día martes de Santa Quincena, martes 30 de junio del año 2026, Santa Quincena, y para algunos con prima incluida. Hay platica, llega la platica. Lo importante es saberla invertir, saberla utilizar. A veces desafortunadamente la gente recibe el sueldito, la quincena, recibe la prima y la invierte mal. Hay que saberla invertir porque es el fruto del trabajo de las personas que en una forma de obreros, colaboradores, trabajadores, se ganan su sueldo y se ganan su prima. Pero hay que saberla gastar, no decirla gastar en licor, no malgastarla porque después vienen las lamentaciones. Hay que saberla gastar. En lo posible, gástela en salud, gástela en bienestar de su familia, gástela en cosas que perduren. Ese es el consejo de Vida Sana. Hoy, 30 de junio. Bueno, les cuento que vamos a seguir hablando de productos naturales, vamos a seguir hablando de tratamientos. Hay un temita que me está preocupando muchísimo, y es que con estos cambios de temperatura, ya dejó de llover, pero ahora vienen las temperaturas altas, y hay una gran cantidad de personas con problemas de orden respiratorio, de orden pulmonar, gripes muy fuertes. Las gripas de ahora y esos problemas que están dando no son como los de antes, que le dan una gripita y le dura dos o tres días. Hoy en día hay personas que las tira a cama y demás. Es porque tienen el sistema inmunológico deprimido. Es decir, en palabras castizas, porque tienen las defensas bajitas. Y cuando una persona tiene las defensas bajas, lamentablemente pueden aparecer muchos problemas, no solamente de las vías respiratorias, sino en todo el cuerpo humano. 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Sean bienvenidos, son las 9:04. Comenzamos con la buena música de Radio Santa Fe 1070M y prepárense porque vamos a hablar del sistema inmunológico, las defensas del cuerpo humano, cómo subirlas, cómo mejorarlas, cómo tener un cuerpo sano. 9:04, la música que programa don Vicente Moros Ortega y nos presenta don Germán García. Bienvenidos.
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0: Volver, volver al estilo del gran Vicente Fernández, 9 de la mañana, 7 minutos en Radio Santa Fe, con la dirección general de Vicente Boros Ortega, al igual que la programación musical, la presencia, por supuesto, del doctor Fajardo y los médicos de la organización Vida Sana Colombia.
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2: Hoy, como todos los días, para mí es un verdadero placer el poder estar aquí frente a los micrófonos de esta prestigiosa y potente emisora para emitir este programa que se llama Cambio Total. El único propósito de emitir este programa es llevar información, información para que ustedes tomen decisiones en cuanto a su salud se refiere. Porque recordemos que la salud es una gran fortuna que Dios nos ha prestado, que nosotros la debemos administrar y que es responsabilidad de nosotros si la salud está bien o está mal. Si nosotros seguimos cometiendo errores, si nosotros nos seguimos equivocando, lamentablemente vamos a tener muchos problemas de salud. Parece que no, pero sí, es responsabilidad de cada uno de nosotros buscar ayuda a tiempo, llevar una vida sana, hidratarse, dormir el tiempo suficiente, por supuesto, nutrirse de la mejor manera, tener calidad de vida, hacer higiene mental, todo eso es importantísimo para tener calidad de vida. Entonces, a eso es que los invitamos en este espacio, en este programa Cambio Total, el magazine de la familia colombiana. En el fondo, tener una vida buena, una vida sana, no es tan difícil. Es saber lo que hay que hacer, hacerlo en una forma muy disciplinada, no cometer errores, no estarse emborrachando, no fumar cigarrillo, no trasnochar, hidratarse correctamente como tiene que ser, por supuesto, dormir el tiempo suficiente. Todo eso es muy necesario para tener calidad de vida. Pero si vamos por la vida cometiendo errores, equivocándonos todos los días, lamentablemente un día va a llegar el problema de salud, va a llegar la enfermedad y entonces muchas personas ahí sí se lamentan en no haber cuidado esa fortuna, ese tesoro tan grande que tenemos los seres humanos. Vamos a hablar de salud, vamos a hablar de bienestar. Nos acompaña el doctor Juan Carlos Martínez Giraldo y vamos a comenzar hablando de la migraña, porque hay muchas personas que tienen problemas de migraña. La gente dice es que me duele el cerebro. No, el cerebro no duele, duele la cabeza. Entonces, expliquemos esto, doctor Juan Carlos, con la bienvenida, por supuesto, a este programa para todos los oyentes de esta potente emisora y para todos los seguidores de Vida Sana Colombia. Doctor Juan Carlos.
3: Bueno, existen múltiples tratamientos para la migraña. Cuando hablamos de migraña, estamos hablando de un tipo específico de dolor de cabeza. No todos los dolores

0: Dolores de cabeza, amigos oyentes, son migraña. Tenemos esa costumbre a veces que a todo el dolor de cabeza le decimos que tenemos de migraña. La migraña es un tipo de dolor vascular que se produce en la mitad de la cabeza, produciendo una sensación de pulsación, de náuseas, vómitos, visión borrosa, y generalmente es de tipo hereditario. El 80%, Néstor y oyentes, de los dolores de cabeza se deben fundamentalmente a un problema a nivel de vías hepáticas y biliares. Cuando comemos mal, cuando comemos muchos fritos, cuando comemos muchos enlatados, se sobrecarga el hígado y las vías biliares, y esto va a producir lo que se llama una marea alcalina, que es decir, una serie de sustancias que se producen en el hígado que van al cerebro, desencadenando problemas de dolores de cabeza. ¿Qué se puede hacer o qué se está haciendo hoy en día en la organización Vida Sana? Existen múltiples terapias alternativas, como la acupuntura, la terapia neural, la terapia de quelación. Existe asimismo los famosos sueros revitalizantes que nos permiten no solo limpiar las arterias y la parte digestiva, sino que nos van a ayudar a remineralizar todo nuestro organismo. Y desde luego vamos a recomendarle a nuestros pacientes una dieta adecuada que se acorde precisamente a su sistema de vida, y de esta manera se va a evitar que estos dolores de cabeza tan molestos sean incapacitantes y vayan a producir problemas posteriores.
1: Muchas gracias, doctor Juan Carlos. 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

0: Mándale una carta con Sebastián Campos a Radio Santa Fe 1070M. Me gusta más esta canción originalmente de Don Cornelio Reina. Mándale una carta a tu marido. Continuamos con la organización Vida Sana Colombia en Radio Santa Fe.
1: Los virus, las bacterias, los hongos y los parásitos atacan y producen muchos problemas a los seres humanos, causando infecciones de toda clase, gripes, dermatitis, sinusitis, tos, diarreas, prostatitis y amigdalitis, entre otras enfermedades, especialmente a las personas inmunodeprimidas, es decir, que tienen bajas las defensas y el sistema inmunológico. 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
2: 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Hoy estamos hablando de uno de esos productos que se llama Prodefen. El Prodefen es para subir las defensas del cuerpo humano. El Prodefen es para mejorar el sistema inmunológico. Recordemos que cuando el sistema inmunológico se deprime, es decir, cuando se bajan las defensas, se pueden llegar a presentar problemas de cistitis, problemas incluso de úlceras a nivel del estómago y otros problemas por la bacteria Helicobacter pylori. También, si una persona tiene acné, se le infecta y entonces las pápulas se aumentan y no se le cura el acné. Se pueden llegar a presentar problemas a nivel de los oídos, a nivel de la boca, esas aftas bucales, esos problemas de amigdalitis, esas infecciones respiratorias, esas infecciones de las vías urinarias, infecciones en la sangre, infecciones en el hígado, infecciones en cualquier parte del cuerpo, incluso a nivel de la piel, el cabello, las uñas y demás. Así que hay que tener mucho cuidado. Los invito para que ustedes se traten, se curen de esos problemas. Les recomiendo de manera muy especial que vengan a la consulta médica y sobre todo si ustedes están sufriendo de depresión, de angustia, con más veras, porque recordemos que ahí se puede bajar el sistema inmunológico y pueden aparecer muchos problemas. Doctor Juan Carlos Martínez Giraldo, hablemos de depresión, angustia y demás para que las personas entiendan que no hay que deprimirnos porque se nos bajan las defensas.
3: Bueno, hoy en día, ¿quién no sufre de angustia, de estrés, de depresión? Esta vida moderna nos ha llevado a que todos vivamos de una manera mucho más acelerada el ritmo cambiante de los tiempos, pero desafortunadamente esto va afectando nuestro cerebro, nuestro organismo. ¿Por qué? Porque se disparan todos esos mecanismos de la adrenalina, que son hormonas, que son las hormonas de la alerta. Y desafortunadamente, como nos pueden servir para algo bueno en un momento de peligro, en un momento en que nuestro organismo esté pasando por una situación de zozobra, también es malo porque pueden afectar diferentes órganos de nuestro cuerpo. Puede afectar la tensión arterial, es uno de los grandes disparadores de la tensión arterial, el estrés. Puede disparar un problema a nivel cardiovascular si usted tiene una tendencia a tener problemas del corazón. Puede desencadenar un infarto, puede producir gastritis por el aumento en la producción de ácido en el estómago, puede producir un espasmo del colon y producir lo que llamamos el famoso colon irritable. De manera que es importante manejar estos problemas de estrés. Cuando se pasa el límite que soportamos de manejo de estrés, de ese estado de alarma, de tensión constante, entonces aparece una enfermedad que se llama la depresión. Cuando ya se bloquean, se acaban, se agotan todos los mecanismos de defensa de nuestro cuerpo, aparece el estado de la depresión, pérdida de las ganas de vivir, sensibilidad a cualquier actividad que queramos hacer, llanto fácil, tristeza frecuente, síntomas que son importantes tratarlos, porque si no, el paciente muchas veces de una simple depresión termina en una hospitalización.
2: Muchas gracias, doctor Juan Carlos. 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
1: Esto es Cambio Total, el magazine de la familia colombiana, a nombre de la organización Vida Sana Colombia. Bueno, vamos a seguir hablando entonces este tema tan importante que tenemos en el día de hoy con este producto que se llama Prodefen. Prodefen para subir las defensas, Prodefen para mejorar el sistema inmunológico, Prodefen para no permitir que esos huéspedes que llegan a nuestra vida nos hagan tanto daño como son los virus, las bacterias, los hongos, los parásitos y demás. Recuerden que los parásitos pueden llegar a producir cólicos, los parásitos pueden llegar a producir problemas a nivel del aparato digestivo, las amebas, las yardias, los gusanos, los tricocéfalos y demás, pero también las bacterias. Es más, en el cuerpo humano existen unas bacterias buenas que nos ayudan en el proceso digestivo, pero también existen bacterias que nos pueden producir una gastroenteritis, que nos pueden producir una infección a nivel del tracto gastrointestinal y nos producen diarrea, nos producen vómito, nos producen muchos problemas. Entonces, siempre hay que tener las defensas arriba para prevenir todos estos problemas. Doctor Juan Carlos Martínez Giraldo, muchas personas cuando se les presenta una gripe, muchas personas cuando presentan infecciones se van a la droguería, compran unos antibióticos, se los toman, pero yo creo que eso no está bien porque la autoformulación puede llegar a ser perjudicial y muchas veces lo que hacemos es darle potencia a esos huéspedes para que después ya ningún medicamento sirva para atacarlos. Lo que hay que hacer es subir las defensas. Pero hablemos, expliquemos un poco qué son los antibióticos y por qué no nos debemos automedicar. Doctor Juan Carlos.
2: Bueno, realmente desde que se dio origen a la penicilina, que prácticamente disparó el uso de los antibióticos, que son medicamentos que sirven para tratar las enfermedades bacterianas. Eso es lo claro que es importante tenerlo en cuenta porque el organismo lo pueden afectar virus, bacterias, hongos, sustancias minerales que van a afectar y pueden producir enfermedad. Pero básicamente el antibiótico va dirigido a tratar las enfermedades de origen bacteriano. Por eso un paciente que tiene una gripa, un paciente que tiene un trastorno viral, no se le deben dar antibióticos, porque no va a actuar en ningún momento y lo que sí puede es producir un efecto secundario, alterarle la flora intestinal en muchos casos, bajar su sistema inmunológico, afectar el riñón o afectar el hígado dependiendo de la potencia y del tipo de antibiótico que se esté utilizando. Entonces son buenos en la medida en que cuando nos afecta una enfermedad de tipo bacteriano, es decir, nos afecta una bacteria, el antibiótico puede matar la bacteria, pero realmente cuando es un proceso de tipo crónico, el exceso en el uso de los antibióticos nos va a producir en el organismo unos efectos secundarios, sobre todo en la parte digestiva, en la vía hepática y renal, que pueden al paciente llevarlo a un mal funcionamiento de estos órganos y tejidos. Entonces, la conclusión diríamos que el antibiótico es muy bueno siempre y cuando se use en las dosis adecuadas para la bacteria realmente que esté indicada y por cortos periodos de tiempo. De esta manera es provechoso para la salud y no va a presentar esos efectos secundarios que estamos viendo hoy en día por el uso y abuso de este tipo de medicamentos que se utilizan en la medicina tradicional.
1: Gracias, doctor Juan Carlos, por esta explicación. Bueno, quiero comentarle a todos los oyentes de esta potente emisora que cuando hay infecciones virales y bacterianas se pueden llegar a presentar muchos problemas de salud, la presencia de pus, la presencia de fiebre, la presencia de diarrea, vómito, erupciones a nivel de la piel, problemas a nivel del cabello, problemas a nivel de las uñas, flujos vaginales, porque hay infección en la vagina. También se pueden llegar a presentar incluso problemas a nivel del pene en el hombre. Se pueden llegar a presentar problemas a nivel del colon por esas infecciones, a nivel de la piel. Por ejemplo, en las manos, en los pies, muchas veces se presenta agrietamiento. Se abren, digamos, unas heridas interdigitales, es decir, en medio de los dedos, tanto de las manos como de los pies, precisamente por eso, por la presencia de hongos, por la presencia de bacterias, por la presencia de infecciones. Una herida pequeña se infecta, y más si la persona es diabética, pues mucho más riesgo tiene de que estos problemas se crezcan. Entonces, la clave no está en tomar antibióticos, aunque los antibióticos son muy buenos. No estamos diciendo que los antibióticos son malos, son buenos, pero hay que saberlos utilizar, primero con moderación, segundo deben ser formulados por un médico y no son para todo. hay que saber cuándo se utilizan los antibióticos. 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
5: Saludamos al edil de Usaquén por el Centro Democrático, Sergio Cáceres. 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
7: Son las 9:33 a.m. en Radio Santa Fe, las noticias. Tras una rigurosa investigación científica por parte de la Policía Judicial de Bogotá, fueron capturados los presuntos responsables de la desaparición de un taxista en la localidad de Bosa. Información con el periodista Carlos Martínez.
8: Mire, sobre este escabroso hecho, y luego de más de un año de investigación y de recolección de pruebas y análisis forenses, se determinó la presunta participación de 2 personas como presuntos autores materiales de la desaparición de Javier Alexander Vega. Según el comandante de la Policía Bogotá, general Giovanni Cristancho, este hecho se presentó el pasado 19 de diciembre de 2025 en el barrio Atalaya, que hace parte de la localidad de Bosa, cuando la víctima, de 40 años de edad y de profesión taxista, fue vista por última vez ingresando a una barbería.
9: Captura por orden judicial de 2 personas por el delito de desaparición forzada. Tras 6 meses de investigación, recolección de material probatorio, análisis forense, se determinó la participación de estas 2 personas como autores materiales de la desaparición de Alexander Vega.
8: Según el alto oficial, y tras la denuncia de la hija de la víctima, se iniciaron todos los trabajos judiciales en este inmueble que permitieron la recolección de 19 elementos materiales de prueba, así como la incautación de un dispositivo tecnológico y una cédula de ciudadanía, la cual resultó ser falsa.
9: Los hechos ocurrieron el pasado 19 de diciembre del año 2025 en el barrio Atalaya de la localidad de Osa, cuando la víctima ingresó a una barbería y fue desaparecida. La denuncia interpuesta por su hija permitió el inicio de la investigación y el despliegue de las labores judiciales a este inmueble. Durante el proceso investigativo se recopilaron entrevistas, fotogramas, pruebas con luces forenses y, lo más contundente, 19 muestras de sangre humana que medicina legal determinó como material genético correspondiente a la persona desaparecida.
8: Y es que, según el comandante de la policía Bogotá, gracias al análisis

0: y al avance tecnológico, se lograron detectar varios rastros de sangre, fortaleciendo así todas las pruebas en contra de los dos capturados.
1: Rastros de sangre fueron hallados en el primer piso de la barbería, las escaleras y un pantalón de uno de los responsables de este hecho. Uno de los capturados tiene antecedentes por homicidio y fabricación, tráfico y porte de armas de fuego.
0: Finalmente, estas dos personas capturadas de 34 y 35 años de edad fueron puestos a disposición de la Fiscalía General de la Nación y un juez de la República los envió a una cárcel para que respondan por los delitos de desaparición forzada. 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
5: Y aquí está el gran maestro Jorge Velosa con un homenaje a todos los ciclistas de Colombia y del mundo, Caballito de Acero.

0: Caballito de Acero con el maestro Jorge Velosa, 9:41 minutos en Radio Santa Fe con la organización Vida Sana Colombia.
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2: Continuamos con esta información a nombre de la organización Vida Sana Colombia, hoy hablando precisamente del sistema inmunológico, de las defensas del cuerpo humano. 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Vamos a seguir hablando entonces de estos problemas que tienen que ver precisamente con las infecciones. Doctor Juan Carlos Martínez Giraldo, los resfriados, las gripes, la sinusitis, la rinitis, todos esos problemas son muy frecuentes hoy en día y se pueden tratar precisamente con el Prodefen, porque sube las defensas y ayuda a erradicar virus, ayuda a evitar la llegada de las bacterias, los virus, los hongos, los parásitos y mucho más. 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
3: Siempre hablamos de las defensas y ustedes nos escuchan hablar a través de estos diferentes medios de comunicación sobre la importancia que tienen las defensas, precisamente cuando con estos cambios de temperatura que nos vemos abocados hoy en día, mucho verano, a veces mucha lluvia, el viento exagerado, hace que hayan cambios también en nuestras vías respiratorias. ¿Y qué hace nuestra vía respiratoria cuando hay un cambio brusco de temperatura? Se inflama y produce flemas. Los cambios de temperatura entonces son los desencadenantes fundamentales de estos estados gripales a que nos vemos abocados hoy en día. Y lo más delicado es que cada vez estos virus, que por lo general son los que producen los estados gripales o las gripas a repetición, pues son los que están desencadenando que las personas vivan constantemente, como dicen ellas mismas, salgo de una gripa para entrar en otra gripa. ¿Qué es lo que estamos haciendo nosotros a través de la medicina biológica? Precisamente evitar que estos pacientes estén constantemente en estados gripales a repetición. ¿Cómo lo hacemos? Vamos a evitar que se nos inflamen las vías respiratorias. Vamos a hacer que las secreciones sean más fluidas, más fáciles de expulsar en un momento dado cuando nos dé un estado gripal. ¿Cómo lo hacemos? A través del consumo de agua, de vitamina C que la contienen las frutas ácidas, como la mandarina, como el limón, y una fruta que yo recomiendo especialmente mucho, que es el kiwi, que tiene 300 veces más vitamina C que el limón. Con eso vamos a evitar entonces que nuestro sistema de defensa se nos baje y que estos virus o bacterias nos ataquen y estén produciendo estas infecciones respiratorias a repetición, las mal llamadas gripes, que son realmente resfriados comunes que hoy en día los estamos llamando denominados estados gripales. Entonces, buena cantidad de agua, buena cantidad de frutas cítricas van a evitar que estemos presentando en forma permanente estos estados gripales. Pero si usted es una persona que aparte de eso tiene mucha tos, siente que se le comprime el pecho, le silba el pecho, pues obviamente usted está presentando una complicación y requiere un tratamiento que nosotros en la organización Vida Sana le podemos brindar.
2: Totalmente de acuerdo con usted. Hidratarnos bien, doctor Juan Carlos, consumir buena nutrición y tomar Prodefen. 3 cucharadas de Prodefen al día y con eso estamos previniendo muchas infecciones en nuestro cuerpo. 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
0: Recordamos a la reina de la música popular, Arely Senao. No, no me conviene en Radio Santa Fe.

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1: Continuamos hablando de defensas, continuamos hablando del sistema inmunológico. Repito algo que ya dije al comienzo de este programa, hay una gran cantidad de personas que tienen infecciones en las vías urinarias, infecciones en el hígado, infecciones a nivel de la piel, en el cuero cabelludo, mujeres con problemas de infecciones a nivel vaginal, problemas también de infecciones a nivel de las manos, de los pies, diferentes infecciones y sobre todo muchas personas que presentan gripes a repetición, problemas de sinusitis, problemas también de infección a nivel de los oídos, a nivel de los ojos, a nivel de la boca, a nivel de las encías, muchos problemas de infecciones. La clave no está tanto en tomar antibióticos, aunque los antibióticos no son malos. Son buenos sabiéndolos suministrar, sin abusar de ellos y sobre todo que sean formulados por un médico, por un profesional de la salud. Pero consumir buena nutrición, buena hidratación, dormir el tiempo suficiente, practicar algún tipo de ejercicio y tomar Prodefen son soluciones que pueden ayudar muchísimo. Y mire, les voy a decir una cosa, la mayoría de las defensas del cuerpo humano también se producen a nivel del colon, a nivel intestinal. Por eso hay que tener un buen sistema digestivo y por eso también hay que evitar el estreñimiento. Cuando una persona tiene problemas de estreñimiento, generalmente tiene problemas de infecciones en cualquier parte del cuerpo. Entonces, hay que prevenir. Doctor Juan Carlos Martínez Giraldo, hablemos de los problemas del colon, por supuesto.
2: Los seres humanos tenemos 4 metros de intestino grueso. 4 metros, ahí pueden imaginar todos ustedes qué es o para qué nos sirve el colon. El colon es ese gran depósito de la basura que tenemos en nuestro cuerpo. Todos los desechos producto del metabolismo, de todo lo que comemos, se va a depositar allí, precisamente en el intestino grueso o colon. ¿Qué sucede entonces cuando una persona tiene unos malos hábitos alimenticios? Cuando no tiene una evacuación adecuada, por ejemplo, un paciente que lleva 3, 4, 5 días o hasta más que no puede hacer la deposición, pues obviamente todos estos desechos, estas toxinas, se van a acumular allí, van a generar inflamación y van a ir a otros órganos también a producir daños, sobre todo a nivel de las vías respiratorias. Entonces, ¿qué necesitamos? Que nuestro colon funcione en forma adecuada. Si usted, amigo oyente o amiga oyente, consume poca agua, no le gusta consumir frutas, pues muy seguramente usted va a terminar sufriendo del colon. Entonces, la primera recomendación que surge de esto es que ustedes deben aprender a consumir bastante agua, mínimo unos 6 o 7 vasos de agua diario, lo que va a permitir que las deposiciones sean blandas, de fácil evacuación, evitando que se irrite el colon, se inflame, se distienda. Y además de ello, si consumimos bastante fruta, la fruta en su cáscara tiene celulosa, que es la que va a aportar la fibra necesaria para que el colon funcione en forma adecuada. De manera, amigos oyentes, que si consumimos agua y consumimos fibra, nuestro colon va a ser un colon saludable.
1: Está comprobado, doctor Juan Carlos, las personas que tienen problemas de la microbiota intestinal, los problemas que tienen allí se reflejan en todo el cuerpo humano. Estos problemas, pues obviamente de estreñimiento, de problemas de mal funcionamiento del colon y todo lo demás lleva a que con el tiempo aparezcan este tipo de infecciones como amigdalitis, como otitis, conjuntivitis, caspa seborreica, problemas de dermatitis, problemas infecciosos en todo el cuerpo humano y sobre todo en las vías respiratorias. 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
4: 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La Sirena en Radio Santa Fe.

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3: Son las 9:59 minutos en Radio Santa Fe Servicios Sociales. Cindy Joana Huelvas Moreno, estadio cédula de ciudadanía. Recibe informes en el 314-235-4014. 314-235-4014. Están vendiendo una casa de 6x2 en el barrio El Virrey. Informes en el 310-649-0754. 310-649-0754.
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2: Un saludo muy cordial para todos los oyentes de Radio Santa Fe en esta mañana de martes con cara de lunes, pero no, hoy no es lunes, es martes 30 de junio del año 2026, día de San Billete, día de San Quincena para muchos y también de San Prima. Saludo especial de parte de nuestro director, Vicente Boros Ortega, que además elabora la programación musical de Radio Santa Fe. Y el saludo también del maestro José, que ya nos acompaña en este segmento informativo y musical de Radio Santa Fe. Me gusta más, bienvenidos.
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2: Comenzamos con la música, Luis Alberto Posada, Ojalá no te duela.

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1: Aquí está David Bisbal. Vivir así es morir de amor en Radio Santa Fe me gusta más.

0: Vivir así es morir de amor, una canción con David Bisbal. Son las 10 de la mañana, 8 minutos en Radio Santa Fe. Maestro José, bienvenido también a integrarse con la programación de Radio Santa Fe. Me gusta más ser esta mañana de martes.
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1: Maloca, un parque temático interactivo sobre ciencia y tecnología, ubicado en el barrio Ciudad Salitre, en la localidad de Fontibón. El sitio abrió sus puertas el 6 de agosto de 1998. Museo de ciencia para niños con exhibiciones interactivas, cines de avanzada, cafetería y tienda de regalos.
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4: 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Aquí está Johnny Rivera, mejor solito que mal acompañado. 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

0: 10 de la mañana, 18 minutos en Radio Santa Fe 1070M. Mejor solito que mal acompañado.
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0: Son las 10 de la mañana, 21 minutos. Aquí está Armando Hernández, Caballo Viejo, en Radio Santa Fe, me gusta más.

0: Armando Hernández, Caballo Viejo, 10 de la mañana, 24 minutos, en Radio Santa Fe, 1070M. 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
0: Son las 10 de la mañana, 27 minutos en Radio Santa Fe. 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
12: Saludamos al edil de Usaquén por el Centro Democrático, Sergio Cáceres. Sergio, esto lo ha calificado la fuerza pública como un delito de traición. ¿Cómo lo aborda? ¿Cómo lo ha venido asumiendo a propósito esta colectividad del Centro Democrático, Sergio?
13: Lo primero es que la Dirección Nacional de Inteligencia del gobierno de Gustavo Petro, asumida por Jorge Lemus, fue prácticamente que regalada a alias Calarcá, y eso se ha venido denunciando desde hace tiempo. Aquí, sin duda alguna, hay algo que revisar, y más allá de un delito penal como lo es la traición a la patria, estas personas deben ser incluidas en la lista Clinton, lista OFAC del gobierno americano, así como lo hemos solicitado nosotros, porque están promoviendo acciones terroristas con la banda criminal que ha crecido más en los últimos 4 años en Colombia.
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0: Son las 10 de la mañana, 30 minutos, en Radio Santa Fe llegan las noticias. El Instituto Distrital de Protección y Bienestar Animal logró rescatar y recolectar 14 toneladas de ayudas médicas y alimentos para mascotas afectadas por los terremotos en Venezuela. Esta información con el periodista Carlos Martínez.
12: Y es que luego de los 2 sismos que se presentaron la semana pasada en el vecino país de Venezuela, los organismos de socorro ya han reportado la muerte de por lo menos 1.700 personas y decenas que siguen desaparecidas. Esto tras los 2 eventos de magnitud 7.2 y 7.5 de acuerdo con la escala de Richter. Hasta el momento lo que se conoce también es la afectación de animales y más que han desaparecido o que están afectadas. Por eso, desde la Alcaldía Mayor de Bogotá, a través del Instituto Distrital para la Protección y Bienestar Animal, realizaron una convocatoria durante todo el fin de semana para la recolección de alimentos y otro tipo de suministros para estos animales. Por eso, la subdirectora de Cultura del Instituto destacó la participación de los ciudadanos y señaló que ya se han recogido 14 toneladas de estos alimentos.
14: Muy contentos porque la ciudadanía bogotana una vez más demostró su solidaridad por los animales que más lo necesitan. Durante este fin de semana, la Alcaldía Mayor de Bogotá se sumó a la campaña Una Garra por Venezuela. Pensamos que vamos a recolectar aproximadamente entre 6 y 7 toneladas de alimentos para los animales que en este momento han sido víctimas de los terremotos en el vecino país. Recolectamos más de 14 toneladas de alimentos.
12: Según la subdirectora de Cultura, gracias a la articulación de otras fundaciones privadas y por supuesto con la contribución de los bogotanos, estas ayudas que consisten en alimentos y medicinas serán entregadas a aquellos animales más afectados o que se encuentran a esta hora en centros de refugio.
14: Donaciones de las bogotanas, de los bogotanos, también algunas empresas como Animals que se sumaron a esta gran campaña, hicieron que hoy pudiéramos recolectar esta gran cantidad de alimentos que ahora vamos a llevar al vecino país para apoyar a los animales que también están siendo rescatados en medio de los escombros derivados de los 2 terremotos que sufrió Venezuela.
12: Y es que la recomendación por parte de la Alcaldía Mayor de Bogotá es que tengan en cuenta que la recolección de estas ayudas solo la podrán realizar organismos de socorro y entidades como la Cruz Roja Internacional o también el Banco de Alimentos para que sean trasladadas y entregadas realmente a las víctimas. Recuerde que esta información la puede consultar en nuestra página www.radiosantafe.com.
0: Son las 10 de la mañana, 33 minutos, y a esta hora también tenemos las noticias del Mundial de Fútbol con Dayanis Pérez, porque está para alquilar balcón este Mundial de Fútbol.
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0: 10 de la mañana, 34 minutos. Dayanis, buenos días. Este mundial está para alquilar balcón, ¿o me equivoco?
16: No se equivoca, Germancito. Buenos días para todos los oyentes de Radio Santa Fe 1070 AM. Si algo ha dejado este mundial, yo creo que son sorpresas. Esa es la definición del Mundial 2026, de la Copa Mundo 2026. Sorpresas. Vámonos con un pequeño resumen de lo que ya son los 16 avos en esta faceta. Entonces, los resultados que tuvimos este fin de semana son los siguientes. Canadá 1-0 frente a Sudáfrica. Los anfitriones pues lograron pasar a los octavos de finales. Ellos muy bien. Brasil, Japón. Brasil 2, Japón 1. Ahí digamos que al principio, yo creo que en el primer tiempo Brasil comenzó sufriendo un poco con Japón porque los presionaron, los atacaron, pero pues no fue suficiente y Brasil siguió a la siguiente ronda. Vámonos con la sorpresa de sorpresas, creo que nadie se la veía venir. Paraguay frente a Alemania. Ellos empataron 1-1 y se tuvieron que ir a los penales. En los penales, Paraguay anotó 4 y Alemania 3. Alemania votó varios. Creo que nadie se esperaba que Alemania se quedara por fuera. Era una de las favoritas para obtener este título mundial, pero pues se quedó por fuera. Por eso decimos que este mundial da sorpresas. Y vámonos con Marruecos, Países Bajos, que también quedaron 1-1, pero Marruecos logró anotar ese gol ya casi que finalizando el partido, y ahí fue cuando se fueron a penales. En penales Marruecos anotó 3 y Países Bajos anotó 2, ganando así Marruecos. Ya tenemos que los siguientes países en enfrentarse, hoy se define el varios grupos, ¿sí? Para octavos. Pero por ahora recordemos los partidos que tenemos para el día de hoy y más adelante ampliaremos la información del Mundial. Entonces, Costa de Marfil, Noruega a las 12 del día, Francia, Suecia a las 4 de la tarde y por último México, Ecuador a las 8 de la noche. Recordemos que los que van ganando van pasando a octavos de final y los demás van eliminando.
0: A casita,
16: así sencillo. Entonces, esta información y más deportes aquí en Radio Santa Fe 1070 AM.
0: Muchas gracias por la información, Dayanis. 10 de la mañana, 36 minutos en Radio Santa Fe. 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
0: Volvemos con la música y el maestro José a Radio Santa Fe. Aquí está lo más reciente del grupo Firme, acompañados de Pipe Bueno. Entre botellas, Radio Santa Fe, me gusta más.

0: Son las 10 de la mañana, 41 minutos en Radio Santa Fe, aquí y en todas partes. Radio Santa Fe nos encanta, nos gusta mucho, pero mucho más. Continuamos a esta hora de la mañana con Radio Santa Fe, me gusta más, y con la presencia también del Maestro José.
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0: Pero te vas a arrepentir con el Charrito Negro, 10 de la mañana, 46 minutos, en Radio Santa Fe. Maestro José, sí, porque el mundo gira, gira y gira.
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3: Recordamos al maestro Darío Gómez con La Oveja Negra, 1049 en Radio Santa Fe.

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2: 11 de la mañana en punto en Radio Santa Fe, nuestros servicios sociales clasificados. Cindy Joana Vuelvas Moreno perdió su cédula de ciudadanía. La persona que haya encontrado esta cédula de ciudadanía de Cindy Joana Vuelvas Moreno debe comunicarse con el 314-235-4014. 314-235-4014. Están vendiendo un carro Peugeot 2007, papeles al día. Mayores informes en el 310-270-8618. 310-270-8618. 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

11 de la mañana, 2 minutos en Radio Santa Fe, Dirección General y Programación Musical, a cargo de nuestro director Vicente Moros Ortega. A esta hora seguimos acompañando a los oyentes de Radio Santa Fe con una variada programación musical informativa en Radio Santa Fe Me Gusta Más. Aquí está el maestro Darío Gómez en Radio Santa Fe.

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1: El Capitolio Nacional de Colombia es la sede del Congreso Nacional, máximo órgano legislativo de la República de Colombia. Se encuentra en el costado sur de la Plaza de Bolívar, en el centro histórico de Bogotá. Fue fundado el 20 de julio de 1840.

0: Lo nuevo de El Chacal del Sur, mi última despedida, 11 de la mañana, 10 minutos en Radio Santa Fe. A esta hora volvemos con ustedes, queridos oyentes de Radio Santa Fe 1070M. Y por supuesto también con el maestro José.
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1: San Victorino es un barrio de la localidad de Santa Fe y usted podrá encontrar en él todas las tendencias de la moda a precios increíbles. Desde muy tempranas horas, los compradores de almacenes de todo el país se dan cita allí para adquirir las últimas tendencias de la moda.
2: Bogotá es la ciudad de todos, ciudad hermosa, mi capital. 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

0: Raíces, una canción con el maestro Luis Alberto Posada. 11 de la mañana, 18 minutos en Radio Santa Fe 1070M. 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

0: La Boquitrompona con los Alegres del Valle. Son las 11:23 minutos en Radio Santa Fe 1070 M. Y continuamos rumbo al mediodía con la mejor compañía, Radio Santa Fe. Me gusta más, Maestro José.
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0: Son las 11 de la mañana, 29 minutos en Radio Santa Fe. A esta hora llegan las noticias del Mundial de Fútbol con nada menos que Dayanis Pérez para Radio Santa Fe.
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0: 11:30 minutos, bienvenida a Radio Santa Fe, Dayanis Pérez, una vez más, con las noticias del Mundial de Fútbol.
15: Buenas tardes, Germancito, para usted y para todos los oyentes de Radio Santa Fe 1070 AM. Vamos a recordar cuándo juega nuestra selección Colombia, porque yo creo que todos estamos a la espera de ponernos la camisa otra vez, de sentir esa emoción. El sábado fue muy buen partido.
0: Sí, partidazo.
15: Muy buen partido. Yo siento que Colombia jugó muy bien. De los 3 partidos que hemos jugado, este ha sido el mejor contra Portugal. Muchas críticas tanto a nivel nacional, a nivel internacional, nos ven y según el ranking de la FIFA estamos en el lugar número 11 como favoritos. Puede que subamos más, eso depende de nuestros jugadores. Recordemos que Colombia juega contra Ghana el viernes 3 de julio a las 8:30 de la noche. Recordemos que ese partido es para definir los octavos de final. Quien gane pasa a la siguiente ronda y se define con quién va a jugar. Por ahora vámonos con los equipos clasificados a los octavos de final, que son la selección de Canadá, la selección de Brasil, la selección de Paraguay y la selección de Marruecos. Ya tenemos definido el primer partido de octavos de final, que es la selección de Canadá y el equipo de Marruecos. Será este sábado 4 de julio a las 12 del día. Como vino el Mundial de rápido, así se está yendo. Ya pronto sabremos quién va a ser el ganador de esta Copa Mundo 2026.
0: Muchas gracias por la información para Dayanis Pérez. Nos mantiene bien informados en relación con el Mundial de Fútbol que estamos viviendo todos los seres humanos. Feliz mañana. Resto de mañana, Dayanis Pérez, y al mediodía nos encontramos. Son las 11:31 minutos. En otras noticias les cuento lo siguiente. El representante de la Cámara, Jaime Uzcategui, le pide al nuevo gobierno revisar el proyecto Escudo Nacional Antidrones, cuyo contrato continúa sin cerrarse, lo que genera interrogantes sobre las razones del retraso. Aquí está la información con el periodista Carlos Martínez.
16: Y es que el representante de la Cámara por el Centro Democrático, José Jaime Uzcategui, hizo un llamado al gobierno entrante para que realice una revisión integral del proyecto Escudo Nacional Antidrones, una de las contrataciones más importantes en materia de defensa adelantadas por el gobierno saliente antes de comprometer 800 mil millones de pesos de recursos públicos en su primera fase y que está proyectado para una inversión final de 6.3 billones de pesos en las etapas posteriores. La solicitud se fundamenta en el propio cronograma publicado por el Ministerio de Defensa el pasado 19 de marzo, en el que se informó que el proceso terminaría con la celebración del contrato el 7 de mayo del presente año. Sin embargo, más de 2 meses después de la fecha prevista, la contratación continúa sin concluir, lo que plantea interrogantes sobre las razones del retraso y las modificaciones que pudo haber sufrido el proceso. El representante advirtió que se está cuestionando aquí la necesidad de fortalecer las capacidades de la fuerza pública. Todo lo contrario, no se trata de eso. Colombia necesita con urgencia un sistema eficaz para enfrentar la creciente amenaza de los drones. Lo que se está pidiendo es que el nuevo gobierno no firme a ciegas un proceso estructurado para la administración saliente sin verificar que cumpla con los más altos estándares de transparencia, competencia y convivencia, señaló el representante. También recordó que el proyecto Escudo Nacional Antidrones fue presentado como un proceso de selección internacional para la adquisición de sistemas de defensa contra aeronaves no tripuladas, convocando empresas de decenas de países y anunciando un cronograma público para la evaluación tecnológica y posterior contratación. No obstante, considera indispensable que el gobierno que asumirá el mandato el próximo 7 de agosto debe revisar aspectos fundamentales antes de continuar con la adjudicación de este proyecto. 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
0: Muchas gracias, 11 de la mañana, 34 minutos en Radio Santa Fe 1070M.
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0: Se me fue la mano con el gran Jimmy Gutiérrez, 11 de la mañana, 39 minutos en Radio Santa Fe. Continuamos a esta hora, Maestro José.
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0: Aquí está David Bisbal, Vivir Así es Morir de Amor en Radio Santa Fe.

0: 11:43 en Radio Santa Fe. Nos vamos, Maestro José, para volver mañana miércoles aquí a Radio Santa Fe.
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0: Y aquí está la música carranguera con el maestro Jorge Velosa, La Pirinola en Radio Santa Fe.

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0: Son las 12 del mediodía, 4 minutos en Radio Santa Fe, 1070M, Me Gusta Más. Señoras y señores, ¿qué tal? Buenas tardes, bienvenidos a esta entrega de Dígale a Don Jairo Pulgarín en esta mañana de lunes. Con este lunes estamos, perdón, de martes con cara de lunes. Martes 30 de junio del año 2026. Les decía que con este martes con cara de lunes, pero hoy no es lunes, es martes 30 de junio año 2026. Estamos despidiendo este sexto mes del año 2026. La dirección general está a cargo de esta emisora de Vicente Moros Ortega, que como dice el periodista Jairo Pulgarín, a la música sí le pega. Dirección periodística de este espacio de Jairo Pulgarín. La producción la hacemos Juliana Vargas y Germán García. Y hoy estamos escuchando al cantante de los cantantes, al maestro Héctor Juan Pérez Martínez, conocido en el mundo de la canción como Héctor Lavoe. ¿Y por qué razón? Porque me llamó la atención esa colorida camiseta alusiva al gran cantante, el cantante de los cantantes Héctor Lavoe, que está portando el periodista Jairo Pulgarín. Y claro, yo até cabo sí dije, por supuesto, el maestro Jairo Pulgarín está recordando el fallecimiento del gran cantante de los cantantes Héctor Lavoe, un 29 de junio del año 1993, a los 46 años de vida. Periodista Jairo Pulgarín, buenas tardes, bienvenido. Dígale a don Jairo Pulgarín.
1: Primero que todo, mi querido Germán, le quiero agradecer esa generosa introducción del programa hoy. Me parece absolutamente maravillosa. Y además, profundamente afectuosa.

Se cumplen, Germán, óigame bien, 33 años de una muerte insólita, inesperada, inaudita, triste además, de este maravilloso cantante que durante muchos años hizo historia en el mundo de la música. Alguien me preguntaba esta mañana, oiga, ellos empezaron muy jóvenes. Cuando se referían a ellos, se referían a Héctor Lavoe y a Willy Colón, que digamos son los dos portaestandartes de este tránsito de la salsa de los años 70 y de los años 80. Y evidentemente, cuando empieza Willy Colón, era un muchacho de 16, 17 años, y el propio Héctor Lavoe no pasaba de 25 años. Pero ya tenían en la cabeza un mundo artístico, un mundo musical absolutamente desbordante, deslumbrante, diría yo, deslumbrante. Y de ahí nacen cosas tan maravillosas como las que hemos escuchado tantas veces en este programa y que tienen que ver precisamente con la obra musical de Héctor Lavoe y de Willy Colón. Los dos ya están en el cielo. Los dos pasaron a la eternidad, pero también los dos, yo diría, que se volvieron inmortales. Inmortales. Porque si hay algo que hay que decir, tanto de Willy Colón como de Héctor Lavoe, es que son dos grandes, dos inmortales, en el mundo de la música y en el mundo de la salsa. Así que hoy nuestro invitado de honor, este señor, este maestro, Héctor Lavoe, a quien seguimos siempre admirando y a quien le seguimos rindiendo tributo desde todas las tribunas de la radio, desde todos los espacios de la radio, desde todos los rincones de la música, siempre tenemos una voz de afecto y una voz de admiración y de reconocimiento para Héctor Lavoe, el cantante de los cantantes.

0: Son las 12 del mediodía, 12 minutos en Radio Santa Fe, con el Día de mi Suerte. Esta canción está registrada en qué época de la vida del gran cantante Héctor Lavoe, periodista Jairo Pulgarín.
1: Pues hombre, Germán, yo recuerdo la primera mitad de los años 70, una serie de canciones que surgieron. El Día de mi Suerte, Todo tiene su final, Calle Luna, Calle Sol. Esto comenzó a ser un verdadero, yo diría que, aluvión de éxitos musicales que uno no se cansa de escuchar. Y ya llevamos, porque estamos hablando casi de 50 años de esa producción musical, Germán. Llevamos casi 50 años de la producción musical y usted sigue escuchando en las emisoras, sigue escuchando en los medios, sigue escuchando en la radio, sigue escuchando en las discotecas la música de Héctor Lavoe como si fuera una música fresquita, como si fuera una música de hace 10 o 15 años. Esa es la dimensión de esta portentosa obra musical de Héctor Lavoe y, por supuesto, de su entrañable partner, el maestro Willy Colón. Yo siento una felicidad enorme siempre, cada vez que puedo hablar de estas cosas, porque gran parte de nuestros afectos musicales están transitando justamente por las canciones, o por el cancionero, o por el repertorio, mejor dicho, de Héctor Lavoe y de Willy Colón. Así que ni más faltaba, Germán, que me sumo a ese hermoso homenaje que usted ha planteado, o ese hermoso homenaje que usted ha propuesto para rendirle tributo al maestro Héctor Lavoe en sus 33 años.
0: Y gracias
1: se nos
0: a la
1: fue
0: camiseta.
1: Hace 33 años, después de tener una vida muy agitada, de tener una vida muy compleja, se nos fue 33 años, pero aquí lo seguimos recordando eternamente porque es uno de los mejores intérpretes de la música de la salsa. Vamos a hacer una pausa, Germán, para unos mensajes muy importantes y ya nos alistamos porque vamos a hablar de muchas cosas. Vamos a hablar, por ejemplo, de algo que yo creo que es muy importante y es el drama que estamos viviendo con los conductores en carretera. Este fin de semana fue el fin de semana de las fiestas de San Pedro y San Pablo, pero no se imagina, Germán querido, la cantidad de viacrucis que tuvieron que enfrentar los ciudadanos que regresaban desde el departamento del Huila, desde el departamento del Tolima, la gente que venía de Melgar, de Girardot, y que tuvo que invertir hasta 9 horas. He tenido reportes de gente que llevan 9 horas en carretera tratando de ingresar a Bogotá y no ha podido seguir. Y ahora me acaban de enviar un reporte desde Tuluá, en el norte, o en el centro, perdón, en el corazón del Valle del Cauca. Me dicen que desde Tuluá a Bogotá hay un trancón de 3 horas que nadie sabe qué pasó. Y ahí siguen bloqueadas las vías, sigue bloqueada la circulación, sigue bloqueado el tráfico. Definitivamente yo no entiendo qué es lo que pasa con el tema de las carreteras del país, mi querido Germán, pero de eso vamos a hablar después de unos mensajes muy importantes que compartimos con ustedes, como siempre en esta franja del mediodía. Recuerde que nosotros empezamos a las 12 del día, ese es nuestro compromiso, empezamos a las 12 del día con toda esta franja informativa y vamos hasta las 2 de la tarde. De 12 a 1 de la tarde, Jairo Pulgarín, por supuesto, con toda la información que tiene que ver con la actualidad de Bogotá, con la actualidad de Cundinamarca, con la actualidad del centro del país. Y, por supuesto, mi querido Germán, de 1 a 2 de la tarde, toda la información del equipo periodístico de Radio Santa Fe y, por supuesto, de todo el sistema informativo de Caracol con Santa Fe al día. Pero después de unos mensajes, ya lo saben, nos alistamos, porque vamos a hablar de los hechos más importantes del mediodía, y por supuesto, que se alisten los oyentes, porque hoy lo vamos a escuchar, hoy vamos a hablar con la gente de todo lo que está pasando en Bogotá y en el centro del país. Recuerde, si tiene algo que decir, o si tiene algo que quiere compartir, sencillamente ponga Radio Santa Fe, sí señor, ponga Radio Santa Fe y dígale a Pulgarín.
0: Son las 12 del mediodía, 16 minutos en Radio Santa Fe. 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
0: Son las 12:17 minutos en Radio Santa Fe. A propósito de Cundinamarca, cada vez se reduce más y más la pobreza multidimensional en el departamento, gracias a la inversión histórica en mejoramiento de viviendas. Son más de 4.000 viviendas intervenidas, lo confirma la Gobernación de Cundinamarca.
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0: 12:18 minutos en Radio Santa Fe. Hablemos ahora de Bogotá. 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
0: 12:19 minutos en Radio Santa Fe. 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
0: Son las 12 del mediodía, 20 minutos en Radio Santa Fe 1070M. Ahora hablemos de salud visual con el periodista Jairo Pulgarín.
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0: Son las 12 del mediodía, 21 minutos, en Radio Santa Fe, periodista Jairo Pulgarín.
1: Le quiero decir, Germán, que el doctor Laverde me ha pedido de manera muy especial, me ha hecho una recomendación y me ha dicho, hombre Pulgarín, por favor, dígale a la gente que llegamos a la época de vacaciones y que esta es la mejor época para un procedimiento, para liberarse de las gafas. Y yo le pregunto, bueno, ¿cómo así, doctor? ¿Cómo así liberarse de las gafas? Sí, es que mucha gente, digamos, está desesperada con el tema de las gafas, pero ahora piensa, le da vueltas Miren, ustedes no tienen de verdad ninguna razón para resignarse a tener que estar atrapados con el tema de las gafas o atrapados, digamos, con esto, estas prótesis para corregir la visión. La idea es que ustedes puedan de verdad liberarse de las gafas, pero liberarse de verdad, liberarse con la última tecnología, una operación que, repito, a mí me parece increíble cuando el doctor Laverde dice, hoy estamos haciendo operaciones en 2 minutos. 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No necesita ningún tipo de lo que se denomina incapacidad. No, son cirugías ambulatorias que se hacen, entre otras cosas, con la última tecnología láser. 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Así que vamos a tomarnos la libertad mi querido y apreciado Germán, me encantaría que repitiéramos el número de la visión perfecta. 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Entramos en materia, mi querido Germán. Y entramos en materia con las noticias, y entramos en materia con los temas y con los hechos más importantes de las últimas horas. ¿Qué está circulando hoy? ¿Cuál es la agenda informativa que tenemos nosotros para compartir con los oyentes en este momento en materia informativa y en materia noticiosa, mi querido Germán?
0: Son las 12 del mediodía, 24 minutos, en Radio Santa Fe, 1070M. 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Pues seguimos con la irresponsabilidad de muchos seres humanos que se dicen llamar padres o madres de familia. Esta mañana lo comentábamos internamente con el periodista Jairo Pulgarín. Vuelve y juega. Rescatan a niña de 3 años que estaba solita, abandonada y bajo llave en una vivienda de Los Mártires, de la localidad de Los Mártires. Los vecinos alertaron a la policía tras escuchar voces de auxilio en la madrugada en el centro de la ciudad de Bogotá. La niña de apenas 3 añitos fue rescatada en la madrugada de ayer lunes en Los Mártires, en el centro de Bogotá, luego de ser hallada solita y encerrada bajo llave en el interior de una vivienda. El operativo fue adelantado por fortuna por la Policía Metropolitana de Bogotá, el Cuerpo Oficial de Bomberos y la Policía de Infancia y Adolescencia. ¿Cómo le parece, periodista Jairo Pulgarín?
1: A mí me parece de verdad doloroso, lamentable, inaudito que tengamos que hablar de estos temas a estas alturas del partido, Germán. Estamos en el siglo XXI ya, vamos avanzando, por supuesto, con, yo diría que casi pues prácticamente la cuarta parte de este nuevo siglo, y todavía nosotros lamentando situaciones que no deberían ocurrir en los hogares colombianos. Se pregunta uno, bueno, ¿a quién se le ocurre dejar una niña encerrada, una niña de 3 años, primero que todo? Y segundo, ¿dónde está la responsabilidad de la familia? ¿Dónde está la responsabilidad de los hogares? No, que es que la señora salió de rumba y la señora dejó a la niña encerrada. Yo sí tengo que decir, el bienestar familiar debe actuar, y debe actuar con severidad, y debe actuar con responsabilidad, y debe actuar con diligencia, para que se sienta realmente el castigo, Germán. Para que se sienta el castigo. Uno no puede permitir ni puede tolerar que un niño en estas condiciones, absolutamente indefenso, pero además con altísimos riesgos, porque uno no sabe qué puede pasar, tenga que someterse a la negligencia de un padre de familia. Ahora, yo le pregunto a las señoras y a los señores, porque esto es una responsabilidad mutua, ¿no? Señoras y señores, si ustedes no tienen carácter, si no tienen disposición, si no tienen actitud para responder por sus hijos, pues no tengan hijos. No tengan hijos. Todos tenemos la libertad de elegir tener o no tener hijos. Eso no es una decisión o una imposición, no es un hecho obligatorio. A nadie se le dice que tiene que tener hijos de manera obligatoria, no. Pero tampoco nos sometan a este viacrucis, desgastando a las autoridades de policía en una situación que realmente no tiene ninguna justificación, ninguna razón de ser, y que nos está mostrando, repetimos, la frivolidad, el desdén, el desprecio que tienen estos padres de familia por una niña que, repito, fue dejada abandonada en un barrio del centro de Bogotá. Me decía esta mañana el director de Seguridad de Bogotá, el secretario de Seguridad de Bogotá, que la niña la encontraron en el barrio El Progreso, en el centro de Bogotá. Y yo sí le digo, mi querido Germán, que no hay ninguna razón de ser, no hay ninguna razón de ser para que nosotros tengamos que afrontar esta situación, repetimos, con los niños que son abandonados por sus padres en el hogar sin ningún tipo de consideración y sin ningún tipo de prevención. Entre otras cosas, yo creo que este caso amerita que Bienestar Familiar avance en lo que podría ser un proceso, yo diría que de retiro de la potestad o de la protección del niño a manos de esta señora, o por lo menos una sanción, que amerite una sanción drástica de esta naturaleza para que no volvamos a tener que reseñar estas noticias tan, tan duras y tan tristes. Lo otro, Germán, a propósito de las noticias duras y tristes, yo no termino de asombrarme, no termino de conmoverme, no termino de dolerme de lo que está viviendo Venezuela. Lo de Venezuela nos parte el corazón, nos rompe el corazón. Estaba mirando las imágenes este fin de semana y realmente uno dice, Dios santo, ¿esto cuándo va a parar? ¿Esto cuándo va a terminar? Pero no puede ser que la gente, repetimos, la gente de Venezuela esté viviendo lo que está viviendo. Los niños rescatados de los escombros, los ancianos rescatados también de los escombros, los adultos. Muchos adultos han perdido la vida. Las cifras ya pasan de 1.700. Ese es el último dato que yo tengo. Cifras por encima de las 2.700 víctimas de esta dolorosa pesadilla que está viviendo Venezuela con el tema de los dos terremotos. A falta de uno, imagínese usted, dos terremotos que literalmente destruyeron el sector de La Guaira en Venezuela. Y hay algo que yo quiero anotar antes de ir con las noticias del mediodía, Germán, y es lo siguiente. No me gusta, no me parece justo, no me parece razonable ni entendible que conviertan esto en una refriega ideológica o en una refriega política. Claro que ya sabemos el desastre que ha sido el comunismo en Venezuela, cómo el comunismo destruyó a ese país. Ya sabemos lo que es el socialismo, ya sabemos lo que es esta ideologización, no sé ni cómo llamarla, esta ideologización de la vida ciudadana, de la vida cotidiana de la gente. Es decir, ponerle ideología a la vida cotidiana del ser humano. Porque eso es lo que hace el comunismo, eso es lo que hace el socialismo. Ya sabemos los destrozos que eso puede causar en una sociedad. Pero en estas circunstancias en donde estamos es enfrentando una embestida de la naturaleza, un envión de la naturaleza, una fragmentación de la naturaleza, yo creo que no deberíamos incurrir en este tipo. Dedicarnos todos es a socorrer, dedicarnos todos a ayudar, dedicarnos todos a apoyar, pero no dejar que se nos convierta esto en una refriega ideológica que no tiene ningún sentido frente a lo que está viviendo el hermano, el querido pueblo venezolano. Después de una pausa, después de unos mensajes, retornamos y que se alisten los oyentes, Germán, porque tenemos mucho que decir en esta franja del mediodía. Recuerde, si tiene algo que decir, si tiene algo que quiere compartir, si hay algo importante que usted quiere decir, no se ponga a tocar puertas. No. Ponga Radio Santa Fe y dígale a Pulgarín.
0: Son las 12 del mediodía, 30 minutos en Radio Santa Fe, 1070M. A esta hora, les cuento, llegan las noticias a Radio Santa Fe.
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0: Son las 12 del mediodía, 31 minutos en Radio Santa Fe, las noticias. El senador Iván Cepeda advirtió que como líder de la oposición entrará en desobediencia civil si De la Estrella no renuncia a la nacionalidad estadounidense. Esta información con el periodista Carlos Martínez para Radio Santa Fe.
12: Así es, muy importante porque en horas de la mañana el ex candidato a la presidencia de la República, Iván Cepeda, le pidió al nuevo mandatario de los colombianos, Abelardo de la Espriella, que debe renunciar a la nacionalidad estadounidense y esclarecer su colaboración con la justicia de los Estados Unidos en el caso del empresario colombo-venezolano Alessab para asumir el cargo el próximo 7 de agosto. El senador por el Pacto Histórico también fue más allá y señaló que, al parecer, Abelardo de la Espriella tendría o sostuvo negocios con el que hizo parte del gobierno de Venezuela, Alessab.
13: Ejercicio de la función y la condición presidencial en Colombia. El juramento de ciudadanía de Estados Unidos, recordémoslo, establece una obligación de lealtad exclusiva al orden constitucional de ese país cuando exista un conflicto con otros órdenes constitucionales.
12: Precisamente el senador por el Pacto Histórico, Iván Cepeda, advirtió que la triple nacionalidad de la Espriella, quien también es ciudadano de los Estados Unidos e Italia, puede suponer conflictos de intereses en el caso de ser elegido. Alertó a principios de junio un grupo de 36 académicos y juristas antes de la segunda vuelta de elecciones el pasado 21 de junio.
13: Es decir, que ante cualquier conflicto entre la soberanía constitucional de nuestro país y la soberanía constitucional estadounidense, de la Espriella tendría que tomar partido por esta última. Segundo, también es de conocimiento público que entre el año 2013 y 2019, Abelardo de la Espriella fue abogado y asesor legal de Alex Saab.
12: El senador y ex candidato también denunció que el hoy presidente debe aclarar si es colaborador o miembro de agencias de seguridad de los Estados Unidos y qué papel juega en la política colombiana.
13: Afirmaron los congresistas demócratas, comillas, esto significa ingreso de fondos ilícitos a territorio estadounidense y otras denuncias creíbles sobre posibles conductas delictivas de la Espriella. Esa es una citación de la carta. Y agregaron que esto justifica, vuelvo y cito comillas, un examen e investigación rigurosa por parte de nuestro gobierno.
12: Finalmente, advirtió que como líder de la oposición para el próximo gobierno va a emprender el camino de la desobediencia civil y pacífica, que implica no reconocer la autoridad civil, pacífica, o por lo menos de quien no responde a la defensa de la soberanía nacional. Señaló que si de la Espriella no renuncia a la nacionalidad de los Estados Unidos ni respeta la soberanía judicial de Colombia, adelantará este tipo de caminos en lo que tiene que ver con la desobediencia. 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
0: Muchas gracias, periodista Carlos Martínez. Ahora también tenemos a la periodista Dayanis Pérez con la información del Mundial. 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
0: 12:35 minutos en Radio Santa Fe. Bienvenida una vez más, Dayanis Pérez, con la información del Mundial.
15: Gracias, Germancito. Un saludo para todos nuestros oyentes de Radio Santa Fe 1070 AM. En estos momentos se está jugando el partido de Costa de Marfil contra Noruega. Recordemos que el que salga de aquí va a pasar a octavos de final. Y ya el primer partido que tenemos para los octavos de final es Canadá versus Marruecos. El rival de Paraguay se definirá en el partido de Francia versus Suecia. Recordemos que Francia es uno de los favoritos a llevarse el título de la Copa Mundo 2026. Estas son las noticias de los deportes, pero también recordemos, Germancito, que los partidos están interesantes el día de hoy. Ahorita, como ya lo saben, se está jugando Costa de Marfil, Noruega, en estos momentos. Y el que pase va a enfrentarse en octavos de final. Tenemos Francia versus Suecia, quien también es un partido muy interesante porque los dos lograron avanzar. Ya sabemos, vuelvo y lo reitero, Francia es uno de los favoritos. Y tenemos México-Ecuador. Ecuador pasó y dio la sorpresa. Nadie se esperaba que Ecuador pasara y por eso tienen una tarea igual que México. México también es una de las favoritas, según el ranking oficial de las selecciones favoritas, a ganarse el título por la FIFA. Estos son los partidos del día de hoy. Cuando ya se definan esos partidos, sabremos quiénes van avanzando a la siguiente fase del Mundial, que es la octava. Y una noticia de último momento es que el portero de la selección de Alemania acaba de anunciar su retiro del fútbol. Dijo que ya se iba a retirar. Recordemos que él es campeón con la selección de Alemania. Él ganó en el año, en el 2014 ganó en Alemania. Ellos ganaron este mundial, pero ya él acaba de anunciar su retiro del fútbol con este último partido que se jugó, donde Paraguay los eliminó de la fase de grupos aquí en el Mundial 2026. Estas son las noticias de los deportes y sigamos con más noticias.
0: Muchas gracias, 12 del mediodía, 38 minutos.
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0: Son las 12 del mediodía, 41 minutos en Radio Santa Fe. Volvemos con este sincero homenaje para don Héctor Juan Pérez Martínez, conocido como Héctor Lavoe en el mundo de la salsa y de la canción. Héctor Juan Pérez Martínez, su nombre de pila. Nacido un 30 de septiembre de 1946 en Machuelo Abajo, en Ponce, Puerto Rico, y fallecido un 29 de junio del año 1993 a los 46 años. Dígale a don Jairo Pulgarín.
1: Estaba tratando, Germán, de recordar algunos momentos, pues, históricos en la vida de Héctor Lavoe. Una curiosidad, él vivió casi un año en la ciudad de Cali. Se vino para Cali, lo trajeron unos empresarios, inversionistas, y lo querían tener literalmente aquí, atrapado en Cali, para que él cantara en los sitios, en los establecimientos nocturnos. La vida nocturna de Cali de los años 80 era una vida muy agitada, y lo trajeron justamente para que él estuviera acá en la ciudad de Cali. Y alcanzó a estar casi un año ahí el maestro Héctor Lavoe, por supuesto con ese talento y con esa maravillosa, maravillosa interpretación de la salsa, que creo que marcó un hito muy importante. El famoso tema del cantante, del que siempre hemos hablado, Germán, es un tema que hizo Héctor Lavoe, lo hizo popular, pero este tema es original de Rubén Blades. Y entonces cuentan los historiadores que llegó Rubén Blades a los productores de la Fania y les dijo, miren la canción que yo tengo acá. Y claro, con ese sentido agudo que tenía Johnny Pacheco, le dijo, hombre, no, esa canción no es para Rubén Blades, esa canción es para Héctor Lavoe. Dejémosle esa canción a Héctor Lavoe. Y creo que tenía toda la razón, porque si hay algo que simboliza la vida y obra de Héctor Lavoe, es este hermoso tema que usted justamente lo pone a rodar, mi querido Germán, y que se llama Yo Soy el Cantante.

0: Sí, señor. El público paga para poderme escuchar, decía el maestro Héctor Lavoe. Muy bien. Germán, nos han estado llamando los oyentes, como le decía esta mañana, muy, muy preocupados con todo lo que está pasando en las carreteras del país. Es una cosa loca, Germán, pero loca, loca, loquísima. Un oyente me acaba de enviar una nota donde me pide que por favor hablemos de lo que está pasando en este momento con el tema de algunas notas, de algunos servicios que se está prestando en materia de transporte, porque está caótica la situación en carreteras. Está caótico el tema por un bloqueo que hay en el departamento del Valle. Hay problemas en este momento de ingreso a la ciudad de Bogotá. Dejemos que sean los oyentes los que nos entreguen información sobre este tema. A ver, mi querida María, buenas, bienvenida. La escuchamos.
1: María de Bosa, Casabianca. No, adelante. Para comentarle un problemita. Mi hija salió anoche para Cali. A las 8 de la noche, don Jairo, en ese bus iba que es que fallando, y ese señor no quería parar, y por eso es un bus grande que ya se volteaba, y no quería parar, y hasta que llegaron, no sé, el pueblito, y la policía lo detuvo y no quería seguir el camino, y la policía lo detuvo, le tomaron fotos al bus, a la flota esa, una hora, y ¿cómo es posible, don Jairo? De las 8 de la noche y mi hija no ha llegado a Cali, ¿cómo la ve? Y llegar a Tuluá y hay una manifestación de indígenas y todo eso por allá. Y él ahora, desde anoche a las 8 de la noche, don Jairo, no han llegado a Cali, ¿cómo la ve? Y es una responsabilidad de esos conductores, porque no revisan esos buses. Y que es que hace 15, 20 días hubo un accidente igual. Es que el cuento que iba fallando el computador, que no sé qué, y el señor no quería parar. Y que es que ese bulla que se volteaba y sonaba horrible, como le veo a Jairo. Don Jairo, así nos... Yo ahora le mando la placa del bus y de qué empresa es ese bus. Don Jairo, le agradezco para que su merced... Yo ahora le digo a mi hija que me mande cuando llegue a Cali, que me mande el número de la placa y qué flota era. Sí, don Jairo, por eso son los accidentes. Y el señor antes bravo, ¿no? Que es que a seguir. Y no paraba ni nada, sí, don Jairo. Gracias, don Jairo. Yo ahora le mando la placa del bus y de qué empresa.
0: Eso es lo que necesitamos. Necesitamos, digamos, aparte de la historia y del relato, necesitamos cosas puntuales. De qué bus se trataba, quién era el conductor, en lo posible, estas cosas hay que denunciarlas, pero de manera puntual. Le decía a Germán que también he recibido reportes de lo que está pasando a esta hora, desafortunadamente, en otros sectores de las carreteras del país. Me dice el señor Merchán que en este momento él va transitando por la vía a Tuluá, que está bloqueada la vía a Tuluá.
2: Jairito, buenos días.
0: Buenos días, mijo, bienvenido.
2: Don Jairito, bonito que nos haga un favor, nos colabore. Ya. Llevo más de 3 horas en un bendito trancón aquí entre la vía de Tuluá a Bogotá, con unas protestas que están regresando a la parte de adelante. No sé qué pasa, pero lo más preocupante es que imagínense que hay gente sin desayunar, trasnochada, con el viaje encima. Y en pleno rayo del sol, por aquí no hay una tienda, no hay nada donde comer algo. Para que por favor usted nos colabore, Jairito. Gracias.
0: Ya estamos poniendo esta información, por supuesto, en todas las redes sociales de Radio Santa Fe, las redes sociales de Jairo Pulgarín. Y por supuesto, para que todos los oyentes sigan conectados y nos sigan informando de lo que está pasando a esta hora en las principales carreteras del país. Vamos con unos mensajes, mi querido Germán, y después de estos mensajes regresamos para el cierre de esta emisión de nuevo con ustedes, empezando semana, cerrando el mes, eso sí, pero empezando la semana, y empezamos la semana con todos los temas, con todas las preocupaciones, con todas las noticias, los hechos más importantes de Bogotá, de Cundinamarca, del centro del país, en Dígale a Pulgarín.
3: Son las 12 del mediodía, 49 minutos en Radio Santa Fe. 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
3: Las 12:51 minutos. Hablemos ahora de Bogotá. 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
3: Son las 12 del mediodía, 52 minutos. 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
3: Son las 12 del mediodía, 53 minutos en Radio Santa Fe. Periodista Jairo Pulgarín, hablemos acerca de la salud visual.
0: Claro que sí, mi querido Germán. 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
0: Abre tus ojos, mi querido Germán, y disfruta, sí señor, disfruta de las cosas buenas, de las cosas gratas, de las cosas maravillosas que tiene la vida. Yo quiero agradecer De verdad, todos los oyentes, su generosa contribución, su generosa participación. Sobre todo a mí me encanta que los oyentes nos ponen los pies sobre la tierra. Nos ponen los pies sobre la tierra, porque es que a veces uno se eleva, uno se encapsula, como diría un profesor hace muchos años, y uno pierde la conexión con el ciudadano, cuando lo más importante es realmente estar atento a todo lo que está pasando en las calles, a todo lo que está pasando en las carreteras, a lo que le está pasando al ciudadano y lo que está sufriendo el ciudadano. Vamos a invitarlos para que se queden con la programación, por supuesto, de Radio Santa Fe. Vamos a tener aquí toda la información. Ya les decía que se viene toda la información de Bogotá, la información de Cundinamarca, la información del centro del país, con todo el equipo periodístico de Radio Santa Fe y, por supuesto, con el servicio informativo de Caracol. Hoy estuvo en la producción general del programa don Germán García, un talento en la noche, un talento en la tarde, un talento en la mañana, un talento al mediodía. La dirección y la supervisión de don Vicente Moros Ortega, el que la música sí le pegue, y la presentación de un amigo de lavar y de planchar. Jairo Pulgarín del Círculo de Periodistas de Bogotá, una feliz y venturosa tarde, una feliz y venturosa semana para todos.

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4: Saludamos al edil de Usaquén por el Centro Democrático, Sergio Cáceres. 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

0: Minutos de este martes 30 de junio del año 2026. Como diría el periodista Carlos Martínez, ya casi se acaba el año. Periodista Carlos Martínez, buenas tardes, bienvenido.
1: Germán, buenas tardes, cuando ya tenemos la 1:06 de la tarde en Santa Fe al día de Radio Santa Fe, por supuesto a través de los 1070 AM de Radio Santa Fe. Saludamos precisamente con nuestros compañeros de la mesa de trabajo, doña Dayanis Pérez, Juliana Vargas y por supuesto nuestro compañero Quiquín, que a propósito acaba de hacer su arribo desde el municipio de La Vega, Cundinamarca. Sí, señor, hoy recordando ya pues naturalmente 24 horas después de lo que fue la triste historia del maestro Héctor Juan Pérez Martínez, que nació precisamente, que murió precisamente una fecha de estas, un 29 de junio en la ciudad de Nueva York, producto precisamente de los excesos. Recordemos que el maestro Héctor Lavoe quizás ha sido catalogado como el máximo exponente de este género tan bonito como ha sido la salsa. Tengamos en cuenta que pues desde el punto de vista cultural, la salsa fue un género que se fue abriendo espacio en las calles de Nueva York, especialmente en el Bronx. Nació un 30 de septiembre de 1946 en la ciudad de Ponce, en Puerto Rico, y naturalmente, como ya conoce la literatura, la biografía de Héctor Lavoe, tuvo una infancia bastante compleja. Perdió a su madre cuando tan solo tenía 3 años, un golpe que marcó naturalmente su sensibilidad artística y emocional y personal. Ya cuando estaba un poco más volantón, cuando ya estaba grandecito, cuando tenía 16 años de edad, migró a las calles de Nueva York en 1963 para cumplir su sueño musical. Esto ocurrió en contra de los deseos de su padre, pero allí naturalmente le cambió la vida porque allí conoció a los grandes exponentes de la salsa. Así que un legado importante que nosotros llevamos aquí en nuestro corazón, en nuestra alma y por supuesto aquí en Radio Santa Fe, quizás la vida y obra del maestro Héctor Juan Pérez Martínez. Así que bienvenido hoy en este homenaje al grande de los sangres, de los grandes, al cantante de los cantantes.

0: Saludamos a propósito a nuestros oyentes que estaban conectados a los 1070 AM. Juliana, muy buenas tardes. Y bueno, gruesas las noticias que se han conocido en las últimas horas, señalamientos y naturalmente el hoy partido de oposición nuevamente marca distancia en lo que tiene que ver con el gobierno del presidente electo Abelardo de la Espriella, ¿no? Interpuso una denuncia, dijo que entraba en desobediencia civil. Esto porque insiste que Abelardo de la Espriella no debería ser presidente, que debería renunciar a su nacionalidad de los Estados Unidos y que aquí hay un conflicto de intereses porque en un evento coyuntural, histórico y que por supuesto tenga que estar de por medio de la seguridad nacional, esto implicaría quizás un juego bastante complejo en lo que tiene que ver un contexto internacional. Por eso, pues ha señalado el candidato, ex candidato Iván Cepeda, que irá a la desobediencia civil. ¿Qué más dijo Juliana a propósito el hoy ex candidato a la presidencia Iván Cepeda? Muy buenas tardes, Juliana.
1: Buenas tardes, Carlos. Así es, la nueva controversia hoy tiene que ver con las declaraciones que compartió el candidato a la

0: presidencia de Colombia, Iván Cepeda, sobre pues la posición con la que cuenta ahorita Abelardo de la Estrella con respecto a su nacionalidad. La denuncia de Cepeda se fundamenta en esa ciudadanía que ostenta de la Estrella. Según el legislador, el juramento de naturalización en los Estados Unidos exige una fidelidad exclusiva a la constitución de ese país. Para Cepeda, esta condición genera conflicto de intereses insalvable con el ejercicio de la presidencia de Colombia, manifestando que ante cualquier disputa de soberanía, el mandatario electo estaría obligado a priorizar los intereses de la nación norteamericana. Y es que Cepeda desempolvó otra vez esa un poco ese dilema que estaban presentando principalmente la academia sobre si realmente Abelardo de la Espriella estaba facultado o no para posesionarse como presidente. Y recordemos también que estaba diciendo sobre la desobediencia civil. Esto también fue lo que dijo el ex candidato.
1: Sí, a propósito.
2: Y sin que de la Espriella renuncie a su condición de ciudadano estadounidense, probablemente también de miembro de una agencia de seguridad estadounidense, no debería posesionarse como presidente de la República. Y que de hacerlo, su posesión estará viciada, sin lugar a dudas, de ser ilegal e ilegítima. Debe quedar totalmente claro y definido. Primero, que de la Espriella renuncia a la nacionalidad de Estados Unidos y debe aclarar si es o no colaborador o miembro de agencias de seguridad estadounidense. Segundo, debe respetar plenamente nuestra seguridad nacional y nuestra soberanía judicial. Tercero, debe cesar toda persecución contra el presidente Gustavo Petro y desistir de cualquier intento por extraditarlo. Y cuarto, debe cesar la persecución contra los opositores políticos y dejar de estimular la judicialización por parte del Departamento de Justicia de Estados Unidos. 12. Y conclusión. Si estas condiciones de legalidad no se cumplen, como líder de la oposición y candidato que obtuvo más de 12.700.000 votos en la elección del pasado 21 de junio, no me prestaré para esta violación de nuestra soberanía y emprenderé el camino de la desobediencia civil.
0: Ahí escuchábamos entonces al ex candidato Iván Cepeda. A propósito de eso, por lo menos María Fernanda Cabal también ya le salió al paso y dijo: Cepeda, usted es igual que Petro, es un mal perdedor, no le tenemos miedo a sus amenazas. Mejor busquen defensores para los procesos por corrupción que se vienen contra Petro y sus compinches. Esto también en el marco un poco del seguimiento en medio del proceso de empalme, en el que también se ha hecho una auditoría precisamente para mirar los temas de corrupción y que están a cargo de el vicepresidente electo.
1: Claro. Ya se volvió un discurso reiterativo. Realmente creo que las autoridades electorales han hablado, se han pronunciado, ya esto se ha finiquitado, así lo han advertido también los organismos internacionales que ejercieron esta veeduría electoral durante los comicios en la segunda vuelta. Yo pienso que aquí de en adelante ya es empezar a hacer el seguimiento a este proceso de empalme. Mientras tanto, Juliana, permítame un segundo porque en este momento ya avanza el primer tiempo. Dayanis, muy buenas tardes. Los vikingos contra el combinado de Costa de Marfil. Dayanis, muy buenas tardes. Y bueno, duro, como hasta donde yo escuché, iban 1-0, ¿no?
3: Sí.
1: 1-0, ¿todavía se mantiene?
3: Sí. 1-0, sí.
1: Claro. Y están haciendo los seguidores de Noruega esa puesta en escena que es como impulsar, como los
3: sí,
1: vikingos,
3: es como
1: ¿no?
3: Muy una, chévere, ¿no? Es como una celebración muy de ellos, como sí, muy de su cultura.
1: Sí, muy chévere.
3: Recordemos que ahí está Haaland. A Noruega lo habían criticado mucho la semana pasada cuando jugó contra Francia, porque muchos esperaban que este partido fuera algo de otro mundo. Pues está, en Francia tenemos a Kylian Mbappé y acá en Noruega tenemos a Haaland, y esperaban que Noruega pusiera a jugar a todas sus estrellas, pero no fue así, sino que los sentaron, los dejaron en la banca, porque el pensamiento que tienen es como, o que tuvieron en ese momento, fue como: no, ¿para qué los voy a esforzar si nosotros ya estamos clasificados. Recordemos que tanto Francia como Noruega, los dos estaban en el mismo grupo y los dos estaban clasificados. Entonces, como se ve el pensamiento del técnico en esos momentos, fue como, ¿para qué los voy a esforzar si nosotros ya estamos clasificados? Tengo que ponerlos a jugar. Es ahorita en los 16avos para pasar a los octavos. Y, al parecer, le está funcionando hasta el momento, le está funcionando la estrategia.
1: Sí, ¿sí? Pero por lo que yo he escuchado, lo que venía...
3: Recordemos que si Noruega pasa, se enfrentaría a Brasil. Ese sería los octavos de final. Brasil-Noruega. Sí. Ese es el resultado que estamos esperando, porque recordemos que Canadá ya está en octavos y Marruecos también está en octavos ya. Sí, sí. ¿Mm? Entonces, Canadá versus Marruecos, que este partido se jugará el próximo sábado 4 de julio a las 12 del mediodía. Ese es el primer partido confirmado de los octavos de ya entrando a la recta final, como quien diría, de la Copa Mundo. Y recordemos, entonces, Brasil ya también está en los octavos. Entonces, el resultado de ahorita, Costa de Marfil, Noruega, es el rival al que se va a enfrentar Brasil. Para pasar.
1: Claro. Duro el partido este fin de semana. No, qué cosa, ¿no? Eso es un altibaje, eso es como ir en la montaña rusa. Donde hablemos del partido de Alemania, Marruecos, bueno, ¿no?
3: Alemania-Paraguay. Alemania-Paraguay.
1: Ah, perdón.
3: Paraguay eliminó a Alemania.
1: Alemania
0: quedó fuera del Mundial.
1: Quedó por fuera.
3: Estamos en los 16.
1: Hablemos de ese aspecto, Dayanes, porque yo sé que usted se dio la tarea de hablar un poco de Alemania. Muy emotiva, porque durante estos casi que 15 años que seguimos al arquero, quizás la figura más importante del fútbol alemán, Manuel Neuer. Muy triste, ¿no? Lo que pasó minutos después, qué fue lo que ocurrió. Y bueno, ya este muchacho ya con 40 años ya...
3: él ya dijo que ya se iba a retirar.
1: Adiós, ¿de verdad?
3: Ya le dijo adiós al fútbol, dijo que esta era su última Copa del Mundo, evidentemente, pues uno por la edad. Y recordemos que él es el arquero de Alemania y que ha destacado porque para muchas personas, para muchos críticos del fútbol, entra como a ser uno de los mejores arqueros a nivel mundial. Claro. ¿Sí? Él es campeón de la Copa Mundo en el 2014, ganó la Copa Mundo con Alemania y además recibió el guante de oro al mejor portero del torneo. Entonces, creo que nadie se lo veía venir, pues recordemos que muchos jugadores siguen jugando en equipos pequeños, pero no se retiran como de lleno del fútbol. Sí. Pero él sí dijo que él se iba a retirar. También recordemos que fue bicampeón en la UEFA Champions League con el Bayern Múnich en el 2013 y 2020.
1: Sí, increíble, porque este fin de semana se fueron tres imperios, ¿no? El imperio alemán, se fue el equipo de...
3: Es que yo creo que Alemania estaba muy seguro, muy confiado de lo que podría ser Paraguay, pero Paraguay les dio para llevar y creo que la sorpresa fueron los penales, porque los que creíamos que lo iban a votar, no lo votaron.
1: Sí.
3: Y pues el arquero también de Paraguay también tapó varios.
1: Claro.
3: Entonces uno dice como, bueno, ¿y aquí qué pasó? Muchos se quedaron sorprendidos. En Alemania los medios de comunicación dicen prácticamente que esta selección que los fue a representar en esa Copa Mundo fue una decepción total.
1: Sí.
3: Para muchos, eso es Alemania, claro, en estos momentos.
1: Sí, no, paradójicamente. Mire, yo lo até con la historia porque cuando vi esos resultados, vi que tristemente Japón se fue, Alemania también. Entonces, son dos cosas, ¿no? Dos imperios que han representado la historia
3: geopolítica
1: del país.
3: Y Japón comenzó ganando.
1: Claro. Alemania y Japón representaron también la Segunda Guerra Mundial. Y ahora ver a Marruecos, una selección tremendamente organizada, muy competitiva, veloz, me pareció extraordinario. Y dentro del contexto histórico, que es lo que nos gusta también, recordemos que Marruecos es un país milenario, viene desde muchísimos años, desde antes de Cristo, viene de esta tradición de los bereberes que conquistaron precisamente los desiertos y las montañas de Marruecos y que se extendieron inclusive hasta España, cuando ya en el siglo VI es cuando llega el primer gobierno islámico, ¿no? Los islámicos que están divididos entre sunitas y chiitas. Los sunitas son los que mayor representan la comunidad musulmana, que básicamente, para no extendernos, los sunitas son de mayor representación dentro del Islam, dentro de los musulmanes. Es decir, son quienes siguen la filosofía de Mahoma a través del Corán. Entonces son países muy bien organizados, muy tradicionales y naturalmente esto lo que pasó el fin de semana refleja mucho de lo que son ellos, ¿no? Pujanza, fuerza y mire el resultado, Marruecos hoy ya en los octavos, ¿no?
3: Allí sí, ya están en los octavos con Canadá, se van a enfrentar el día sábado 4 de julio a las 12 del mediodía y de ahí se definirá el que pase a cuartos de final y así vamos diciendo. Por ahora yo creo que a muchos nos interesa ver cómo está nuestra selección Colombia. Sí. Recordemos que Colombia juega el 3 de julio, este viernes 3 de julio a las 8:30 de la noche, juega contra Ghana en el estadio de Kansas City. Juega nuestra selección Colombia. El partido que tuvimos el día sábado contra Portugal, creo que dejó muchas expectativas. Creo que demuestra que Colombia tiene para ganar. En cambio, yo a Portugal, de pronto yo esperaba un poquito más de Portugal, como más, pero no. Colombia se acercó muchas veces al arco, sí. Defendió muy bien y tuvo buenas jugadas, lastimosamente el gol pues no era válido, pero en cuestiones de juego, en cuestiones de técnica, en cuestiones de defender, lo hicieron muy bien.
1: Muy polémica esa norma, ¿no? Hasta memes hubo este fin de semana, ¿no?
0: Bastante.
1: El zapato largo y... Pero no, triste, ¿no? Porque bueno, yo no sé, así son las normas ahora, pues con esta asistencia técnica del VAR. Pero en otra situación, obviamente hubiéramos, además, también comentó hasta este joven Zinedine Zidane, ¿no? De lo que fue la magnificencia de la selección Colombia.
3: Sí, creo que ahí como que Colombia da la vuelta y ahorita actualmente Colombia está en el puesto número 11 que saca la FIFA de las selecciones como favoritas a ganar el título. Entonces Colombia está entrando, ahorita en estos momentos está en el puesto 11. Sí. Dependemos de cómo le vaya en el partido. Recordemos que ese partido es decisivo. Sí. Si nos devolvemos para la casa o si seguimos para adelante. Recordemos que dependemos de, en ese sentido, si pasamos, nuestro rival podría ser Suecia o Argelia, alguna de esos dos. De ahí también sale el rival.
1: De aquí en adelante cada partido es una final.
3: Sí, cada partido es decisivo en estos momentos en adelante.
1: No hay espacio para errores. Mire lo que le pasó a Holanda.
3: Lo que le pasó a Holanda, lo que le pasó a Alemania. Sí. Tenemos muchos. Algo que ha dejado este mundial es como sorpresas.
1: Sorpresas.
3: Este mundial yo lo definiría como sorpresas. Las que esperábamos que llegaran no han llegado. Entonces, esperar. Y recordemos que Francia juega ahorita a las 4 de la tarde contra Suecia. Y de ahí se define el que vaya a enfrentar a Paraguay. Para muchos pasa Francia porque Francia es uno de los favoritos, ha jugado muy bien. Francia no ha perdido ningún partido hasta el momento, no ha perdido ningún partido. Esperemos cómo avanza ese partido y si al fin se enfrentarán contra Paraguay o si podría ser Suecia también uno de los que enfrente a Paraguay. De ellos dos depende el siguiente resultado. Tremenda. Contra el que se refrente aquí, Paraguay.
1: Aquí no hay espacios para equivocaciones. Eso no. Quedó demostrado este fin de semana. Y mire ya tres partidos, tres imperios, tres grandes potencias en materia de fútbol están por fuera. Así que Colombia a replantear su nómina para este viernes, que será ¿a qué horas, Dayanes?
3: A las 8:30 de la noche será el partido en Estados Unidos, Kansas City, en el estadio de Kansas City será el partido.
1: Bueno, aquí otra vez borrón y cuenta nueva y ojalá pues le apuntemos nuevamente a otro triunfo de nuestra selección Colombia. Gracias Dayanis y por supuesto continuaremos viendo el partido entre los vikingos y por supuesto con el combinado de Costa de Marfil. Se habló, Juliana, sobre el proceso de empalme que viene haciendo el gobierno de Abelardo de la Espriella. Se habla inclusive del arca, que se hace una figura religiosa, una figura bíblica en la que se viene decantando cómo se va a hacer este proceso de empalme por parte del gobierno empalme, del gobierno entrante. ¿De qué se trata este empalme, Juliana?
0: Carlos, la estrategia se llama Arca de Noé y pues liderará el empalme de la Espriella. En este proceso pues se organizan a través de los 22 sectores actores de la sociedad y la economía nacional. Cada una de estas mesas contará con un equipo coordinador y un grupo aproximado de 100 técnicos y expertos, sumando cerca de 500 especialistas provenientes de diferentes regiones del país. El vicepresidente electo informó que el equipo de Empalme además dispone de una plataforma tecnológica de inteligencia artificial que ya ha recopilado hasta un 75% de la información correspondiente a cada uno de los sectores pues que administra el Ejecutivo. Esta herramienta servirá de base para que las comisiones interactúen con los delegados que designe el gobierno actual y procedan con auditorías forenses para revisar detalladamente. Por su parte, el ya delegado ministro del Interior, Rodrigo Lara, designado, pues también indicó que la prioridad inicial será detectar posibles focos de irregularidades y que a partir de la fecha comenzarán los contratos formales con los funcionarios del gobierno saliente. También precisó que el diálogo con las distintas colectividades políticas en el Congreso buscará la consolidación de mayorías de manera abierta y transparente.
1: Muchísimas gracias, Juliana, y a propósito de cuando ya tenemos la 1:26 de la tarde.
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1: Cuando ya tenemos la 1 y 31 minutos de la tarde, saludamos amablemente al doctor Enrique Gómez, senador electo por el Centro Democrático, por el Movimiento de Salvación Nacional. Doctor Enrique, muchas gracias por estar aquí en Radio Santa Fe. Muy buenas tardes y bienvenido.
14: Carlos, un saludo a usted, a toda la audiencia de Santa Fe al Día. Importante la corrección, senador electo por el Movimiento de Salvación Nacional.
1: Sí, señor.
14: Lado por Álvaro Gómez Hurtado.
1: Doctor Enrique Gómez, muchísimas gracias por estar aquí en los micrófonos de Radio Santa Fe. Y conozcamos, Juliana, ¿quién es el doctor Enrique Gómez? Recordemos que ha estado siempre de la mano con el Movimiento de Salvación Nacional. Importante porque también ha hecho un anuncio importante en lo que tiene que ver con las garantías, especialmente para los miembros de la Fuerza Pública, para miembros de la Policía Nacional y militares. Esto en lo que tiene que ver con el gobierno que comienza. Doctor Enrique Gómez, ¿de qué se trata esta iniciativa?
14: Bueno, Carlos, Juliana, nosotros con el doctor Abelardo de la Espina tenemos primeramente un compromiso político inquebrantable con la defensa de la fuerza pública en el restablecimiento del orden y de la seguridad en todo el país, tanto en lo urbano como en lo rural. Y el compromiso lo expresó Abelardo durante toda la campaña en términos de garantizarle a una fuerza pública que ha sido mal comandada, que ha sido purgada, que ha sido maniatada por los intereses criminales de la guerrilla y del narco en el narcogobierno de Gustavo Petro, para que recupere precisamente esa capacidad operacional y que tenga una seguridad jurídica rotunda, porque no basta solamente con el respaldo político, sino que debe haber una materialización de ese de esa transformación en la interacción con nuestra fuerza pública y la sociedad. Hoy esa interacción es llena de incertidumbre, sometido a la combinación de formas de lucha en donde las ONGs de los victimarios, de los narcotraficantes, de los terroristas, terminan empapelando y arrinconando económica y judicialmente y a veces administrativamente a nuestros héroes. Por eso, además de modificar los manuales de operación para que podamos garantizar el retorno de la seguridad y la protección de la vida, honra y bienes de los ciudadanos, hemos propuesto la creación de una gran subdirección de defensa de miembros de la fuerza pública en el marco de la Agencia Nacional de Defensa del Estado, para poder brindar apoyo no solo judicial eficaz y permanente, de alta calidad, sino también brindar apoyo en términos de la práctica de pruebas judiciales y periciales a las investigaciones en contra de nuestros miembros de la fuerza pública, que, como digo, vienen sufriendo notoriamente de ese tipo, de esa falta de respaldo.
1: Doctor Enrique Gómez, senador por el Movimiento de Salvación Nacional, ¿cómo funcionaría entonces esta subdirección de defensa? ¿Haría parte naturalmente del Ministerio de Defensa, doctor Gómez? ¿Y quién sería el respondiente?
14: Como le dije ahora, yo creo que para que haya la imparcialidad debida y el debido control interno de cada uno de los casos, para que precisamente la nación ejerza con seguridad y transparencia este tipo de defensas que hoy se adelantan incluso a veces a través de la Defensoría Pública de oficio sin ninguna atención a los imputados y a los querellados en términos disciplinarios y penales, e incluso a veces por el mismo bolsillo se financian del funcionario público. Nosotros hemos planteado que la Agencia de Defensa de la Nación, que es una entidad autónoma, asuma precisamente esta misión. Eso le da la imparcialidad frente al Ministerio de Defensa, pero también le da un compromiso técnico de alta calidad. Y ese la materialización del deseo presidencial de respaldo político y jurídico para la acción de la fuerza pública en esta reconstrucción de la tranquilidad ciudadana y de la seguridad que está comprometida en la patria del negro.
1: Claro, doctor Gómez, pero entonces implica que esta subdirección de defensa tenga recursos, sea una entidad autónoma y que se enfoque básicamente en defender a los miembros de la fuerza pública. ¿Es básicamente lo que le entiendo, doctor Enrique?
14: Claro, claro, con las mejores capacidades. No podemos seguir dejando a los agentes de la fuerza pública, de las fuerzas militares y policía al garete, cuando es claro y hay muestras amplísimas de que la persecución judicial y disciplinaria contra las miembros de la fuerza pública es parte de la combinación de las formas de lucha de los grupos terroristas y de los grupos narcotraficantes. Por eso le digo, la Agencia Nacional de Defensa Jurídica del Estado ya existe, y la idea es que tenga esta nueva subdirección, este nuevo brazo de defensa con amplias capacidades, con abogados de calidad y especializados, que no descuiden los procesos como está sucediendo hoy en día, que tengan la capacidad de generar pruebas judiciales en defensa de aquellos miembros de la fuerza pública que están siendo, como se dice coloquialmente, empapelados por un sí o por un no, desmotivando la acción y la operación, pero además comprometiendo el patrimonio de la tranquilidad de muchas de las familias de la fuerza pública y de policía. Ese es un compromiso que aterriza el compromiso político del presidente de respaldar plenamente la acción de la fuerza pública en la tarea de reconquistar la tranquilidad para todos los colombianos, después de un narcogobierno que, como todos saben, no solo le entregó el territorio a los terroristas y a los mafiosos, sino que además negoció las condiciones de operación y ha puesto en peligro intencionalmente la integridad de nuestros soldados y policías, entregando información de inteligencia a los grupos que vienen hoy conquistando ya más de 500 municipios del país.
1: Doctor Enrique, mire, en ese orden de ideas, como el propósito es recuperar la institucionalidad, usted que ha sido muy cercano de la fuerza pública y que conoce los temas de seguridad nacional y como jurista, fíjese lo que se ha planteado en este fin de semana en reintegrar a oficiales de las fuerzas militares y de la Policía Nacional que por sustracción de materia el gobierno que está terminando los redujo, prácticamente los sacó a un lado porque estaba incomodando decisiones y acciones que estaba haciendo de manera oscura este gobierno con grupos ilegales. La pregunta es, doctor Enrique Gómez, ¿eso es sano para la institucionalidad, reintegrar a generales que ya salieron? ¿Es bueno, es sano, teniendo en cuenta experiencias anteriores, doctor Enrique Gómez?
14: No necesariamente, Carlos. El principio cardinal de la milicia y de la fuerza es el respeto a la antigüedad. El presidente es consciente de la importancia y validez de ese principio. Con la información que el país ha venido conociendo y que ha sido divulgada sobre la negociación oculta de la remoción de muchos oficiales de insignia y oficiales de alto grado de la fuerza pública y de policía en el marco de acuerdos con grupos terroristas y narcotraficantes. El presidente Petro, en un trino conocido, directo y legítimo de su cuenta, pues ha señalado que en los procesos de remoción de mucha de esta oficialidad, sobre todo en el ministerio de Iván Velásquez, las justificaciones para la remoción de muchísimos miembros de la cúpula militar era la existencia de imputaciones penales o de violaciones de derechos humanos. ¿Por qué es importante esta referencia? Porque ello supondría un modo, una matriz de desvinculación que no se activó, que era a través de las denuncias penales y disciplinarias correspondientes. Entonces, ha quedado a la luz pues una enorme inconsistencia plasmada en las palabras del mismo presidente de la República, lo cual va a generar una serie de situaciones fundadas, válidas, de reclamo por parte de personas que, en el dicho del presidente de la República, ratificado por el entonces ministro Iván Velásquez, correspondían a la supuesta existencia de graves acusaciones de conductas criminales o violaciones de derechos humanos, y esa es una situación particular que la nación tendrá que entrar a revisar caso a caso, porque no existen ni se presentaron las denuncias que dieron fundamento supuestamente a esa desvinculación, y otras desvinculaciones que se hicieron con base en la potestad discrecional permanente que tiene el presidente de la República de pues dar de baja determinadas personas. Entonces son situaciones similares, diferentes. Yo creo que no se puede mirar el futuro bajo una sola regla, y le pido a los oyentes y a usted, claro, que veo que le interesa la especificidad del tema, pues que se entienda que hay situaciones particulares que darán y que pueden dar origen a escenarios litigiosos con base en esta información recientemente revelada, porque todo esto sucedió, usted lo sabe, la semana pasada.
1: Sí.
14: Entonces, creo que son situaciones diferentes. Creo que el reintegro es una posibilidad en los casos donde evidentemente se haya procedido sin fundamento a una denuncia penal, porque además, de todas formas, generaría una contingencia jurídica que se quiere evitar. Y otros casos donde se aplicó la facultad discrecional, pues será el presidente de la República el que tenga que considerarlo. Por regla general, el respeto siempre al principio de antigüedad.
1: Claro, que se espere que se respete la antigüedad, naturalmente, porque pues hay generales que han hecho su trayectoria, su carrera, y tenemos experiencias, por ejemplo, como la del general Teodoro Campo, el general William Salamanca, el recién también destituido de este gobierno de Petro, el general Carlos Fernando Triana, que entendemos que realmente no fue mucho el aporte que le hayan dado al gobierno y al país. Entonces realmente creeríamos que esto básicamente es como cumplir como un compromiso con esos generales que lo acompañaron en su recorrido político, en el caso del presidente Petro. Entonces, que se mantenga por ahora la institucionalidad, claro, vengan en la línea de mando, ¿no?
14: Sí, tengamos en cuenta el respeto total del presidente de la Espilla por la línea de mando y la antigüedad, pero que existen pues diversas modalidades, y permítame aclarar para nuestros oyentes, de retiro de personal dentro de las fuerzas militares. Obviamente está la solicitud de retiro por voluntad propia, que es lo que normalmente se denomina pasar la baja, ¿cierto? Está el llamamiento a calificar servicios, que es, para que los oyentes nos entiendan, cuando la institución decide prescindir de los servicios pues, de un militar, específicamente en el caso en el cual el presidente no tiene ni acude a ninguna motivación, que es donde existe la obvia sorpresa cuando el presidente dice que sí había motivaciones y nunca las ha aprobado. Esto también se da en casos determinados, cuando específicamente se han completado los tiempos mínimos para la pensión, y es una forma de retiro normal. Son filtros de ascenso que son normales y son potestativos del presidente. Entendemos ahora, con la información recientemente divulgada a la opinión pública, pues que eso no operó así. Y ese es un tema que, como digo, son situaciones particulares que tendrá que entrar a mirar el nuevo gobierno. Y el retiro discrecional ante faltas gravísimas, ¿cierto? pues que eventualmente implica la pérdida de derechos para los militares. Son situaciones diferentes. Yo le ruego a la audiencia, le ruego a Carlos, pues entender que he hecho la distinción de cada una de estas situaciones, y eso pues dependerá obviamente de la información que se recaude y se recopile durante el empalme y la decisión soberana del presidente de la República.
0: Doctor Gómez, una de las propuestas del presidente electo fue el de la eliminación de la Jurisdicción Especial para la Paz, que constitucionalmente va hasta 2037. Quiero que nos aclare un poco si primero tiene relación con esa subdirección de la Agencia Nacional de Defensa con la que pues se pretende esa alta capacidad para que pues se pueda defender a los militares que por lo menos han sido llamados en ese caso por la JEP, si estas dos instancias, estas dos instituciones dialogan o son totalmente disímiles entre sí.
14: El presidente ha sido claro en que la JEP se ha vuelto es un fucho de residencia político en contra de muchísimos oficiales de la fuerza pública. Es claro que dentro de la misma JEP la mayoría de las salas han vencido su término plasmado en la Constitución y la ley y siguen operando. Yo voy con 3.700 funcionarios y un presupuesto anual de 777 mil millones de pesos para la vigencia 2026, claramente ha excedido su misión constitucional y funcional, y ella tendrá que empezar a reducirse de inmediato, no seguirse manteniendo como se viene haciendo ahora, por fuera de los términos de cumplimiento, además que ha incumplido la JEP en torno a todos los macrocasos que ha abierto. Entonces ahí tenemos un remedio de justicia que ha excedido en la mayoría de su nómina el plazo temporal que tenía, no ha cumplido con sus compromisos en términos de verdad, reparación y no repetición, no controla a cerca de 20.000 personas que dijo asumir la responsabilidad de controlar y que han sido liberados o cuyas penas y condenas han sido suspendidas y nadie sabe dónde están esas personas, principalmente los que conforman el grupo guerrillero de las FARC. Entonces, hay una nota gigante en cumplimiento funcional de esta corporación judicial. Y por otra parte, es claro que a inicio, desde el principio, los acuerdos de La Habana, en el marco de los cuales se plasmó este sistema de justicia transicional, pues fueron incumplidos totalmente por las FARC desde el primer momento. Entonces creo que son dos iniciativas separadas, una la de reducir de inmediato a su realidad funcional la JEP, por vencidos términos, por excesivos costos y porque precisamente no ha cumplido con, a pesar de que ahora gasta su dinero, enormes cantidades de recursos en contratar influenciadores para que nos digan lo bien que lo ha hecho, pues ni la JEP ni la Comisión de la Verdad cumplieron sus metas y por eso en el caso de la JEP tiene que reducirse a la proporción real de las salas que sí tienen hoy por posibilidad de vigencia y eliminar el enorme nivel de burocracia. Recuerde que la tasa de burócratas por magistrado es la más alta de todo el Poder Judicial. Y mientras tanto, en otras corporaciones judiciales del país no hay recursos para nombrar magistrados, no hay recursos para investigación, no hay recursos para funcionamiento. Es un despropósito. Este es un tribunal de impunidades donde la tasa de burócratas por magistrado es la más alta de Colombia, 10 veces la del Consejo de Estado, 10 veces la del Tribunal Superior de Bogotá, eso tiene que acabar. Y en segundo lugar, pues tendremos que mirar en el plano constitucional a través de los actos legislativos respectivos la eliminación de este sistema y sobre todo no va a suceder la renovación que está pidiendo afanosamente toda esa burocracia de la extensión de la vigencia de la JEP. Eso no hay ninguna posibilidad que dentro del mandato del presidente Eduardo Espina vaya a suceder eso. Llegará la JEP a su término de extinción constitucional sin ninguna posibilidad de renovación.
1: Así es. Doctor Enrique Gómez, senador electo por el Movimiento de Salvación Nacional, y como dijo este fin de semana la politóloga Sandra Borda, el nuevo presidente de los colombianos, Abelardo de la Espreya, tendrá espacio para hacer transformaciones de largo plazo. Muchas gracias, doctor Gómez, por su generosidad y por ampliar y clarificar un poco sobre esta propuesta que busca beneficiar a los miembros de la fuerza pública. Gracias, doctor Gómez.
14: Cordial saludo a todos los oyentes de Santa Fe del Día. Gracias, Carlos.
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0: Sí, señor, la historia de la canción del cantante, uno de los relatos más humanos y descarnados de lo que fue la trayectoria del maestro Héctor Juan Pérez Martínez y que conmovió al mundo entero, que cuenta básicamente la dualidad de un gran artista que se debate entre las presentaciones, entre la fama y por supuesto entre sus aflicciones y naturalmente su angustia por la vida personal. Este tema exitoso naturalmente que fue compuesto nada más, nada menos que por el maestro Rubén Blades cuando corría el año 77 y que la concibió como la canción para incluirla en su propio repertorio y usarla como el gran cierre de sus conciertos. Hoy tremendo homenaje al maestro Héctor Juan Pérez que desafortunadamente en una fecha como la de ayer, 29 de junio, hace 33 años partía. Así que grandes sorpresas. A propósito, nos despedimos, si no antes hacer un anuncio, Juliana, a propósito para quienes nos llamen mañana van a recibir premios, ¿no? ¿De qué se trata? ¿Qué, cuál sería la dinámica, Juliana? Para bueno, que Carlos, mañana los oyentes a primera hora llamen, escriban o envíen alguna grabación. ¿Cuál sería la dinámica?
1: Bueno, Carlos, los oyentes mañana a partir de la una, que es cuando comienza el programa de Santa Fe al Día, envían una nota de voz diciendo por qué escuchan Radio Santa Fe. Y aquí internamente haremos una rifa para que pues se vayan con unos premios para sus casas, en especial para los hombres de las familias.
0: Y nos despedimos diciendo que Noruega pasa a octavos de final. Y naturalmente con esa contienda que tuvo nada más, nada menos que con Costa de Marfil. Así que así va a ser el talante con Colombia el próximo viernes. Y noticia de cierre también, porque la embajadora de Colombia en el Reino Unido, Laura Sarabia, hace 55 minutos presentó su carta de renuncia. Y se empieza a mover precisamente las renuncias en lo que tiene que ver con la Cancillería y las embajadas y los consulados. Mañana a la 1 de la tarde aquí en Santa Fe, el día de Radio Santa Fe.
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0: salud. Parece que no, pero sí, es responsabilidad de cada uno de nosotros buscar ayuda a tiempo, llevar una vida sana, hidratarse, dormir el tiempo suficiente, por supuesto, nutrirse de la mejor manera, tener calidad de vida, hacer higiene mental, todo eso es importantísimo para tener calidad de vida. Entonces, a eso es que los invitamos en este espacio, en este programa Cambio Total, el magazine de la familia colombiana. En el fondo, tener una vida buena, una vida sana, no es tan difícil. Es saber lo que hay que hacer, hacerlo en una forma muy disciplinada, no cometer errores, no estarse emborrachando, no fumar cigarrillo, no trasnochar, hidratarse correctamente como tiene que ser, por supuesto, dormir el tiempo suficiente. Todo eso es muy necesario para tener calidad de vida. Pero si vamos por la vida cometiendo errores, equivocándonos todos los días, lamentablemente un día va a llegar el problema de salud, va a llegar la enfermedad y entonces muchas personas ahí sí se lamentan en no haber cuidado esa fortuna, ese tesoro tan grande que tenemos los seres humanos. Vamos a hablar de salud, vamos a hablar de bienestar. Nos acompaña el doctor Juan Carlos Martínez Giraldo y vamos a comenzar hablando de la migraña, porque hay muchas personas que tienen problemas de migraña. La gente dice es que me duele el cerebro. No, el cerebro no duele, duele la cabeza. Entonces, expliquemos esto, doctor Juan Carlos, con la bienvenida, por supuesto, a este programa para todos los oyentes de esta potente emisora y para todos los seguidores de Vida Sana Colombia. Doctor Juan Carlos.
1: Bueno, existen múltiples tratamientos para la migraña. Cuando hablamos de migraña, estamos hablando de un tipo específico de dolor de cabeza. No todos los dolores de cabeza, amigos oyentes, son migraña. Tenemos esa costumbre a veces que a todo el dolor de cabeza le decimos que tenemos de migraña. La migraña es un tipo de dolor vascular que se produce en la mitad de la cabeza, produciendo una sensación de pulsación, de náuseas, vómitos, visión borrosa y generalmente es de tipo hereditario. El 80%, Néstor y oyentes, de los dolores de cabeza se deben fundamentalmente a un problema a nivel de vías hepáticas y biliares. Cuando comemos mal, cuando comemos muchos fritos, cuando comemos muchos enlatados, se sobrecarga el hígado y las vías biliares y esto va a producir lo que se llama una marea alcalina, que es decir, una serie de sustancias que se producen en el hígado que van al cerebro desencadenando problemas de dolores de cabeza. ¿Qué se puede hacer o qué se está haciendo hoy en día en la organización Vida Sana? Existen múltiples terapias alternativas como la acupuntura, la terapia neural, la terapia de quelación. Existe asimismo, los famosos sueros revitalizantes que nos permiten no solo limpiar las arterias y la parte digestiva, sino que nos van a ayudar a remineralizar todo nuestro organismo. Y desde luego vamos a recomendarle a nuestros pacientes una dieta adecuada que se acorde precisamente a su sistema de vida y de esta manera se va a evitar que estos dolores de cabeza tan molestos sean incapacitantes y vayan a producir problemas posteriores.
0: Muchas gracias, doctor Juan Carlos. 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

0: 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Estas personas son propensas a enfermarse repetidamente. 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
1: 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El Prodefen es para mejorar el sistema inmunológico. Recordemos que cuando el sistema inmunológico se deprime, es decir, cuando se bajan las defensas, se pueden llegar a presentar problemas de cistitis, problemas incluso de úlceras a nivel del estómago y otros problemas por la bacteria Helicobacter pylori. También, si una persona tiene acné, se le infecta y entonces las pápulas se aumentan y no se le cura el acné. Se pueden llegar a presentar problemas a nivel de los oídos, a nivel de la boca, esas aftas bucales, esos problemas de amigdalitis, esas infecciones respiratorias, esas infecciones de las vías urinarias, infecciones en la sangre, infecciones en el hígado, infecciones en cualquier parte del cuerpo, incluso a nivel de la piel, el cabello, las uñas y demás. Así que hay que tener mucho cuidado. Los invito para que ustedes se traten, se curen de esos problemas. Les recomiendo de manera muy especial que vengan a la consulta médica y sobre todo si ustedes están sufriendo de depresión, de angustia, con más veras, porque recordemos que ahí se puede bajar el sistema inmunológico y pueden aparecer muchos problemas. Doctor Juan Carlos Martínez Giraldo, hablemos de depresión, angustia y demás para que las personas entiendan que no hay que deprimirnos porque se nos bajan las defensas.
2: Bueno, hoy en día, ¿quién no sufre de angustia, de estrés, de depresión? Esta vida moderna nos ha llevado a que todos vivamos de una manera mucho más acelerada el ritmo cambiante de los tiempos, pero desafortunadamente esto va afectando nuestro cerebro, nuestro organismo. ¿Por qué? Porque se disparan todos esos mecanismos de la adrenalina, que son hormonas, que son las hormonas de la alerta. Y desafortunadamente, como nos pueden servir para algo bueno en un momento de peligro, en un momento en que nuestro organismo esté pasando por una situación de zozobra, también es malo porque pueden afectar diferentes órganos de nuestro cuerpo. Puede afectar la tensión arterial, es uno de los grandes disparadores de la tensión arterial, el estrés. Puede disparar un problema a nivel cardiovascular si usted tiene una tendencia a tener problemas del corazón. Puede desencadenar un infarto, puede producir gastritis por el aumento en la producción de ácido en el estómago, puede producir un espasmo del colon y producir lo que llamamos el famoso colon irritable. De manera que es importante manejar estos problemas de estrés. Cuando se pase el límite que soportamos de manejo de estrés, de ese estado de alarma, de tensión constante, entonces aparece una enfermedad que se llama la depresión. Cuando ya se bloquean, se acaban, se agotan todos los mecanismos de defensa de nuestro cuerpo, aparece el estado de la depresión, pérdida de las ganas de vivir, sensibilidad a cualquier actividad que queramos hacer, llanto fácil, tristeza frecuente, síntomas que son importantes tratarlos, porque si no, el paciente muchas veces de una simple depresión termina en una hospitalización.
1: Muchas gracias, doctor Juan Carlos. 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
1: Esto es Cambio Total, el magazine de la familia colombiana a nombre de la organización Vida Sana Colombia. Bueno, vamos a seguir hablando entonces este tema tan importante que tenemos en el día de hoy con este producto que se llama Prodefen. Prodefen para subir las defensas, Prodefen para mejorar el sistema inmunológico, Prodefen para no permitir que esos huéspedes que llegan a nuestra vida nos hagan tanto daño como son los virus, las bacterias, los hongos, los parásitos y demás. Recuerden que los parásitos pueden llegar a producir cólicos, los parásitos pueden llegar a producir problemas a nivel del aparato digestivo, las amebas, la yardia, los gusanos, los tricocéfalos y demás, pero también las bacterias. Es más, en el cuerpo humano existen unas bacterias buenas que nos ayudan en el proceso digestivo, pero también existen bacterias que nos pueden producir una gastroenteritis, que nos pueden producir una infección a nivel del tracto gastrointestinal y nos producen diarrea, nos producen vómito, nos producen muchos problemas. Entonces, siempre hay que tener las defensas arriba para prevenir todos estos problemas. Doctor Juan Carlos Martínez Giraldo, muchas personas cuando se les presenta una gripe, muchas personas cuando presentan infecciones se van a la droguería, compran unos antibióticos, se los toman, pero yo creo que eso no está bien porque la autoformulación puede llegar a ser perjudicial y muchas veces lo que hacemos es darle potencia a esos huéspedes para que después ya ningún medicamento sirva para atacarlos. Lo que hay que hacer es subir las defensas. Pero hablemos, expliquemos un poco qué son los antibióticos y por qué no nos debemos automedicar. Doctor Juan Carlos.
2: Bueno, realmente desde que se dio origen a la penicilina, que prácticamente disparó el uso de los antibióticos, que son medicamentos que sirven para tratar las enfermedades bacterianas. Eso es lo claro que es importante tenerlo en cuenta porque el organismo lo pueden afectar virus, bacterias, hongos, sustancias minerales que van a afectar y pueden producir enfermedad. Pero básicamente el antibiótico va dirigido a tratar las enfermedades de origen bacteriano. Por eso un paciente que tiene una gripa, un paciente que tiene un trastorno viral, no se le deben dar antibióticos, porque no va a actuar en ningún momento y lo que sí puede es producir un efecto secundario, alterarle la flora intestinal en muchos casos, bajar su sistema inmunológico, afectar el riñón o afectar el hígado dependiendo de la potencia y del tipo de antibiótico que se esté utilizando. Entonces son buenos en la medida en que cuando nos afecta una enfermedad de tipo bacteriano, es decir, nos afecta una bacteria, el antibiótico puede matar la bacteria, pero realmente cuando es un proceso de tipo crónico, el exceso en el uso de los antibióticos nos va a producir en el organismo unos efectos secundarios, sobre todo en la parte digestiva, en la vía hepática y renal, que pueden al paciente llevarlo a un mal funcionamiento de estos órganos y tejidos. Entonces, la conclusión diríamos que el antibiótico es muy bueno siempre y cuando se use en las dosis adecuadas para la bacteria realmente que esté indicada y por cortos periodos de tiempo. De esta manera es provechoso para la salud y no va a presentar esos efectos secundarios que estamos viendo hoy en día por el uso y abuso de este tipo de medicamentos que se utilizan en la medicina tradicional.
1: Gracias, doctor Juan Carlos, por esta explicación. Bueno, quiero comentarle a todos los oyentes de esta potente emisora que cuando hay infecciones virales y bacterianas se pueden llegar a presentar muchos problemas de salud, la presencia de pus, la presencia de fiebre, la presencia de diarrea, vómito, erupciones a nivel de la piel, problemas a nivel del cabello, problemas a nivel de las uñas, flujos vaginales, porque hay infección en la vagina. También se pueden llegar a presentar incluso problemas a nivel del pene en el hombre. Se pueden llegar a presentar problemas a nivel del colon por esas infecciones, a nivel de la piel. Por ejemplo, en las manos, en los pies, muchas veces se presenta agrietamiento. Se abren, digamos, unas heridas interdigitales, es decir, en medio de los dedos, tanto de las manos como de los pies, precisamente por eso, por la presencia de hongos, por la presencia de bacterias, por la presencia de infecciones. Una herida pequeña se infecta, y más si la persona es diabética, pues mucho más riesgo tiene de que estos problemas se crezcan. Entonces, la clave no está en tomar antibióticos, aunque los antibióticos son muy buenos, No estamos diciendo que los antibióticos son malos, son buenos, pero hay que saberlos utilizar, primero con moderación, segundo deben ser formulados por un médico y no son para todo. Hay que saber cuándo se utilizan los antibióticos. 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
1: Boletín de noticias a través de Radio Santa Fe, 1070 AM. De ser cierto, es un concierto para delinquir, dice el ministro de Defensa, tras audios de Danilo Rueda y Jerónimo. El ministro de Defensa, el general retirado Pedro Sánchez, aseguró que si son ciertos los audios conocidos sobre supuestos contactos de delegados del gobierno con grupos criminales para llegar a acuerdos por fuera de la ley, se trataría de un posible concierto para delinquir y una conspiración contra la seguridad de los colombianos. De ser cierto eso, Julio, eso es un concierto para delinquir, estarían conspirando contra la nación, conspirando contra la seguridad de los colombianos y por ende también contra el mismo Ministerio de Defensa, dijo el ministro Sánchez. El jefe de la cartera de defensa señaló que el ministerio estaba revisando el caso de los abogados para definir si presenta denuncias y si se declara víctima dentro de las investigaciones que puede abrirse por estos hechos. Estamos evaluando con todos los abogados del Ministerio de Defensa colocar denuncias y también declararnos como víctimas de este entramado. 2:33 PM, boletín informativo a través de Radio Santa Fe, 1070 AM. El Instituto Distrital de Protección y Bienestar Animal logró recolectar 14 toneladas de ayudas médicas y alimentos para mascotas afectadas por los terremotos en Venezuela. Carlos.
2: Y es que luego de los dos sismos que se presentaron la semana pasada en el vecino país de Venezuela, los organismos de socorro ya han reportado la muerte de por lo menos 1.700 personas y decenas que siguen desaparecidas. Esto tras los dos eventos de magnitud 7.2 y 7.5, de acuerdo con la escala de Richter. Hasta el momento, lo que se conoce también es la afectación de animales y mascotas que han desaparecido o que están afectadas. Por eso, desde la Alcaldía Mayor de Bogotá, a través del Instituto Distrital para la Protección y Bienestar Animal, realizar una convocatoria durante todo el fin de semana para la recolección de alimentos y otro tipo de suministros para estos animales. Por eso, la subdirectora de Cultura del Instituto destacó la participación de los ciudadanos y señaló que ya se han recogido 14 toneladas de estos alimentos.
3: Contentos porque la ciudadanía bogotana una vez más demostró su solidaridad por los animales que más lo necesitan. Durante este fin de semana, la Alcaldía Mayor de Bogotá se sumó a la campaña Una Garra por Venezuela. Pensamos que íbamos a recolectar aproximadamente entre 6 y 7 toneladas de alimentos para los animales que en este momento han sido víctimas de los terremotos en el vecino país. Recolectamos más de 14 toneladas de alimentos.
2: Según la subdirectora de Cultura, gracias a la articulación de otras fundaciones privadas y, por supuesto, con la contribución de los bogotanos, estas ayudas, que consisten en alimentos y medicinas, serán entregadas a aquellos animales más afectados o que se encuentran a esta hora en centros de refugio.
3: Naciones de las bogotanas, de los bogotanos, también algunas empresas como Animals que se sumaron a esta gran campaña, hicieron que hoy pudiéramos recolectar esta gran cantidad de alimentos que ahora vamos a llevar al vecino país para apoyar a los animales que también están siendo rescatados en medio de los escombros derivados de los dos terremotos que sufrió Venezuela.
2: Y es que la recomendación por parte de la Alcaldía Mayor de Bogotá es que tengan en cuenta que la recolección de estas ayudas solo la podrán realizar organismos de socorro y entidades como la Cruz Roja Internacional o también el Banco de Alimentos para que sean trasladadas y entregadas realmente a las víctimas. 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
1: Continuamos con esta información a nombre de la organización Vida Sana Colombia, hoy hablando precisamente del sistema inmunológico, de las defensas del cuerpo humano. 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Vamos a seguir hablando entonces de estos problemas que tienen que ver precisamente con las infecciones. 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
2: Siempre hablamos de las defensas y ustedes nos escuchan hablar a través de estos diferentes medios de comunicación sobre la importancia que tienen las defensas, precisamente cuando con estos cambios de temperatura que nos vemos abocados hoy en día, mucho verano, a veces mucha lluvia, el viento exagerado, hace que hayan cambios también en nuestras vías respiratorias. ¿Y qué hace nuestra vía respiratoria cuando hay un cambio brusco de temperatura? Se inflama y produce flemas. Los cambios de temperatura entonces son los desencadenantes fundamentales de estos estados gripales a que nos vemos abocados hoy en día. Y lo más delicado es que cada vez estos virus, que por lo general son los que producen los estados gripales o las gripas a repetición, pues son los que están desencadenando que las personas vivan constantemente, como dicen ellas mismas, salgo de una gripa para entrar en otra gripa. ¿Qué es lo que estamos haciendo nosotros a través de la medicina biológica? Precisamente evitar que estos pacientes estén constantemente en estados gripales a repetición. ¿Cómo lo hacemos? Vamos a evitar que se nos inflamen las vías respiratorias. Vamos a hacer que las secreciones sean más fluidas, más fáciles de expulsar en un momento dado cuando nos dé un estado gripal. ¿Cómo lo hacemos? A través del consumo de agua, de vitamina C que la contienen las frutas ácidas, como la mandarina, como el limón, y una fruta que yo recomiendo especialmente mucho, que es el kiwi, que tiene 300 veces más vitamina C que el limón. Con eso vamos a evitar entonces que nuestro sistema de defensa se nos baje y que estos virus o bacterias nos ataquen y estén produciendo estas infecciones respiratorias a repetición, las mal llamadas gripes, que son realmente resfriados comunes que hoy en día los estamos llamando denominados estados gripales. Entonces, buena cantidad de agua, buena cantidad de frutas cítricas van a evitar que estemos presentando en forma permanente estos estados gripales. Pero si usted es una persona que aparte de eso tiene mucha tos, siente que se le comprime el pecho, le silba el pecho, pues obviamente usted está presentando una complicación y requiere un tratamiento que nosotros en la organización Vida Sana le podemos brindar.
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4: Son las 2 de la tarde, 46 minutos. David Bisbal, vivir así es morir de amor. 2:46 en Radio Santa Fe 1070 AM.

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1: Continuamos hablando de defensas, continuamos hablando del sistema inmunológico. Repito algo que ya dije al comienzo de este programa, hay una gran cantidad de personas que tienen infecciones en las vías urinarias, infecciones en el hígado, infecciones a nivel de la piel, en el cuero cabelludo, mujeres con problemas de infecciones a nivel vaginal, problemas también de infecciones a nivel de las manos, de los pies, diferentes infecciones y sobre todo muchas personas que presentan gripes a repetición, problemas de sinusitis, problemas también de infección a nivel de los oídos, a nivel de los ojos, a nivel de la boca, a nivel de las encías, muchos problemas de infecciones. La clave no está tanto en tomar antibióticos, aunque los antibióticos no son malos. Son buenos sabiéndolos suministrar, sin abusar de ellos y sobre todo que sean formulados por un médico, por un profesional de la salud. Pero consumir buena nutrición, buena hidratación, dormir el tiempo suficiente, practicar algún tipo de ejercicio y tomar Prodefen son soluciones que pueden ayudar muchísimo. Y mire, les voy a decir una cosa, la mayoría de las defensas del cuerpo humano también se producen a nivel del colon, a nivel intestinal. Por eso hay que tener un buen sistema digestivo y por eso también hay que evitar el estreñimiento. Cuando una persona tiene problemas de estreñimiento, generalmente tiene problemas de infecciones en cualquier parte del cuerpo. Entonces, hay que prevenir. Doctor Juan Carlos Martínez Giraldo, hablemos de los problemas del colon, por supuesto.
2: Los seres humanos tenemos 4 metros de intestino grueso. 4 metros, se pueden imaginar todos ustedes. ¿Qué es o para qué nos sirve el colon? El colon es ese gran depósito de la basura que tenemos en nuestro cuerpo. Todos los desechos producto del metabolismo, de todo lo que comemos, se va a depositar allí, precisamente en el intestino grueso o colon. ¿Qué sucede entonces cuando una persona tiene unos malos hábitos alimenticios? Cuando no tiene una evacuación adecuada, por ejemplo, un paciente que lleva 3, 4, 5 días o hasta más que no puede hacer la deposición. Pues obviamente todos estos desechos, estas toxinas, se van a acumular allí, van a generar inflamación y van a ir a otros órganos también a producir daños, sobre todo a nivel de las vías respiratorias. Entonces, ¿qué necesitamos? Que nuestro colon funcione en forma adecuada. Si usted, amigo oyente o amiga oyente, consume poca agua, no le gusta consumir frutas, pues muy seguramente usted va a terminar sufriendo del colon. Entonces, la primera recomendación que surge de esto es que ustedes deben aprender a consumir bastante agua, mínimo unos 6 o 7 vasos de agua diario, lo que va a permitir que las deposiciones sean blandas, de fácil evacuación, evitando que se irrite el colon, se inflame, se distienda. Y además de ello, si consumimos bastante fruta, la fruta en su cáscara tiene celulosa, que es la que va a aportar la fibra necesaria para que el colon funcione en forma adecuada. De manera, amigos oyentes, que si consumimos agua y consumimos fibra, nuestro colon va a ser un colon saludable.
1: Está comprobado, doctor Juan Carlos, las personas que tienen problemas de la microbiota intestinal, los problemas que tienen allí se reflejan en todo el cuerpo humano. Estos problemas, pues obviamente, de estreñimiento, de problemas de mal funcionamiento del colon y todo lo demás lleva a que con el tiempo aparezcan este tipo de infecciones como amigdalitis, como otitis, conjuntivitis, caspa seborreica, problemas de dermatitis, problemas infecciosos en todo el cuerpo humano y sobre todo en las vías respiratorias. 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
3: 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Se vende o se permuta una casa en Acacías, en el Meta. Pueden llamar, comunicarse al 312-494-4890. Se vende o se permuta casa en Acacías, se permuta por casa en Bogotá. Llamen al 312-494-4890. Se vende finca de descanso, está ubicada en Cachipay, Cundinamarca, 1.600 metros cuadrados. Llamen al 320-354-9309, 320-354-9309.
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1: Son las 3 de la tarde, 33 minutos, 3:33 a través de Radio Santa Fe, 1070 AM. Un temor infundado, dice Augusto Rodríguez, responde a José Manuel Restrepo por nombramientos en la Unidad Nacional de Protección. Atención. El director de la Unidad Nacional de Protección, la UNP, Augusto Rodríguez, pasó por los micrófonos de CSAMW y defendió el decreto 0670 del 26 de junio de 2026 que flexibilizó los requisitos para el nombramiento de cargos de oficiales de protección. Esto luego de que el vicepresidente electo de los colombianos, José Manuel Restrepo, cuestionara el decreto y asegurara que tiene que ver directamente con la seguridad del próximo presidente y de todos los funcionarios del más alto nivel del gobierno nacional. El decreto, es de recordar, permitió la formalización de escoltas tercerizados y solo con estudios de bachiller. Según Augusto Rodríguez, el decreto corresponde a una orden del Plan Nacional de Desarrollo. La razón es una orden que está escrita en el Plan Nacional de Desarrollo, que nos dio la orden de modernizar la Unidad Nacional de Protección, no modificar su estructura y hacer dentro de los pasos fundamentales la formalización de la planta, aseguró Rodríguez, alrededor de 40 días del cambio de mandato. Y agregó, yo planteaba, ¿qué prefieren? Uno como protegido que le pongan a un biólogo recién nombrado con todos los títulos o un bachiller que tiene 10 años de experiencia trabajando para la UNP. En estos casos yo me quedo con el bachiller, señaló. 3 de la tarde, 35 minutos, atención que el director de la Agencia Nacional de Tierra, Juan Felipe Armán, acaba de erradicar 5 denuncias ante la Fiscalía General de la Nación por casos de despojo de tierras registrados tras las recientes elecciones. Carlos.
2: Así es, saludamos al director de la Agencia Nacional de Tierra, Felipe Harman, sobre un anuncio que se ha hecho en las últimas horas en lo que tiene que ver con despojo de tierras, por lo menos en los últimos gobiernos. Director, muchas gracias por estar en Radio Santa Fe. Y bueno, ¿de qué se trata esta denuncia y que compromete gobiernos anteriores? Muy buenas tardes.
3: No compromete gobiernos anteriores. Lo que sí efectivamente queremos denunciar el día de hoy es que a fincas que ya hemos entregado, han llegado actores armados la última semana a advertir que tienen que salir de las fincas. Entonces estamos denunciando puntualmente un señor alias Don Julio de la estructura de pacificadores de Samaná del Clan del Golfo. Estamos hablando de una señora alias Gina que tiene relación con la familia del extinto paramilitar Ramón Izaza. Estamos hablando sustancialmente alias Begachí, un personaje del Magdalena Medio que viene con la intención de recuperar las fincas. Estamos hablando de un tipo asociado al narcotráfico que es Meyerdorf, que en efecto dos de las fincas que hemos recuperado llegaron actores armados a decirle a los campesinos que tenían las horas contadas para salir de estos predios. Esto es parte de una escalada nacional que literalmente de forma sistemática quiere hacer una contrarreforma agraria en este país. Nosotros no lo vamos a permitir, se lo estamos poniendo en conocimiento a la fiscalía para que actúe de la forma más importante y evitemos un fenómeno de desplazamiento armado en Colombia.
2: Director, pero estas denuncias que tienen que ver con despojos, estas ocupaciones ilegales, como usted advierte, ¿quiénes las están propiciando? Usted habla de grupos al margen de la ley, pero ¿quién está detrás de esto? ¿Por qué no está presente la fuerza pública? Y si se puede hacer quizás una recopilación de cuántos predios podrían ser verse afectados.
3: Estamos hablando de estructuras abiertamente del Clan del Golfo y estamos hablando de estructuras que tienen relación con la mafia, lo que quieren es recuperar la tierra que les quitamos. Y yo creo que de forma abierta nosotros tenemos que ser sólidos en una denuncia clara y concreta, y es las garantías para estas comunidades rurales para que no terminen generándose impactos o violaciones en materia de derechos humanos, y lo decimos sin temor alguno. Esta gente con nombre y con cédula hoy queda denunciada para que sea la fiscalía la que las investigue por desplazamiento forzado. Y por amenazas a la integridad y la vida de los campesinos de Colombia.
2: En ese orden de ideas, director, si todo este propósito de reivindicar los derechos de quienes fueron propietarios de estas tierras y que en derecho se devolvieron, ¿Qué le pide usted al nuevo gobierno a propósito para que estas afectaciones no se conviertan en una dinámica, naturalmente, con el paso del tiempo?
3: La primera es que fije posición frente a estos temas. Eso es lo primero. Y la segunda es que a partir de ello rodee garantías al movimiento campesino de Colombia y más en lo que tiene que ver con la reforma agraria. Las zonas rurales, los campesinos de Colombia, hermano, han sido violentados de todas maneras y de toda índole, y esperamos de forma oportuna que eso esté por encima de cualquier diferencia política en el marco de un acuerdo nacional. No permitir que se comiencen a sacar y a desplazar violentamente a campesinos del campo colombiano.
2: Le agradecemos al director de la Agencia Nacional de Tierra, Felipe Harman, sobre estas denuncias que serán instauradas ante la Fiscalía General de la Nación. Recuerde que esta información la puede consultar en otra página, www.radiosantafe.com.
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1: 3:43, Luis Alberto Posada, Me Tomas y Me Dejas, es el caballo de la música popular, 3:43 en Radio Santa Fe.

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Buenaventura.

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6: 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Se vende castalote de 200 metros cuadrados, es en Cachipay, Cundinamarca, a 3 minutos del pueblo. Deben comunicarse al 316-754-3602, 316-754-3602.
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0: Se llama El Hijo del Gato Negro, son las 4 de la tarde, 4 minutos. 4 de la tarde, 4 minutos. Feliz tarde, amigas y amigos oyentes. Un saludo para ustedes en esta tarde maravillosa, en este martes espectacular, una semana que promete, una semana que Dios Todopoderoso nos regala y por la cual, por supuesto, damos infinitas gracias. Feliz tarde para ustedes en Bogotá, en Colombia, en todito el mundo. En Boyacá, en el Tolima, en el Eje Cafetero, en el Huila, en el Cauca, en el Guaviare, en absolutamente toda Colombia y en el mundo entero. Los oyentes que están en el campo, que laboran, que descansan, que aún vienen por carretera llegando a la capital colombiana o desde sus lugares de paseo, de descanso, nuevamente a trabajar y preparándose poco a poco para retomar sus labores. Vicente Moros, en la dirección general, en la programación. Feliz de acompañarle. Mi nombre es Olga Lucía Hurtado Patiño. Y por supuesto, en esta tarde maravillosa, damos gracias a Dios Todopoderoso, nuestro Padre Celestial. Infinitas gracias por el fin de semana, por esta semana grandiosa. Dios a todos, ojo pues, nos regala 24 horas del día. ¿Qué hace usted con esas 24 horas? ¿Cómo las aprovecha? ¿Cómo las distribuye? Cómo aprovecha su tiempo, cómo aprovecha la vida, ya está en las manos de cada uno de nosotros. Gracias a Dios Todopoderoso y a la Santísima Virgen María, 4 de la tarde, 5 minutos, preguntemos por acá, ¿quién anda? Buenas tardes, ¿quién del grupo está por acá? Buenas tardes. Nada, voy con una canción a esta hora, 4-6.
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0: Muy feliz de saber que tenemos tantas y tantos oyentes y que ya está el equipo de trabajo poco a poco preparándose para compartir en este cantinazo dos horas, dos nutridas y sabrosas horas. Voy a saludar a Brad Pitt hoy. Brad Pitt, buenas tardes.
1: Hola, Olguita, feliz tarde.
2: ¡Ay! Mire cómo le cambió la voz. Muy bien, Juan Manuel. ¿Dónde se la arreglaron?
0: Ese cambio de sexo estuvo bien.
2: No, es que eso no pasa, pero sí le pueden a uno arreglar. La voz se la pueden a uno mejorar.
1: Ajá.
2: Sí, hoy la tecnología.
0: ¿A ti te gustaría que te la mejoraran?
2: No. No, pero Juan Manuel le quedó perfecta, ¿sí o no? ¿Ustedes qué dicen?
0: Ay, no, pero mejor dicho.
1: Creo que...
2: Le quedó para grabar documentales.
1: Escucho por ahí pujando a alguien y creo que es el profesor Eduardo, ¿profe?
3: ¡Compañeros!
1: Sí.
4: Cordial, ¡uy, saludo. Profesor Eduardo!
3: ¡Oiga, un ¡profe! Abrazo! Aquí estamos con toda la energía positiva, con toda la fe, rematando, enterrando hoy... el mes de junio y ya esperando la medianoche para darle la bienvenida al mes de julio.
0: Escúchele esa voz a Juan Manuel.
1: La familia es primero.
2: ¡Oye! ¡Bien! Bien, parece una voz como generada por IA.
1: La familia es primero.
0: La tiene gruesa, Juancho.
2: ¡Qué bien, Juan Manuel!
1: Gracias, yo sé que le parece muy bien
2: le
1: que
2: quedó
1: le ponga
2: como un robot.
0: Bueno, ya deje el show, Juan, saluda al profesor Eduardo bien.
1: Oiga, profe, feliz tarde, bienvenido.
3: Hola, compañero.
2: Lo mató.
3: Tiene la voz totalmente quebrada.
2: Diferente.
4: Sí, pero... profe, sí que... fue a la marcha gay y vino así.
3: Tanto gritar, ¿no?
0: Tanto sí, gritar allá, a la mío, a la bao, a la bim, bam, bao, sí. Claro. Se le desgastó.
1: Profesor Eduardo, hoy era el día para que aprovecharan y dijeran primera escena.
2: No, pero hoy no traigo película.
0: ¡Ay, recorcholis!
2: No.
0: Profe, ¿cómo le fue?
3: Compañeros, muy bien, gracias a Dios. Aquí recién desempacado, con toda la vibra, con toda la actitud, con todo el positivismo para empezar este segundo semestre del año, Ollita.
4: Ayer nos dejó solos, ¿no? Ayer nos dejó solos.
0: No, señor.
2: No, señor, él estuvo aquí.
1: Él estuvo
0: ¿qué
1: acá?
0: Le pasa? No, aquí estuvimos, no. Cuidado.
4: Sí. No, nos dejó solos. Armamos un parche con don Vicente Moros. Estuvimos también con Frechorruta, sí. Por ahí en el barrio Santa Fe. Y no llegó, nos dejó solos.
1: Ah, ya.
0: Al que pusieron a gritar, entonces fue a Juan Manuel, porque miren la voz con la que llegó.
2: Juan Manuel hoy ha llegado cambiado, renovado. Va a ser una persona diferente.
1: Uh-huh.
0: Sí, diferente.
2: En todo. Bueno, señores, vamos al humor.
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4: ¿Cómo dirá? ¿Cómo presentamos, profesor Eduardo o don Juan Manuel? ¿Cómo dirá usted?
2: Como selecciones que clasificaron a la siguiente fase.
4: Uy, vamos a presentar al todo profesor positivo. Eduardo, vamos a presentarlo como la selección de Paraguay del humor.
2: Oiga, sí, lo hizo Paraguay.
4: Sí, señor, siempre las sorpresas a último minuto.
3: ¿No?
4: Sí.
3: Yo le tengo fe.
4: Mira, y usted sacó a Corozo y Paraguay sacó a Alemania, ¿sí ve?
2: Oiga, señor.
3: Oiga, pero este man...
4: Mentira, estoy escuchando, profesor.
2: Eliminó a Corozo. Pero
4: mucho
2: apunte por vía
4: tan
2: penal.
4: Bueno.
1: No sé si le haría penal.
3: Imagínate que llega el abuelito que está en su lecho de muerte y le dice al amigo...
1: ¿Cómo se llamaba el abuelito?
3: Usted me ha hecho un favor, no si escucha. Yo muero, que es lo más factible, ya la veo cerca. Sí. ¿Usted me puede poner el anillo de matrimonio?
1: Sí. Uh-huh.
3: ¿Y para qué? ¿Para qué quiere la argolla de matrimonio?
1: Sí.
3: Yo, claro, yo le puedo ayudar con eso, pero ¿para qué? Yo no, es para que Dios se dé cuenta que yo ya estuve acá en el infierno. ¡Nuevo!
4: ¡Nuevo! ¡Nuevo! ¡No lo tiene nadie! ¡Oh!
2: ¡Uy, cuidado! Cuidado con esa voz.
4: Sí.
2: Cuidado,
4: bueno,
2: cuidado con Dalia.
4: La flor de Dalia. Oigan, vamos a presentar sí. A don Juan Manuel, señoras y señores, vamos a presentarlo como...
2: ¿Cómo?
4: Hijo de puchica, ¿qué otra? Bueno, vamos a presentar... Vamos a presentarlo como el Cabo Verde del humor.
2: No, no ha clasificado, señor. Todavía no ha jugado.
4: Pero va a clasificar con Argentina.

0: Valentín este viernes.
1: Sí, no, señor, usted no puede hacer conjeturas. O lo sea, usted dudo. No puede concluir eso.
2: ¿Y por qué el Cabo Verde?
0: Bueno, Agachi pues, me lo muerde.
2: No, hombre, no, eso no.
1: Oiga, señor, no sea grosero aquí con los oyentes que están mirando el partido. Oiga, Suecia-Francia.
0: ¿Suecia-Francia?
1: Sí.
0: Partida, Sasacho.
2: Sí, señor.
1: Oiga, qué chévere. Que gane Suecia.
0: Sí.
3: No, no creo tampoco.
2: Bueno,
3: eso está inclinado para Francia.
2: Señores, cuento un chiste rapidito.
1: Sí.
2: Resulta que estaba un niñito. ¿Me escuchan ahí más o menos?
1: Sí, ahí lo estamos escuchando perfectamente. Carajo. No, que es que él puede hablar ahora, es así.
2: Súbale un poquito más al micrófono.
4: Ayúdele.
1: Sí, yo le voy a dar una
4: dele la mano.
1: Yo gracias, no lo dejo botado.
2: ¿Sí? Gracias, sí, señor. ¿Ahí me escucha, profesorcito Eduardo?
3: Sí.
2: Eso. Ah, mire, ahora sí me escucho más. Entonces, resulta que estaba un señor en el parque.
1: Tremenda voz.
4: ¿Cómo se llama?
2: Se llamaba Eduardo.
4: Ah, ¿y cómo Eduardo. Era?
1: Todo era.
4: ¿O qué hacía ya?
2: Yo quisiera decir que él no era gordo, pero es que necesitamos que sea gordo por el chiste.
4: Ah, bueno.
2: Solo por el chiste. Sí, era gordito. Entonces estaba ahí, era gordito, no sé qué. Estaba en el parque viendo a los niños jugar. Cuando se le acercó un niño. El niño se llamaba Giovanito.
4: Ay, ¿cómo era Giovanito?
2: Atembao era.
1: Yo estoy diciendo que usted está cambiando, pero vea.
2: Era bien atembao el niñito. Era bien atembao. Voy a tratar de hablar un poquito más duro. Para
4: eso.
2: Que
4: eso.
1: Más duro.
4: Pero lo aprieto de acá.
2: Era bien atembao el niñito. Y entonces el niñito Giovanito se le acercó ahí a Eduardo. Y le dijo, señor, usted está fumando. Le dijo, sí, estoy fumando cigarrillo. No, pero usted no puede fumar. ¿Por qué no? Porque usted está gordo y se vuelve un círculo vicioso.
1: Ah, bueno.
4: Quédese con esa voz de por vida, por favor. Sí.
2: Muchas gracias, me retiro lentamente.
4: No, ¿qué es?
1: Es la voz del Google Maps.
4: Gire ahora a la derecha.
2: En 500 metros, gira a la derecha. Ricaurte, próxima parada.
1: ya puede ir a hacer competencia. Ya.
4: Sí, es que tener la gruesa es un beneficio.
2: Sí.
4: Porque, Giovanni, diga eso.
1: No, imagínese, imagínese, don Hermes, estas mujeres llamando a Juan Manuel a medianoche con esa voz.
4: Y Juan Manuel contesta, aló, ¿a quién necesita?
1: No, ahora sí contesta bien. Oiga, pero no nos están escuchando. Adelante, siga presentando, don Hermes.
0: Bueno, ¿quién sigue?
1: ¿Yo?
0: Bueno, vamos a presentarlo como la selección de Brasil del humor.
1: ¿Por qué?
0: Porque le gusta la samba y le gustan las garotas.
1: Oh, no, yo creo que por eso no, por el carnaval no. Yo creo que porque
0: 0-0 la selección de Francia con Suiza.
1: Sí, pero la verdad usted me presentó mal. A mí me gusta mucho el fútbol de Brasil. Voy con un chiste. Llega el abogado a la cárcel y le dice al preso, no me diga, al menos tráigame buenas noticias.
2: Sí.
1: Y dice el abogado, le traigo dos noticias. Una buena y una mala. Y entonces dice el abogado, ¿y cuál quiere que le dé primero? ¿La buena o la mala? Y el preso pues... Deme la mala.
0: Claro.
1: Que hicieron una inspección y encontraron sangre en el cadáver.
4: ¡Ay, muerto!
1: Y concluyeron que ese cadáver, que esa sangre era suya.
0: No me jodas.
1: Ay,
0: pues.
1: Dios mío, entonces dígame la buena. Analizaron la sangre y no tiene colesterol, no tiene azúcar, no tiene triglicéridos.
2: A mí
0: gol
2: me gustó.
0: De papel. Bueno. Casi se lo comió.
1: Está bueno.
2: A mí me gustó, ¿para qué?
1: Gracias,
2: a mí me gustó.
1: Juan. Gracias, Juan Manuel. Muchas gracias.
0: ¿Quién me presenta, por favor?
1: Que lo presente Juan Manuel. Juan Manuel con ese bozarrón.
2: Ah.
4: ¡Ay! Eso no me muy.
0: No, esto va a ser una goleada. ¡Gorda el kefir!
2: Vamos a presentar a don Hermes como Canadá.
0: Ay, ¿por qué en Canadá?
2: Porque pronto estará así como la gorda en Canadá. Gol
0: de Mbappé. No, ¿cómo se te ocurre?
2: Gol de
0: Mamá
2: Mbappé.
0: Está presa.
2: Gol de Mbappé en fuera de lugar.
0: Gol de Mbappé en fuera de lugar. Pero ese sí estaba con todo el cuerpo, sí. No como Davinson Sánchez.
2: Se lo anularon. Adelante, don Hermes.
0: Profesor Eduardo, ¿usted sabe cuál es el día que más hay que cuidar?
2: ¿Profe?
0: Profesor Eduardo.
3: No tengo idea.
0: El día atrás.
1: Qué chiste tan tonto.
2: A mí me gustó.
1: Oiga, entre otras cosas, ¿eso parece que no era fuera de lugar?
2: Sí, era fuera de lugar.
4: Pues sí, por la uña, el dedo gordo del pobre Davinson.
1: Sí.
2: Bueno, profe,
0: entonces,
2: vamos.
0: Entonces, don Juan Manuel, ¿cuál es el día que más hay que cuidar?
2: El día atrás. Sí. Bueno, vamos a ir con los chistes de los oyentes. Profe, ¿qué tema?
1: Tema
3: de fin de semana, de parranda, ¿no?
2: Bueno.
0: ¿Qué más, profesor Eduardo?
2: Bueno.
4: Hablando de Juan Manuel, digo, hablando de parranda.
0: Él está en Florencia y piensa que nosotros también estamos de vacaciones.
4: El profesor está en la oficina hoy. Disculpe porque él empezó a trabajar a las 7 de la mañana y va hasta las 6 de la tarde.
0: Por eso, la señora que hace el aseo se llama Florencia. Él está ahí donde es Florencia.
4: Y aparte de todo, sí, ahí no está al lado de Jason.
1: Sí, no lo
0: sí, señorita.
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0: La música y las canciones sonando a esta hora en el cantinazo. Escuchando a esta hora, ¿cómo se llamaba esa canción, don Giovanito, con las buenas tardes?
1: Hola. Se me acabó.
0: ¿Se le acabó qué?
1: Se me acabó.
0: ¿Qué? Ah, yo pensé que su estadía aquí, yo dije, bueno, es que ya, Olguita, ya con 62 años, ya obviamente, 63, ya es pensionada.
1: 63, a mí no me quite la edad.
0: Exacto, ya uno se pensiona y hay que darle oportunidad a los jóvenes. Hablando de jóvenes, saludo a...
1: ¿A Toretto?
2: ¿A quién?
0: No, no hay jóvenes aquí. No hay, En este cantinazo. Al profesorcito Cuarto, más culichupado de todos los culichupados, un abrazo bien especial.
1: ¿Está diciendo que él también es un viejo?
0: Él está en la transición. Uno lo ve y sí, él está en transición para el profesorcito Cuarto, a todos los oyentes y oyentes. Está en tipolla del mundial, definitivamente se nos ha caído la polla, como le dijeron a Vicente, se me cayó la polla.
1: ¿A usted también se le cayó?
0: Sí, a mí se me ha caído la polla.
1: No le pegó ni...
0: Nada, nada,
1: profe,
0: nada.
1: ¿A usted cómo le ha ido?
3: La polla, suave.
0: Suave. A Vicentico también le dijeron eso, tiene la polla caída.
1: Sí.
0: Sí, porque Vicentico se apuntó en una polla y no, eso está jodido. Pero bueno.
1: No le pegó a nada.
0: Nada. Esperemos a ver si de pronto los franceses hacen algo a esta hora o los suecos de pronto. Un saludo a los suecos y a los zapatos y a los de las sandalias y a las botas también. Un saludo especial.
2: Los suecos.
0: Sí, bueno.
1: ¿Esos suecos?
0: Sí, esos suecos. Bueno, pongámosle humor, ¿cierto? Porque ¿para qué más? Imagínense que este cortico y después prechiste y luego el chiste. Que una vaca quería ser toro.
2: ¿Prechiste? ¿Cómo es eso?
0: Prechiste es antes del chiste. ¿Sí? Que una vaca quería ser toro. Y la vaca quería ser toro. Yo quiero ser toro, yo quiero ser toro. Un día se tragó un hueso y efectivamente se atoró.
2: Oiga, bueno.
0: Muy bueno, ¿no? Y sano, para que no digan nada y no sé qué. Bueno, imagínate que le dicen a una muchacha, a ver, deme su número. Ay, no, no. Deme su número.
4: No sé, es que apenas nos conocemos.
0: Pero necesito su número, quiero que me dé el número.
4: Ay, no, me da pena. Usted va a decir que yo soy una chica fácil.
0: Bueno, entonces decía, ¿se necesita la recarga o no?
2: Oiga, señor.
0: Muy bueno. Y sano.
2: Y sano, profe.
1: Profesor Eduardo, hoy empezó nuevamente, retornó a laborar 7 de la mañana, va hasta las 6 de la tarde. Pero se preparan los oyentes el jueves porque va rumbo a Garagoa, profe, retoma sus visitas.
3: Así es, Ollita. Voy para Garagoa, Boyacá, pasado mañana. Póngase en las pilas. Próximo sábado voy para Dorada, Caldas y Mariquita en Tolima. Y próximo domingo vuelo a Medellín. Medellín me espera. Próximo domingo, vayan separando el turno. 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Hay que tomar decisiones y no abandonar el proceso. 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Tengo un oyente. Buenas tardes, ¿con quién hablo?
5: Buenas tardes, maestro. Habla con Gabriela.
3: ¿De dónde llama Gabriela?
5: Desde acá, desde Garagoa, Boyacá, maestro.
3: ¿Qué hacen, Garagoa, Garagoa? Cuéntemelo todo.
5: Pues, maestro, mire, yo lo visité, yo trabajo en este momento en un almacén de calzado, pero la verdad, maestro, pues ya estaba aburrida, desesperada de que mi esposo se me volvió un borracho, mi hijo empezó a coger malas amistades, me llevaba a era todo drogado, grosero, empezó a robárseme hasta las cosas. Yo ya, la verdad, maestro, estaba muy desesperada porque pues ya no sabía ni qué hacer. Yo tengo una niña de 14 años y pues ella ya quería coger la calle porque me reprochaba pues lo que veía en la casa. 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
0: Cuatro de la tarde, 30 minutos. Este martes se dio una novedad en el precio de la gasolina en Colombia, la cual no subirá para julio, según lo anunciado por el gobierno nacional. Así lo dio a conocer el ministro de Hacienda, Germán Ávila, quien añadió que el diésel tampoco tendrá una variable de la subida o del valor. Pues este martes se dio esta muy buena noticia, la novedad con el precio de la gasolina en Colombia, el cual no subirá para julio, según lo que anuncia el gobierno nacional. El reciente anuncio cae como un alivio para el bolsillo de millones de conductores en el país, quienes tuvieron que ver cómo la gasolina aumentaba 400 pesos para junio, mientras que el diésel 200 pesos. Aunque no hay una rebaja en el galón de la ACPM o la corriente, un incremento hubiese significado un impacto especialmente para los transportadores de carga, taxistas y otro tipo de personas que trabajan con el transporte público. Atención, porque la Secretaría de Hacienda de Bogotá les recuerda a los contribuyentes que este viernes 3 de julio vence el primer pago de los propietarios de 5.155 vehículos que eligieron pagar por cuotas el impuesto de vehículos en Bogotá. Carlos Martínez.
8: Pues por primera vez los contribuyentes del impuesto de vehículos en Bogotá contaron con la oportunidad de organizar mejor su pago, haciendo en dos cuotas y sin intereses siempre que se acogieran oportunamente al sistema de pago alternativo por cuotas. Por eso, ahora quienes aprovecharon esta oportunidad deben estar atentos al primer vencimiento. Según el director de impuestos de la Secretaría de Hacienda, Pablo Verástegui, la entidad le recuerda a los propietarios de 5.155 vehículos que eligieron esta opción que el primer pago vence este fin de semana, es decir, el próximo 3 de julio.
9: La Secretaría de Hacienda agradece a los contribuyentes del impuesto sobre vehículos automotores que ya realizaron el pago de su impuesto del año 2026 y le recuerda a los contribuyentes que se acogieron al sistema de pago alternativo por cuotas a que realicen el pago de su primera cuota hasta el 3 de julio del año 2026. Para ello, los contribuyentes deben ingresar en la página web de la Secretaría de Hacienda, ingresan en su oficina virtual y en este lugar descargan su cupón y pueden realizar su pago de manera virtual o descargándolo y haciendo el pago en las entidades financieras autorizadas por esta entidad.
8: Según la Secretaría de Hacienda, esta alternativa habilitada este año por el impuesto de vehículos busca facilitar el cumplimiento de la obligación tributaria y ofrecerles a los contribuyentes una manera más flexible de estar al día con Bogotá. La primera cuota, recordemos, vence este viernes 3 de julio. La segunda deberá pagarse el 4 de septiembre del presente año. Para descargar el cupón de pago de la primera cuota, los contribuyentes deben ingresar digitando www.hacienda.gov.co en el navegador, hacer clic en la oficina virtual, acceder con sus datos y descargar el cupón correspondiente en la opción obligaciones pendientes. Una vez generado el cupón, pueden realizar el pago en línea o imprimir el recibo para pagar en las entidades financieras autorizadas. Recuerde que esta información la puede consultar en nuestra página www.radiosantafe.co.
0: La temperatura en Bogotá es de 17 grados centígrados. Está lloviznando por algunos sectores. 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

0: Son las 4 de la tarde, 40 minutos. Estamos armando aquí todas las llaves ganadoras. ¿Cierto?
1: Sí, claro, claro.
0: Oiga, las llaves
1: Porque
0: ganadoras.
1: Porque ya se cayó ayer la...
0: Sí,
1: la alemana, exacto. Entonces está jugando la francesa. Puede pasar la francesa. Su merced prefiere, por ejemplo, hay un enfrentamiento entre Bélgica y Senegal. ¿Su merced prefiere la senegalesa o prefiere la belga?
0: Yo prefiero Bélgica.
1: La belga, sí, señor. Claro. Sí. Yo sabía que su merced iba a preferir la belga.
0: Bélgica es un gran país.
1: No, es un gran país. ¿Cómo no conocer la belga? Hágale fuerza a la belga. Que su merced de verdad que le va. Pero bueno, siga, profesorcito Cuarto.
2: Las belgas son lindas.
1: No ¿Cierto, profesorcito Cuarto?
3: No, porque no le pregunté al
2: profesor. Sí, las belgas son hermosas.
1: El profesorcito Cuarto apoya a la belga, ¿cierto?
2: Sí, señor.
1: Sí, señor. Ese es el profesorcito Cuarto.
0: Bueno, que oiga, ¿Argentina siempre. Contra quién le toca?
1: Argentina le toca contra Cabo Verde, agáchese. Y, oiga, sí,
0: Cabo
1: señor.
0: Verde puede eliminar a Argentina.
1: Pero sí, esa le sacó el empate a España.
0: Claro.
1: Entonces puede ser, hostiais. Y...
3: Pero yo creo que le darían estatuilla a Cabo Verde.
1: Agáchese, voy. Sí, señora. Y nuestros amigos de Francia no han podido con Suecia. Y le dan, y le dan, y le dan, y nada.
3: Casi le dan.
1: 0-0, profesorcito Guardo, dos balones en los palos. Casi que hacen el gol del Mundial. Porque uno se tiró de chilena. Y nada, profesorcito Guardo.
0: Sí, vea. Están llegando.
1: Ese fue Olise. Dijo, sí, Olise. Y nada, profesorcito Guardo. Mbappé, nada. No, ese arquero de Suecia lo han revolcado más que a Giovanni cuando se emborracha. No, eso sí. Revolcadísima, pero nada, profesorcito Cuarto.
3: ¿Ya? Bueno, ¿terminó?
2: Vamos a recibir a los oyentes.
3: Sí, profe, recibámoslo. Que conste, profe, aquí estoy.
2: Buenas tardes, ¿con quién hablo?
1: ¿Aló?
4: Buenas tardes.
2: ¿Sí?
4: ¿Con Lucía?
2: ¿De dónde llama, mujer?
4: Caparrapí, Cundinamarca.
2: Caparrapí, Cundinamarca, Caparrapí. Me imagino que me visitó en Dorada Caldas. ¿Cuál es su testimonio? Próximo sábado tenemos cita en Dorada y en Mariquita.
4: Claro, profe, lo visité. 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servía ya una mujer sin una pierna, me dejó abandonada con mis hijos, empezaron las deudas, el crédito en el banco empezó pues a disminuir, yo no podía pagar las cuotas y empezaron los problemas 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
1: ¡Gol, gol, gol, profesorcito Eduardo! ¡Gol, gol, gol, gol, gol, gol, gol, gol, gol, gol, gol, gol, gol, gol, gol de Francia, profesor Eduardo!
0: ¡Ah, pero!
1: ¡Francia, la francesa!
0: ¡Du París!
1: ¡Du París, le français, le hice, le golé! ¡Fue un gol espectacular! ¡Mbappé metió el primero, se lo metió! ¡Sí! ¡Y el arquero se lo dejó meter! ¡Y claro! ¡Francia 1, Suecia 0! Pero, todo el informe en el cantinazo.
0: Pero no habla francés usted. Qué
1: oui, oui, oui, oui, oui, oui, le francés. ¿Cómo se dice, por ejemplo, el tren atropelló al perro en francés?
3: El tren le atropellé el perrín.
1: No, dice, le chuchu le mató le guaguau.
5: Ah. Bueno, música sano. 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

0: Son las 4 de la tarde, 49 minutos, no, profe. Sí, señor. Jueves 2, profe. Garagoa, Boyacá, desde las 7 hasta las 10 y media. El próximo viernes estará en Bogotá desde las 7 hasta las 6 de la tarde. El sábado, profe, hace doblete Dorada Caldas de 8 a 11 de la mañana y luego va rumbo a Mariquita 12 a 2 de la tarde.
1: Así es. 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Más oyente, buenas tardes, ¿con quién hablo?
2: Buenas tardes, profe, ¿cómo está? Habla con Paola.
1: Paola, ¿de dónde llama? Aquí en
2: Bogotá, del barrio Carvajal.
1: ¿Qué hace, mujer?
2: ¿Cómo está, profesor? Bien, sí, señor. Yo le comentaba a usted que mi esposo trabaja en una zapatería. Como le comentaba, está muy mal de salud y se ha visto muy enfermo de los pulmones hasta el punto de no poder trabajar más. Estamos desesperados con las deudas. Yo tengo una pequeña tienda, pero la verdad nos ha ido muy, pero muy mal.
1: ¿Cómo le fue visitándome con la limpieza, con la dupla, con las plantillas? Porque necesitaban de la mano amiga del profesor Eduardo.
2: Sí, señor, claro. 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
3: Bueno, termina el primer tiempo entre Francia y Suecia. Va ganando Francia 1-0. Por ahora va clasificando Francia. Pues esperemos a ver en qué termina este encuentro. Por otro lado, les contamos cómo va la movilidad en Bogotá. Ahí en estos momentos había un camión varado que es retirado de la avenida Calle 80 con carrera 74, sentido oriente-occidente. Ahí está fluyendo la movilidad normalmente. Pues se presentó un accidente en la avenida Boyacá con carrera 19, sentido sur-norte, y ahí hay trancón. Lo mismo que se presenta, bueno, el camión varado en la localidad de Fontibón, en la carrera 128 con la calle 13, o con la salida por la calle 13, avenida Centenario. Ahí pues se presenta trancón en estos momentos en Bogotá.
0: 4:52 minutos, domingo 5 de julio. Domingo, próximo domingo, Medellín, profe, desde las 7 y media hasta las 12 del mediodía. El doblete será el sábado, Dorada Caldas de 8 a 11, Mariquita de 12 a 2, viernes 3 en Bogotá. Y el jueves, profe, rumbo a Boyacá, 7 en punto, empieza a atender.
1: 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Tengo ganador en Tunja, Boyacá. Mucha atención, don Jaime Tapas. Él ganó con el 71-64 la Boyacá, 90 millones. Lo felicito, mi hermano. Oyente, buenas tardes.
4: Profesor, ¿cómo está? Buenas tardes. Con Pedro Benavides.
1: Pedro, ¿dónde llama?
4: aquí de Guateque, Boyacá, profesor, yo soy paciente suyo de Garagoa.
1: Guateque, Guateque, ¿cómo le voy visitándome en Garagoa? ¿Qué problemas tenía, hermano?
4: Todos los que usted imagine, todos los que le conté, profesor, eso fue tremendo, pero ahí le cuento, profesora, ahí a usted otra vez y a la audiencia que me escuche, para que vean mi testimonio. Y pues, profesor, mira que yo trabajo maestro de construcción, y pues toda la vida me he manejado en obra, y pues, profesor, pues mal, porque endeudado, enfermo. Yo tuve un accidente, un andamio, me caí y pues me fracturé dos costillas, me hicieron dos cirugías. En la casa vivía ahí agarrado porque no quedé muy bien de las cirugías, entonces no podía trabajar muy bien, agarrado con la esposa, desesperado. No, eso fui debiendo plata de arriendo, debiendo plata en supermercado porque sacamos, pues no había ni para comer, y pues nosotros tenemos niños. Y pues, profesor, eso fue tremendo, gracias a Dios, yo lo escucho, y pues yo lo visité, profesor, yo gracias a Dios le compré la pulsera de la fortuna, seguí las instrucciones que usted me dio, y pues, profesor, gracias a ella, yo pude ganarme, dichoso usted, 14, casi 14 millones de pesos, profesor.
1: Ah, ganó con el kit, lo felicito, ¿a qué invita la gente, hermano?
4: No, pues de ahí, profesor, pude invertir en el premio y soy un feliz ganador con la Bogotá con el 0554. Me gané 150 millones de gracias a usted.
1: Profesor. Ha ganado dos veces, lo felicito, hermano. Quiero que le haga una invitación al que duda, al que no tiene fe, al que está enfermo, derrotado, fracasado, endeudado, ahí en Garagoa, Boyacá, pasado mañana jueves, mañana en Bogotá.
4: Pues, profesor, que vayan allá los paisanos, yo allá los familiares, y para que vean mi testimonio de fe, porque después de no tener nada, usted me cambió la vida, profesor.
1: 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Pónganse las pilas, amigos. Puerto Berrío, 12 de julio. 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
3: Vamos con el primer chiste de la tarde.
5: Buenas tardes, Radio Santa Fe. Estaba un tipo en una parranda, en una fiesta, muy borracho. Y se acerca una mujer muy hermosa, muy linda, y le dice: hola, mi amor, disculpa, ¿quieres bailar conmigo, mamacita? Y la mujer lo mira de arriba abajo y le dice: ay, no, yo no bailo con borrachos, gracias. Y el borracho le dice: ah, bueno, perfecto, entonces espera que se me pase la borrachera y bailamos.
0: Profe, cerremos la primera hora, primera entrega del Cantinazo, contándoles, profe, que el 2, próximo 2 en Garagoa, 10 mil pesos la consulta, 7 en punto, hasta las 10 y media, pero viene a Bogotá a atender en la tarde, profe, de 2 a 6.
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0: A través de Radio Santa Fe 1070 AM, Servicios Sociales y Clasificados, atención. Jorge Olarte y Elena de Olarte deben comunicarse, atención, a la línea celular 310-345-2786, 310-345-2786. Atención que se vende una casa, es una casa de tres pisos, casa esquinera, se vende o se permuta. Se permuta por una casa cerca a Bogotá, ojalá en Silvania, Cundinamarca. Llamen al 310-231-7857, 310-231-7857.
7: 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Comuníquese al 601-348-7630 o deje su mensaje en el WhatsApp 311-764-4040. 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
2: Bueno, son las 5 de la tarde, 4 minutos. Compañeros, compañeros, a trobar. Hola, don Hermes. Bueno, voy aquí a... ¿Me escucha, don Hermes? Bueno, vamos a ver. 5 de la tarde, 5 minutos, 5. Aquí estamos en el Cantinazo, compañeros. ¿Listo? ¿Ya estamos dispuestos a trobar?
3: Listo, ya llegó Juan.
2: Aquí está Juan Manuel, pero... ya con su nueva versión, o sea, con esa voz, ya no le recomendaron que no podía trobar.
3: Ah,
2: sí, entonces nos vamos a perder las trovas. Sí.
3: ¿Y don Hermes?
2: Don Hermes tampoco está. Bueno, vamos los dos. Arranquemos.
3: Arranque, Johnny.
2: ¿A qué le vamos a trobar?
3: Lo que siempre estamos, fútbol.
2: Listo.

0: Somos clasificados.
1: La cosa está sabrosa y no se lo voy a negar. Me encanta que Paraguay haya ganado y la gente le sepa callar. Les digo de corazón, Francia se perfila para campeón, pero Colombia no se queda atrás porque Colombia es campeón.
0: Bueno, a ver, don Hermes, arranque usted.
2: Suéltela, y, suéltela.
0: Y me le pego yo.
2: Hágale. ¡Duro! ¡Suéltela duro, que suene duro!

0: Mundial, porque eso es lo que hay. Felicitaciones hoy a la selección de Paraguay. No, profe, sigue. Y se le pega a Don Hermes.
1: El Mundial está candente y no lo voy a negar. Hemos visto mucho fútbol y no hemos sabido deleitar. Felicito pues a Colombia, que tiene que ganarle a Ghana. Después de que gane este partido, yo sé que van a coger fama.
2: Uy, muy buena.
0: Hermes.
3: Ya vienen pues los octavos, ya viene pues el ganador. Luego viene Doña Suiza y vamos como papa en tenedor. Ojalá toque Argentina para meterle una goleada y desquitarnos del equipo que a veces nos ha ganado.
0: Bueno, listo. ¿Seguimos?
2: Ya sigamos, estamos esbolando hoy.
0: Ustedes lo hacen bien y vienen aquí a trobar, porque muchas selecciones hoy se van a

0: final.
1: Muy buena.
2: Hay que tener mucha fe, lo digo aquí trovando. Yo sé que Nacional por ahí está respirando. Con Lucas, el nuevo técnico, nos vamos para campeón. Felicito al verde que por fin escogió uno bueno.
1: Sí, señor.
0: Hermes.

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1: Bueno, son las 5 de la tarde, 16 minutos. Aquí estamos con las noticias, con la información. Se está anunciando por parte del IDEGER, advierte el descenso de las temperaturas y fuertes vientos en Bogotá. Pues en los últimos días se ha registrado un descenso repentino en la temperatura acompañado por fuertes vientos que según las autoridades han superado los 40 kilómetros por hora en algunos sectores. De acuerdo con la explicación entregada por el Instituto Distrital de Gestión de Riesgos y Cambio Climático, estas condiciones obedecen a la combinación de factores atmosféricos globales y locales. Entre ellos se encuentra la influencia de los vientos alisios que atraviesan el territorio colombiano y el contraste de presión atmosférica entre el norte y el sur del continente, situación que acelera el desplazamiento de grandes masas de aire sobre la sabana de Bogotá. Pues según la información oficial, uno de los principales factores es el denominado efecto Venturi. Este fenómeno ocurre cuando el aire atraviesa la cordillera oriental y se canaliza por los valles y las aberturas naturales de las montañas, aumentando la velocidad. Las autoridades también indicaron que la ciudad atraviesa una rápida transición hacia jornadas más secas y despejadas. Y hay frío en Bogotá. No sé si ustedes han sentido el frío en los últimos días en Bogotá. Bueno, 5 de la tarde, 18 minutos, profesor Eduardo, le quiero contar que va ganando Francia 2-0 y no le veo que llega Suecia a empatar, no lo veo como
2: yo tampoco.
1: Yo creo que ese
2: eso ya estaba cantado.
1: Sí, pero juega mucho cantado. Francia, de verdad, yo no la había visto jugar y me parece que tiene con qué llegar a la final.
2: Lejos.
1: Qué bueno. 5:18 minutos, profesor Eduardo, tiene oyente en la línea.
2: Vamos a recibir más oyentes. 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El 10 de julio, que es viernes, voy para Tunja. 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Vayan separando la cita, ¿ok? 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Este domingo voy para Medellín y el sábado estoy por Dorada y Mariquita, Tolima. Más oyente, buenas tardes, ¿con quién hablo?
3: Con Lina.
2: ¿De dónde llama Lina?
3: Profesor, le llamo aquí desde Macheta, Cundinamarca.
2: Macheta, Cundinamarca, cordial saludo. Cordial saludo, Lina, desde Macheta, Cundinamarca, mi mejor paciente de Garagoa. ¿Cuál es su testimonio?
3: Sí, señor, efectivamente yo lo visité en Garagoa, pues yo le comentaba a usted que nosotros con mi hermana estábamos administrando un piqueteadero, pues que era de mi mamá, pero pues ella falleció lamentablemente hace 2 años, ella le dio un infarto y pues la verdad ha sido algo muy duro, la verdad es que pues nos ha tocado sudárnosla, como dicen por ahí, aparte tenemos un hermano pequeño y pues mi hermana que es la mayor, yo que soy la profesora, tenemos pues nuestros hogares, cada uno con nuestro hogar, pero pues sacar adelante al menor ha sido terrible, y sacar adelante también el piqueteadero, las ventas, la verdad es que han andado muy malucas, muy bajitas, pero mire, gracias a Dios nosotros lo escuchamos, nos llenamos de mucha fe, fuimos, lo visitamos, usted nos hizo una limpieza, un tratamiento, nos vendió la serpiente protectora en mal, la verdad que la enterramos en la entrada, así como tal cual usted nos dijo, la vamos con el riego para las ventas y mire, gracias a Dios vamos muy bien, todo ha empezado a mejorar, ha empezado las ventas a mejorar mucho, mi hermanito también ha mejorado todo, la verdad es que hicimos un esfuerzo con mi hermana, le invertimos a 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
2: ¿Qué le dice a la gente que duda, a la gente que no ha hecho nada por cambiar la vida? Usted es una mujer joven, luchadora, emprendedora, pero tenía obstáculos, le estaba yendo mal, no había progreso, estaba trancada totalmente. ¿Valió la pena invertir?
3: Claro que sí, valió toda la pena invertir, la verdad que me cambió mucho la vida. 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
2: Gracias por llamar. 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

0: 5:26, profesor Eduardo. Pues antes de ir a las noticias, profe, recordemos, mañana miércoles, ¿usted atiende mañana, profe, en Bogotá, todo el día de 7 a 6 de la tarde?
1: No, Olguita, mañana voy a tener un compromiso en horas de la tarde, voy a estar por la mañana. Los que quieren llegar temprano, acá los espero desde las 7, 7 y media de la mañana. Por la tarde no voy a estar.
0: ¿Hasta qué hora, profe? ¿Al mediodía?
1: Hasta la 1 de la tarde, por ahí.
0: Ok. Listo, de 7 a 1 de la tarde. Y el jueves 2 si va para Garagoa, 7 en punto de la mañana, como van llegando, los va atendiendo hasta las 10
1: correcto.
0: Y 30.
1: Correcto.
0: Listo.
1: El sábado, Dorada Caldas, Hotel Balcones de San Diego, Carrera Quinta, número 1525. El sábado estoy en Mariquita, hospedaje La Flor del Tolima, de 12 del día a 2 de la tarde. Próximo domingo voy para Medellín, Hotel Ovo, en la 70 con San Juan. 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Oyente, buenas tardes.
2: Buenas tardes, profesor. Habla con Wilmar Pérez.
1: Wilmar, ¿de dónde llama?
2: Aquí de Puente Nacional Santander, y yo lo visité en Chiquinquirá.
1: ¿Qué hace Puente Nacional Santander? Paciente de Chiquinquirá, Boyacá, mi hermano. Cuéntemelo todo.
2: Profesor, yo tengo un portallantas, con eso me he venido ganando la vida, pero pues endeudado, créditos en los bancos, porque pues le metí la plata al negocio, no me ha querido dar. Y le voy a ser honesto, profesor, yo me porté mal también con mi esposa, ella me dejó, yo me metí en el alcohol, y ya tenía muchas dolencias, yo no le ayudaba con los niños, mejor dicho, yo estaba totalmente desubicado por todo lo que pasó, endeudado hasta el alma. Yo soy fiel oyente de su programa, lo mismo mi mamá ya había sido ganadora con usted, y ella calladita me dijo, camine, yo los llevo donde profesor Eduardo, lo metemos a un tratamiento. Profe, yo lo visité a usted hizo un tratamiento completo, me dio las plantillas tectónicas, gracias a Dios ya estoy mejor. 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
1: Eso, lo felicito, hermano. ¿Qué le dice a la gente que duda, a la gente que no tiene fe, a los que pueden visitarme en Chiquinquirá, Boyacá, ahorita el 8 de julio, Chiquinquirá me espera?
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5: Cinco de la tarde, 29 minutos, boletín de noticias de información a esta hora en Radio Santa Fe. Atención porque la UNAD realizó el lanzamiento de la Maestría en Derechos Humanos y Justicia Social, como una oferta para el análisis de las dinámicas en la vulneración de los derechos de las comunidades afectadas por la acción del conflicto y la falta del Estado. Carlos Martínez.
6: Y muy importante porque la Universidad Nacional Abierta y a Distancia ha abierto el nuevo programa en maestría en derechos humanos. Por eso a esta hora nos acompaña el doctor Jaime Leal, rector del claustro académico. Doctor Leal, ¿por qué la necesidad de implementar esta maestría en derechos humanos para el país? Muy buenos días.
7: Buenos días. Este es un programa que indudablemente necesitaba Colombia. Un país donde desafortunadamente la vulneración de la dignidad humana y de los derechos humanos han hecho que múltiples generaciones hayan vivido la violencia, en la ausencia de derechos básicos como la educación, la salud, el trabajo, pero también de falta de servicios públicos, de muchos escenarios que desafortunadamente con las grandes riquezas que tiene Colombia no han estado a la mano de las personas. La UNAD, que es hoy la universidad más grande de Colombia, cerca de 400.000 estudiantes en todo el territorio nacional y fuera de él, pues hoy aclama esta maestría como una respuesta adicional para que los colombianos tengan la oportunidad de formarse en los espacios diversos del territorio, en las múltiples etnias, en las múltiples condiciones por las cuales como universidad hacemos presencia en Colombia, en los lugares más lejanos. Este es un programa virtual, es un programa de una duración de cerca de año y medio en su gestación y tiene la posibilidad de ser interdisciplinario, es decir, que a él pueden acceder personas de múltiples formaciones que estén ubicadas en el escenario de la diversidad disciplinar, desde ingenieros, administradores, no solamente abogados, que seguramente van a venir muchos, sino personas que tienen que ver directamente con el manejo de los ecosistemas que tenemos en todos los territorios. Así que invitados muy especiales a través de Radio Santa Fe para que ojalá puedan entonces acceder a la página www.unad.edu.co y desde allí entrar a abrir la puerta de esta nueva oferta educativa.
6: Finalmente, doctor Leal, el tema de la vulneración de los derechos humanos, las masacres, el desplazamiento forzado, la muerte de víctimas, especialmente defensores de derechos humanos y líderes sociales, es un tema que le corresponde independientemente al país, al Estado, no tiene color político.
7: Indudablemente no tiene color político, tiene una connotación eminentemente de derecho de todos los que somos ciudadanos de este bello país, pero que indudablemente por su ausencia ha tenido dificultades y se ha ensombrecido la realidad colombiana por justo los fenómenos que tú acabas de enumerar. Creemos que cualificando talento humano en territorio, con este conocimiento, con la posibilidad de investigar a fondo lo que implican esas raíces del conflicto y lo que implican las soluciones que tenemos que crear, lo que estamos no solamente es dándole una respuesta al presente, sino que estamos sembrando el futuro para que las nuevas generaciones de colombianos vivan en paz, vivan en bienestar, vivan dejando atrás el conflicto como parte de una historia y no de su presente. De tal manera que este ejercicio académico es una responsabilidad que nos compete a todas las universidades y a toda la institucionalidad educativa del país. Yo creo que la UNAD lo viene liderando con esa presencia activa que hace a lo largo y ancho de Colombia y donde hay colombianos que indudablemente requieran de los procesos de formación para mejorar su condición de vida.
6: Le agradecemos al doctor Jaime Leal, rector de la Universidad Nacional Abierta y a Distancia, precisamente en el acto oficial de la presentación de la maestría en Derechos Humanos. Recuerde que esta información la puede consultar en nuestra página www.radiosantafe.com.
5: Muchas gracias, Carlos Martínez, por la información. Atención, porque las imágenes de rescate de un bebé recién nacido entregado a los brazos de su padre dieron la vuelta al mundo. Se convirtieron en unos de los símbolos de esperanza tras los terremotos que golpearon a Venezuela. Días después de aquel operativo, la madre del menor relató por primera vez cómo vivió las horas que permaneció atrapada bajo los escombros junto a su hijo con apenas de 18 años de nacido. En una entrevista, 18 meses de nacido. O sea, de verdad, aquí 18 días de nacido. Dice en una entrevista que le entregó a la BBC de Londres, Diana Patiño, recordó que fue su hijo, Juan David, quien le dio la fuerza para resistir mientras esperaba ser encontrado. El bebé fue mi motor para estar despierta y alerta, afirmó. También Diana se encontraba lavando los platos en el apartamento donde vivía con su familia, ubicado en el octavo piso de La Guaira, cuando comenzaron los terremotos. Al sentir el movimiento, corrió de inmediato a proteger a su hijo entre sus brazos. En ese momento creyó que se trataba de un movimiento leve, pero la situación cambió en cuestión de segundos. Aunque comenzó a pedir ayuda de inmediato, pronto comprendió que nadie podía escucharla. Fue entonces cuando decidió administrar sus fuerzas. Durante ese tiempo permaneció inmóvil porque una de sus piernas había quedado atrapada bajo la estructura y no podía cambiar de posición. Mientras permanecía bajo los escombros, Diana encontró pequeños motivos para seguir adelante. Contó que sintió una Biblia debajo de ella y aseguró que en ese momento marcó un cambio en su manera de afrontar la situación. Dice que ahí comenzó la lucha por sobrevivir y expresó que también recordó que en medio de la oscuridad alcanzaba a distinguir un pequeño punto de luz que describió como la luna. El momento decisivo llegó cuando escuchó la voz de su hermano llamándola por su nombre y fue rescatada. Una historia muy interesante la que le ocurrió a Dayana en Venezuela. 5:36 PM, la temperatura en estos momentos en Bogotá es de 16 grados centígrados. 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

0: Bueno, son las 5 de la tarde, 41 minutos, y vamos con el chiste número 2.
1: Pinazo de Rayo Santa Fe, ¿qué más? ¿Cómo están? Buen inicio de semana para un chistecito en la tarde de hoy. Una señora pues que amaneció toda la noche en una fiesta. Cuando ella se fue a dormir y no fue capaz, le tocó arrancar por el doctor. Y le dijo, doctor, es que ya amanecí en una fiesta y voy a ir a acostarme al lado derecho y se me sube el hígado. Voy a acostarme al lado izquierdo y se me sube el riñón. Y le dice el doctor, ¿y has probado acostarse boca arriba? Y yo, no, qué peligro, de pronto me sube mi esposo. Buena tarde, Carlos Montañero, y un abrazo.
2: Gracias, don Carlitos. Bueno, ¿en qué chiste van?
0: Apenas en el 2.
2: Ah, bueno, entonces sigamos a esta hora. En el 2, porque en el 3 está Francia.
0: Sí, hola, qué bien.
2: Claro que sí.
0: Y se ha salvado Suecia.
2: Sí, claro. Bueno.
3: ¿Cómo va el partido?
2: 3-0, profesorcito. Acuérdese que su merced obviamente está trabajando. Un amigo que estaba hablando con otro. Y uno le dice a otro, hermano, estoy viendo elefantes rosados por todas partes. Y el otro, y ya vio a un psicólogo, dijo, no, solo elefantes rosados por todas partes. Bueno, y otro. Estaban hablando dos amigos. Y uno le dice a otro, hermano, ¿qué pasó? ¿Por qué llora? Es que no encuentro mi media naranja. Tranquilo, mujeres hay muchas. ¿Pero para qué quiero mujeres? Yo quiero mi media naranja.
0: Oiga, muy bueno.
2: Y sanos, ¿no? Y sanos, ¿no? Para que no digan, marica, no hagan un chiste grosero. Siga, profesorcito Guarda.
4: Vamos con 5:43, profesor Eduardo. Jueves 2, Garagoa, Boyacá, 7:00 a 10:30 de la mañana. Y mañana miércoles, profe, desde las 7 de la mañana hasta la 1 de la tarde en Bogotá, en Galerías.
3: Así es. Mañana la gente que quiera visitarme, por favor, vengan temprano, por la mañana. Por la mañana, no se me vayan a equivocar, ni enredar, ni nada por el estilo. Vamos a recibir más oyentes. Buenas tardes, ¿con quién hablo?
5: Eduardo, con Claudia acá de Bogotá, Barrio Marruecos.
3: ¿Qué hace Claudia?
5: Claro que sí, profe. Yo le comentaba, profe, yo trabajo como independiente haciendo manicure a domicilio. Con mi esposo nosotros también sacamos un préstamo, el cual él trabaja el carrito por aplicaciones, profe, lo veníamos pagando, profe, pero pues lastimosamente no falta el que se pega el ajeno y no lo robaron, profe. Estamos súper endeudados, la relación se empezó a ir al piso, profe, problemas, peleas. Mi esposo ya no se dejaba ni hablar, vivía de mal genio. Estresados, profe, por las deudas de los bancos, pagando esas cuotas del carro. Y nada, profe, desesperado, lo visitamos. Nosotros somos fieles oyentes a usted, lo escuchamos mucho. Y nos animamos, profe, lo visitamos, nos hicimos una limpieza. 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Gracias a Dios las cositas empezaron a mejorar, nuestra relación, las deudas. Y nada, profe, llamaba a contarle que fui feliz ganadora con la Valle, con el 3392. Feliz ganadora de 60 millones, profe Eduardo, gracias a usted.
3: ¿Qué le dice a la gente que duda? A la gente que no tiene fe, a la gente que le da miedo invertir.
5: Claro que sí, profe Eduardo, yo le digo que lo visiten, que realmente vale la pena que vayan con fe y con constancia, porque gracias a usted, profe, yo ya puedo salir de esa deuda, de ese banco y seguir adelante con mi esposa. Entonces que vayan, que realmente usted es muy bueno y muy acertado, Dios me lo bendiga.
3: A usted también, gracias por llamar. Rápidamente, papel y lápiz a la mano, recuerde, pasado mañana Garagoa me espera, Garagoa, ahí en la droguería olímpica, a la 3 de la casa de doña Ninfa. Vayan separando el turno. 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

0: Vamos con el chiste número 3.
1: Bueno, yo las dejo ir a la fiesta, pero se portan bien, no me vayan a llegar, les doy permiso por ahí hasta la 1, máximo 2 de la mañana. Las muchachas se pegaron sus buenos tragos y llegaron como a las 7 de la mañana. Y la mamá les dice, no les dije que el plazo era hasta la 1, máximo hasta las 2 de la mañana. Ay, no, qué muchachas tan desjuiciadas. Y si vienen bien comiditas, uy, sí, mamita, pero tenemos un hambre.
0: Chiste 4.
2: Muy buenas tardes, amigos de Radio Santa Fe, al profesor Eduardo. Bueno, resulta que se encuentran dos amigos, y entonces le dicen al otro, oye, amigo, hermano, nos vamos esta noche de parranda, estoy contento, estoy feliz. Hice un negociazo, dejé bien parada a toda mi familia, dejé bien parada a toda mi familia. Y el amigo le dice, ¿qué? ¿Se ganó la lotería o qué? Y dice, no, hombre, vendí todas las sillas y vendí todos los muebles, hombre, ¿cómo le parece?
3: Bueno, 5:51, profe, hoy hasta las 6 de la tarde. 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
4: Así es, Olguita, tal cual como lo acabo de decir. Y la gente ya se está programando. 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
0: Bueno, 5 de la tarde, 53 minutos. Creo que alcanzamos a ir con una canción y retornamos aquí en el Cantinazo.

0: Me bebí lo del arriendo, profe. Bueno, muchos no tienen ni pal limón. Profe, ¿cómo hacer ese premio, profe? Cuando se va a la consulta, cuando se paga 10,000 pesos, ¿se puede dejar el premio programado, premio de ganancia rápida?
1: Claro que sí. Se puede hacer de todo, Guita, pero no con 10,000 pesos nomás, ¿no? Tiene que tener presente que los premios
0: Esa es la
1: tienen valores.
0: consulta.
1: Sí, eso es solo consulta, entrar. Yo le he dicho a la gente, traiga platica en el seno, en el bolsillo, en la media, para que de una vez empiece con algo, porque con venir a verme no hace nada. Oye, entra la línea, buenas tardes.
2: Su merced, ¿cómo está? Muy buenas tardes. Habla con Patricia.
1: Yo te llamo doña Patricia.
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1: 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Compañeros, de mi parte fue lo mejor.
3: Bueno, muy bien. Oiga, tenemos el último chiste. ¿Escuchamos el 5, profe?
4: Buenas tardes, amigos de Radio Santa Fe. Ahora Alejandro Caro aquí de Tunja. Mi chiste para hoy es el siguiente. Van dos amigas a una fiesta y se sentaron y nadie las acaba de bailar. Nadie las acaba de bailar. Hasta que por fuera hay un tipo, se acercó a una de ellas y le dijo, ¿quieres bailar conmigo, preciosa? Ay, bueno. Y bueno, yo quiero bailar. Pero es que me da pena con mi amiga que nadie la saca. Ah, eso no es problema. Eso no es problema. Seguridad, hágame el favor y sacan a esta vieja de aquí. Muchas gracias, amigos de Radio Santa Fe.
0: Profe, ¿por cuál va a votar?
1: Ahorita yo no tengo chiste.
0: ¿Yo tampoco, profe?
3: No tengo. Me gustó más o menos el 4, pero no.
1: No clasificó. Sí. Bueno, no importa, pero mañana otra vez a las 4 de la tarde estamos aquí en otro cantinazo. Gracias por participar, Giovanni, Olguita, nuestro director Vicente Moros. Dios los bendiga. Feliz tarde. Chao, chao.
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3: A través de Radio Santa Fe 1070 AM, Servicios Sociales y Clasificados. Atención, Jorge Olarte y Elena de Olarte deben comunicarse. Atención, a la línea celular 310-345-2786. 310-345-2786. Atención, que se vende una casa, es una casa de tres pisos, casa esquinera. Se vende o se permuta. Se permuta por una casa cerca a Bogotá, ojalá en Silvania, Cundinamarca. Llamen al 310-231-7857. 310-231-7857.
0: ¿Perdió o encontró documentos? ¿Busca a alguien? ¿Vende o compra algo? Comuníquese al 601-348-7630 o deje su mensaje en el WhatsApp 311-764-4040.
4: Claro que sí, mi querido Germán. Una gran noticia para la gente que está desesperada con las gafas.
3: Bueno, son las 6:04, 6:04 a través de Radio Santa Fe 1070 AM, Iowa. Bueno, por acá la información a través de Radio Santa Fe 1070 AM.
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1: A partir de este momento, entregamos consejos naturales, pasos para una vida mejor. En la naturaleza encontramos alternativas para recuperar nuestra vitalidad y mejorar nuestro proyecto de vida. Bienvenidos. Bienvenidos.

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1: Seguimos adelante, mi querida familia de Consejos Naturales, su casa naturista, terapia natural. Que Dios derrame la sanidad, la prosperidad y el amor en cada una de sus vidas, hasta que sobreabunde. 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
2: Se llama Mi Última Cere, mejor Mi Última Despedida. 614 es el Chacal del Sur.

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2: Son las 6 de la tarde, 35 minutos, boletín informativo a través de Radio Santa Fe, 1070 AM. Miguel Gómez Martínez será el ministro de Hacienda del gobierno de Abelardo de la Espriella. Una de las carteras más importantes en el próximo gobierno es el Ministerio de Hacienda, esta entidad encargada de hacer las reformas tributarias y manejar la deuda del país estará bajo la batuta de Miguel Gómez Martínez, quien le confirmó a Caracol Radio que asumirá ese rol en el gobierno de Abelardo de la Espriella. ¿Quién es Miguel Gómez? Miguel Gómez es economista del Instituto de Estudios Políticos de París. Tiene una maestría en Economía Internacional y Ciencia Política de la misma universidad. Es el delfín del Partido Conservador, pues es hijo del ex senador Enrique Gómez Hurtado, nieto del expresidente Laureano Gómez, sobrino de Álvaro Gómez Hurtado. Su llegada a la campaña de Abelardo de la Espriella está muy ligada a su hermano, el senador de Salvación Nacional Enrique Gómez, partido que otorgó la coaval a la candidatura de la Espriella. Entre su trayectoria se destaca por haber sido presidente de Asoco Flores, fue asesor económico de Juan Manuel Santos en el Ministerio del Comercio Exterior, presidente de Bancoldex, presidente de Fasecolda, decano de la Facultad de Economía en la Universidad del Rosario y profesor de Economía en el CESA. 6:37 minutos, a esta hora también información con Carlos Martínez. El senador Iván Cepeda advirtió que como líder de la oposición entrará en desobediencia civil si de la Espriella no renuncia a la nacionalidad estadounidense.
3: Así es, muy importante porque en horas de la mañana el ex candidato a la presidencia de la República, Iván Cepeda, le pidió al nuevo mandatario de los colombianos, Abelardo de la Espriella, que debe renunciar a la nacionalidad estadounidense y esclarecer su colaboración con la justicia de los Estados Unidos en el caso del empresario colombo-venezolano Alessab para asumir el cargo el próximo 7 de agosto. El senador por el Pacto Histórico también fue más allá y señaló que al parecer Abelardo de la Espriella tendría o sostuvo negocios con el que hizo parte del gobierno de Venezuela, Alessab.
4: Ejercicio de la función y la condición presidencial en Colombia. El juramento de ciudadanía de Estados Unidos, recordémoslo, establece una obligación de lealtad exclusiva al orden constitucional de ese país cuando exista un conflicto con otros órdenes constitucionales.
3: Precisamente el senador por el Pacto Histórico, Iván Cepeda, advirtió que la triple nacionalidad de la Espriella, quien también es ciudadano de los Estados Unidos e Italia, puede suponer conflictos de intereses en el caso de ser elegido, alertó a principios de junio un grupo de 36 académicos y juristas antes de la segunda vuelta de elecciones el pasado 21 de junio.
4: Es decir, que ante cualquier conflicto entre la soberanía constitucional de nuestro país y la soberanía constitucional estadounidense, de la Espriella tendría que tomar partido por esta última. Segundo, también es de conocimiento público que entre el año 2013 y 2019, Abelardo de la Espriella fue abogado y asesor legal de Alex Saab.
3: El senador y ex candidato también denunció que el hoy presidente debe aclarar si es colaborador o miembro de agencias de seguridad de los Estados Unidos y qué papel juega en la política colombiana.
4: Sí, gracias. En la misión. ofensiva, afirmaron los congresistas demócratas, comillas. Esto significa ingreso de fondos ilícitos a territorio estadounidense y otras denuncias creíbles sobre posibles conductas delictivas de la espriella. Esa es una citación de la carta. Y agregaron que esto justifica, vuelvo y cito comillas, un examen e investigación rigurosa por parte de nuestro gobierno.
3: Finalmente, advirtió que como líder de la oposición para el próximo gobierno va a emprender el camino de la desobediencia civil y pacífica, que implica no reconocer la autoridad civil, pacífica, o por lo menos de quien no responde a la defensa de la soberanía nacional. Señaló que si de la Espriella no renuncia a la nacionalidad de los Estados Unidos ni respeta la soberanía judicial de Colombia, adelantará este tipo de caminos en lo que tiene que ver con la desobediencia. 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
3: Se llama Vivir Así es Morir de Amor, David Bisbal, 647.

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1: Seguimos adelante, mi querida familia de Consejos Naturales, su casa naturista, terapia natural. Que Dios derrame la sanidad, la prosperidad y el amor en cada una de sus vidas, hasta que sobreabunde. 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Ya volvemos.

0: Hasta este momento, consejos naturales. Pasos para una vida mejor. En la naturaleza encontramos alternativas para recuperar nuestra vitalidad. Gracias por su compañía. Hasta pronto.
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